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Todos en este jueves, ¿sí? 7 de mayo. Hasta las 23 horas, toda la música ranchera acá en la Radio Universal, la fuerza de escucharnos. Y los consejos del maestro Rosenberg también, por supuesto.

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2: Aquí estamos, pues, en el ranchero de la noche. Ay, ay, ay, nomás bonito por acá nos dicen. Saludos, Potrillito, desde Lolén, escuchándolo como siempre, fieles al Universal, Un tema de los rancheros del sur, por favor, ya nos vamos a tocar algo de los rancheros del sur. 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Vamos con los rancheros del sur, compadre. Este es el aguijón. 20 con 20 minutos, 8 de la noche con 20 minutos en este jueves. Viernes chico, éjale, 7 de mayo. Este fin de semana será el Día de la Mamá. Aunque todos los días tenemos que regalar a nuestras mamás. Saludos a mi mamá.

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0: 20 horas, 28 minutos.
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0: Oye, pero qué buen mix ahí con la banda tropical. Le va a llenar. Por acá ya tenemos saluditos en el WhatsApp. Tenemos varios mensajitos, ¿sabes? Dice por acá, Potrillito, que tenga linda noche, lindo jueves. Saluditos grandes ahí para Rosita.
1: Disculpe, tuve que eliminar el mensaje. La verdad es que te invito a mi cama. Esa de Universo Musical. Me había confundido muchísimo. Pensé que era de Dulzura Musical. Pero de Universo Musical, por favor. Y con esto saludar también a la chiquilla que le encanta ese tema. A la Cata y a la Romy que van en sintonía de regreso después de la chambita, como dicen ella. Así que vamos, que se puede con Tuti. Un abrazote gigante. Feliz viernes, chicos, para todos. Y un abrazote para usted. Chao, chao. Nani de acá, de Maque, güey.
0: Viernes, chico, ¿cómo pasó esta semana de rango? Es Juernes. Nos quedamos con Universo Musical, entonces. Entonces te invito a mi cama. Y a la Nani, van a saludar ahí a Katy y la Rosa. A toda la gente linda de Maque, güey, que está en sintonía de la Radio Universal a esta hora. El ranchero de la noche, ¿sabes? Con su humilde potrillito percherón. Jorge Luis. Hasta las 23 horas con el ranchero de la noche y los consejos del maestro Rosenberg, por supuesto.

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0: Ay, pero qué bonita con los llaneros de la frontera y puñales de fuego. ¿Qué nos dice por acá en el WhatsApp, Carlitos? A ver, ¿cómo estamos, Carlitos?
1: Sí, estoy fuerte, una canción de los ebrios, el amor. Entre copa y copa, de los ebrios, el amor.
0: Por ya, no, vamos, Carlitos.
1: Y un saludo para los chiquillos de los ebrios, el amor. De que pues, si te parece,
0: porfa, este, potrillo. Está escuchando otra raro. Ahí parece, Carlitos, que se escucha algo raro de fondo. ¿Qué está escuchando, Carlitos?

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1: Siempre andáis curado. Esa música es la que da sed. Como dicen amigos, es la que me tiene pobre. Nos quedamos con los ebrios del amor. De Quepe City, pariente. Nos pidió Carlitos esta canción de los ebrios del amor. Saludo a la gente linda de Quepe City, que son fieles auditores de la radio universal. Tremenda sintonía que nos brindan en la hermosa localidad de Quepe, comuna de... Aquí están sus chiquillos, sus hijos, ¿eh? Los ebrios del amor con Entre Copas de Licor.

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0: Amables auditores, ustedes que están en la sintonía de esta emisora, reciban un cariñoso saludo de quien les habla, Rosenberg. Bienvenidos a un espacio más de esta serie, Casos de la Vida. Hoy, como siempre, llegando a sus hogares, a sus corazones, con una palabra de fe y esperanza, para que usted no se quede ahí solo, triste, enfermo, confundido y desanimado de la vida. Levántese, ánimo, busque ayuda, busque la solución a su problema y sea feliz, así como miles y miles de personas lo han logrado ya. Amables oyentes, en la vida continuamente nos vemos enfrentados a dificultades, fracasos, problemas en el hogar, pérdidas en los negocios, en la agricultura, en la crianza de animales. Muchas veces nos proyectamos con mucho cuidado, pero sin embargo las cosas nunca resultan. Todos nuestros proyectos fracasan. Andamos cada día de mal en peor, pero quizás nunca nos detenemos a preguntarnos el porqué de tanta mala suerte, de tanto fracaso. ¿Será esto por causa natural o serán causados por enemigos ocultos? Debemos recordar que existen personas que hacen el bien y otras el mal. Más de una vez le hemos hecho un favor a alguien, le hemos ayudado, y sin embargo nos pagan con el mal, nos envidian, se transforman en nuestros peores enemigos. Si progresamos, es gracias a nuestro esfuerzo continuo. Si logramos éxito, es gracias a nuestro sacrificio, pero esto genera envidia en aquellos que se sienten incapaces de lograr los mismos triunfos. Estos seres negativos se ríen de la desgracia ajena, del dolor, del sufrimiento. Algunos recurren a fuerzas misteriosas, a ritos satánicos para lograr la desgracia ajena. Hacen que donde antes había paz y amor, hoy solo reine la discordia. Destruyen la salud, la felicidad y muchas veces hasta la vida. Para combatir estos males se necesita conocimientos, secretos, poder mental y espiritual. 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
1: 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Amables oyentes, una vez más estamos con la correspondencia. Me dice: hola, señor Rosenberg. Primero le saludo que se encuentre bien y pedirle que me ayude con mis problemas. Yo soy un hombre casado con 4 hijos, pero nunca he podido ser realmente feliz. Mi mujer solo piensa en ella. No me atiende como debe ser una esposa. Hace tiempo que la noto muy cambiada. Todo lo que hago o le digo le parece mal. Entre nosotros ya no pasa nada. Solo estamos juntos por nuestros hijos. Pero lo que más me interesa saber es de una mujer que me tiene muy enamorado de ella. La conocí por unos amigos y hemos salido algunas veces, donde ha pasado de todo. Ahora siento que me enamoré y que esta es mi oportunidad. Señor Rosenberg, quiero que me ayude a no perderla. Pienso en ella día y noche. No diga las fechas de nacimiento, por favor. Le firmo mi carta como el enamorado. Estimado señor, de acuerdo al estudio de su carta, le digo que las cosas no siempre son como uno quiere. A veces la verdad duele, pero después nos damos cuenta que es por nuestro propio bien. Lamentablemente, su hogar ya está destruido. Viven bajo un mismo techo, solo por estar junto a sus hijos. Pero que usted y su mujer hacen cada uno lo que quieren. Usted conoció a esta mujer, que es 17 años menor, y se está enamorando perdidamente. Pero esto le traerá aún más sufrimiento a su vida, porque ella no le quiere. Se metió con usted solo por decepción de su pareja, que la dejó por otra mujer. Ella está embarazada, pero no de usted. Esto no tiene futuro y no siga haciéndose más ilusiones. A usted todo le sale mal. Su suerte está cruzada. Hay un mal en su cuerpo que no lo deja ser feliz. Le aconsejo que hable con su mujer, que lleguen a un acuerdo y se separen legalmente, porque así no pueden seguir viviendo. Los dos tienen sus aventuras, amantes. De esta manera he dado respuesta a esta carta. Otra carta que voy a dar lectura. Me dice: señor Rosenberg, le escribo porque necesito su ayuda. Tengo 26 años, una hija, y con muy mala suerte en el amor. Resulta que me casé muy joven. Al poco tiempo me quedé sola y regresé con mi madre. Después tuve otra pareja y también fracasé. Ahora he vuelto a rehacer mi vida, pero todo anda mal, puras peleas. Pero no puedo olvidar a un hombre que fue como mi primer amor. Él era casado y todavía lo es. Le pregunto cómo se ve mi futuro y por qué me ha ido tan mal en el amor. ¿Seré feliz algún día? Espero respuesta a mi carta. Atentamente, mujer sin suerte. La respuesta a su carta es que sí puede ser feliz algún día. Pero para eso tiene que cambiar, trabajar, no meterse con todo hombre que se cruce en su camino y olvidarse del pasado. Usted nunca conoció a su padre y su vida amorosa comenzó muy joven. Ha sido mujer de muchas aventuras y problemas. Mujer sin suerte, que escribe por segunda vez. Le dije que fuera mi consulta para ver su caso en privado, pero me dice que no tiene problema que lo diga en mi programa. Pues entonces escúcheme. Esto no es un daño ni mala suerte. Solo que a usted no le gusta trabajar. Le gusta la vida fácil, por dinero y placer. Se mete con cualquier hombre. Ya una vez su madre la echó de la casa porque la encontró en la cama con su padrastro. Ahora que tiene usted una nueva pareja, ya lo está engañando con el hermano mayor. Entonces, ¿cómo quiere ser feliz? Señora, cambie ya si quiere seguir con su pareja, porque usted nuevamente está embarazada. Y si no hace caso a mis consejos, terminará sola y lamentando su vida. De esta manera, he dado respuesta a su carta.
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ese soy yo, dice Paul. Seguimos hasta las 23 con toda la música ranchera, mi compadre. Y ahí es viernes, chico. Empezamos a celebrar a todas las mamis, ¿sabes? Le vamos a echar la culpa a todas las mamitas porque están de día. De que hoy día vamos a empezar a celebrar el Día de la Mamá, ¿ya? Así que están autorizados todos quizás a tomarse ahí un vinito, ¿no? Ya que es viernes, chico. Con esta buena música ranchera, estos corridos de los hermanos Bustos. Cuando ya son las 9:15, 9 de la noche con 15 minutitos acá en la Radio Universal.

Oye, para que no se me piquen los papitos. Sí, no sé. No, pero yo igual voy a estar recordando el día del papá después. Sí, sí, sí. No puede ser que no nos salude. Así como nosotros lo hacemos harto, le damos harto por eso. Esperamos lo mismo. ¿Sí? No creo. No, a mí por lo menos me salió. Sí, sí. 9 de la noche con 21 minutitos. 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Esta canción para todos los papitos, para que no se me pique nada. Así, no. Esta es para mi viejo. Especial para el mío, para Ernestito Ñanco, que voy a estar escuchando a esta hora. Y para todos los padres,

0: 21 horas, 27 minutos.
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Flores de Rucal, güey. Por acá nos dice, buenas noches, amigos de Universal, la mejor del sur de Chile. Muchas gracias. Quiero enviar un saludito a Andrés Domo Igual de Rucahue. Allí ven que está mejorando, dice. Quiere una canción, la del vestido blanco de los diamantes de Allí Pen. Saluditos ahí a don Andresito que está ahí recuperándose. Un abrazo grande para. Y el adulto. De Rucahue, Allí Pen. Un abrazo grande para él. Muy bien, saluditos. Por acá dice: hola tío, ¿cómo está? Quiero escuchar el mix del Potrillo. Saludos, Scarlettcita. Y mi querida Scarlett Martínez Reinao, que está escuchando siempre ahí la Radio Universal. Saludos para la tía Anita Reinao, déjale. Saludos para Karila Afquén. 9 de la noche con 36 minutitos. Es viernes, chicos, sí, es jueves. Juernes. Los diamantes de Ayepen y la del vestido.

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3: Esa es. Muy bien, por acá nos dice hola. Ay, señor. Hola, Radio Universal, mi nombre es Felices, dice Sandoval. Felices Sandoval. Quiero mandar un saludito a mi hermano Domingo Sandoval que se casa. Oye, yo que tenía ganas de ir. Una canción, ando de borrachera. Ya nomás viene el loguito, muy bien.
1: Y te digo, mismo cerveza.
3: Haciendo la despedida de este. Sí, puede ser, puede ser. 21:43, sacar el ranchero de la noche. Saludos grandes para toda la gente linda que nos sintoniza. Desde nuestras. De toda la Araucanía. En Valdivia también, por supuesto. En el 93.9. Fuerte y claro sonando en Valdivia. Los patrios del sur, antes de ir con ese temita que nos pedía Ando de borrachera. Las canciones que dan sed más, como dicen por ahí, ¿eh?

0: adelanto ahí de la serie de los charros de Luchito Rafael. Muy bueno. Los charros de Luchito y Rafael. Acá nosotros no nos preocupamos de esa disputa y que por el nombre, ¿no? Los charros de Lumaco, están los charros de Luchito y Rafael. Y ambas agrupaciones buenísimas, por supuesto, que las tocamos acá en la Radio Universal. Buenas, buenas. Rodriguito dice por acá este WhatsApp, quisiera escuchar por favor, ves que no es igual, saludo desde Freire, saludos. Oye, Freire, tremenda, tremenda sintonía que nos brinda la comuna de Freire. Yo siempre lo dije cuando salí a cantar, ¿eh? Sí. Freire, mi segunda casa. Así que saludos para todos nuestros auditores de Freire. Sobre todo de sectores rurales, ¿eh? Sí. El 70% de la población de Freire se concentra en los sectores rurales. ¿Qué le parece ese dato? ¿Eh? Anótelo. Aquí están los super cumbieros del amor y ves que no es igual. Aquí está el tío César Mercado y los super cumbieros del amor.
1: Y lo canta.
0: Y son güey.

0: 21:58.
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3: El Servicio de Impuestos Internos pidió 5 años de cárcel para Camila Polizzi y su expareja por delitos tributarios en el caso Convenios. La acusación se suma a la causa por fraude al fisco y lavado de activos vinculada a Fundación Enti. Medios brasileños aseguran que Eric Pulgar podría dejar Flamengo y que clubes de Qatar y Estados Unidos siguen su situación. La cláusula de salida del chileno bajará en julio, facilitando una eventual transferencia. Estados Unidos busca acelerar un acuerdo con Irán antes de la visita de Donald Trump a China la próxima semana. Analistas advierten que Washington quiere evitar que la crisis en el Estrecho de Hormuz complique las conversaciones con Xi Jinping.
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en eskiye querer. ¿Qué pensaban que me había ido? No. Es de la noche con 6 minutitos, 10 con 6. Y estamos debiendo los peregrinos del amor. Estamos debiendo igual el mix del Potrillo y su banda. Por acá me dicen en el WhatsApp, te escucho desde Olén Bajo. Muy buena la música. Es viernes, chico, déjale. Ay, vamos todos en sintonía. Y por acá, ¿qué más? Estamos viendo ahí. A ver. A Carlito le tocamos el tubito ahí de los ebrios del amor. Falta Luis en borrachera, ¿ya? Que viene loquito ahí el postre. Quedamos antes con los 7 titanes de la cumbia. Los peregrinos del amor y arrogancia.

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0: 10 de la noche, 27 minutos.
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0: 11 de la noche, un minuto.
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0: minutos.
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0: 12 de la noche, 3 minutos.
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0: 12 de la noche, 59 minutos.
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0: 1:30 a.m.
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0: 2 de la mañana, en punto.
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0: 2 de la mañana, 26 minutos.
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0: 2 de la mañana, 58 minutos.
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0: 3 de la mañana, 26 minutos.
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0: 3 de la mañana, 57 minutos.
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0: 4 de la mañana, 30 minutos.
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0: 4 de la mañana, 56 minutos.
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0: 5 de la mañana, 27 minutos.
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0: 6 de la mañana, 2 minutos.
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0: 6 de la mañana, 26 minutos.
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3: Arisca, trusca, guarey, guastare, guastare, yanchi, cachuri. Ananana, cante, choy, mandurapía. Guangi, guangi, guastarella. Hola, lala, burro, lenga, samui, guarey, aguarey. Con esta palabrita decir al gran chamán amazónico, tengan todos ustedes muy, pero muy buena la día, hoy día cabalístico, día viernes 8 de este mes de mayo. Se aproxima el día de la mamá, el día en el cual muchos hijos cariñosos, amorosos, van a estar con su viejita, dándole ese abrazo de amor, ese abrazo rompecostillas, como dice Indiecito, y eso es lo más lindo que puede haber, porque no hay nada más puro y sincero, el amor de madre y el amor de hijo hacia sus padres. Queremos de que ustedes todos en este instante se preparen, porque ya empieza los llamados telefónicos. Alguno que quiera llamar en este instante lo puede hacer. Estamos en la víbola directo, marque el 942-15-7002. Repite, chamán, 942-15-7002. En este programa vamos a recibir llamadas, vamos a tener testimonios de gente agradecida y vamos a dar orientaciones. Eso sí les pido, no me confundan con adivinos, porque adivino en el mundo no hay nadie. Adivino Dios del cielo, que todo lo sabe y todo lo puede. Soy una persona normal, igual a ustedes, de carne y hueso, pero eso sí con un conocimiento desde hace muchos años que mis padres, mis abuelos, mis antepasados nos han enseñado, como lo dije ahora al comienzo de la programa. Oyentes de Los Ángeles, prepárense, porque Los Ángeles ya muy pronto vamos a estar con todos ustedes. El día lunes 18 y martes 19 de este mes de mayo vamos a estar aquí en Los Ángeles, en esta y única dirección, Valle Nevado 876 con Costanera Quilque Sur. Valle Nevado 876 con Costanera Quilque Sur. Y la teléfono para que llame ya, el 942-15-7002. De aquí de Los Ángeles viajamos derechito a Temuco. 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Oyentes de Osorno, atentos, porque de acá de Temuco viajamos a Osorno. En Osorno vamos a estar el día viernes 22, sábado 23 de mayo, en esta y única dirección. Bernardo O'Higgins, Bernardo O'Higgins 615, frente a la Plaza de Armas aquí en Osorno. oficina 304 en el tercer piso. Agarre ese teléfono. Tiene dudas, dificultades, no le dé miedo, porque hay muchas personitas que les da como miedo, temor a agarrar la teléfona, porque saben que somos certeros y le vamos a decir la verdad. No le dé miedo, hermano civilizado, porque nuestros consejos le van a orientar y nuestras advertencias le van a evitar futuros fracasos en su vida, ya sea en los negocios, en el amor, ya sea, hermano civilizado, en la salud. Marque 942-1570-02. ¿Tenemos llamada? Nuestro control me dice que ya empezó a sonar la cachovaca. Vamos a ver quién está con nosotros a esta hora de la mañana, hoy viernes 8 de este mes de mayo. Buenos días.
2: Buenos días.
3: ¿De dónde me estaré llamando?
2: De Cañete.
3: De Cañete, un saludo para toda la personita en Cañete, día viernes 8 de este mes de mayo. ¿Qué le gustó de nuestro programa? ¿Qué le llamó la atención?
2: Que dice la verdad, todo lo que pasa.
3: Bueno, muy bien. Bueno. Eso es lo que nos caracteriza.
2: Sí.
3: Regáleme su fecha. ¿Cómo?
2: Hace tiempo que lo escucho.
3: Regáleme su fecha. Deme su fecha de nacimiento sin temor a equivocarse.
2: El año 1051.
3: ¿Ya?
2: El 17 de abril.
3: 17 de abril del año 1951.
2: Sí.
3: Aquí veo la fecha de nacimiento, hermano mío, tiene que tener mucha la cuidado. Porque estoy viendo personitas que a usted le tienen envidia. Hay malos vecinos, enemigos ocultos. La casa donde usted vive, ¿cuánto tiempo lleva viviendo ahí?
2: Como 9 años, más o menos.
3: 9 años. Esta casa la cargaron. ¿Quién vivía antes ahí?
2: Nadie, porque una casa nueva de la población.
3: Pero veo una carga que tiraron a esta casa. ¿Usted en la parte de adelante o en qué lugar tenía una planta de ruda y se secó?
2: Al lado derecho.
3: Entrando de su casa.
2: Se secó, pero volvió a vivir después.
3: Sí, escucharame, mi viejo querido, porque yo le estoy diciendo lo que yo veo.
2: ¿Ya?
3: La casa fue cargada. Ahí donde se secó esa ruda, por eso le pregunto, ¿fue a la entrada de su casa?
2: Al lado derecho. Al lado derecho, pero saliendo para afuera.
3: ¿Saliendo al lado derecho?
2: Sí.
3: Ya. Ahí al lado derecho, saliendo de su casa, ahí me le enterraron unas medallas de San Alejo y le tiraron tierra al cementerio. No sé si usted ha notado que en la casa hay veces vienen malos olores, como olores a flores, como olores a cementerio.
2: ¿Sí?
3: ¿Lo ha notado o no?
2: Sí, a veces.
3: Entonces, escucharame, veo que la casa está cargada, por eso siempre hay problemas, hay dificultades en ustedes. En ¿sí? el hogar hay veces usted con esposita resultan disgustando, peleando sin saber el motivo.
2: Ya.
3: Y aquí veo que la parte de la potencia agotado para estar con esposita.
2: Ya.
3: ¿Es correcto o me equivoco?
2: Sí, es correcto.
3: Usted va a ir ahora, mi viejo, lleve una tijera, bueno, qué sé yo, lleve una, como una palita, pero ahora, y va y escarba ahí donde se secó la ruda. Ahí va a encontrar un poco de tierra como grisosa y maloliente. Ahí hay unas medallas de San Alejo y ahí es donde tiraron la tierra al cementerio. Vaya en este momento, haga eso. ¿Usted está ahí con su esposa?
2: Sí.
3: Déjeme hablar con su esposa mientras tanto usted vaya y busque eso. ¿Ya?
4: Buenos días.
3: ¿Cómo estaré tú, madrecita? Buena la día.
4: Buenos días. Yo bien, gracias. ¿Y usted?
3: Aquí en la radio, como siempre, llevando el mensaje de la suerte, la paz, la tranquilidad. Yo veo la casa cargada, Madre Santa.
4: Ya.
3: La veo cargada. ¿Ya fue su esposo a mirar, a escarbar allá donde le dije?
4: Sí, fue.
3: Porque ahí, en ese lugar, hay tierra al cementerio y huele a la podrido. Y es por eso que usted con él, hay veces no tienen paz, no tienen tranquilidad. De la nada, empiezan a discutir.
4: Sí.
3: Aquí veo, mamita, cuídeseme mucho usted porque hay veces se le hinchan las piernas, se le hinchan las manos y la carita.
4: Sí, las manos y la cara.
3: Aquí yo veo, madrecita, que hay problemas a la parte de los riñones.
4: Sí.
3: Hay un riñón que no está drenando bien.
4: Ah, ya.
3: Y acá yo estaré viendo, madrecita, cosas mucho lo fuertes. Regáleme su fecha de nacimiento, a ver qué le puedo decir.
4: 16 de septiembre de 1980.
3: Ya. Una mujer joven todavía, madrecita.
4: Sí.
3: Una mujer joven. Dígame una cosa, ¿usted alguna vez tuvo alguna relación o algo con alguna personita comprometida o casada?
4: Sí.
3: Tenga cuidado porque aquí veo un hombre. Un hombre que a usted como que usted le gusta, la desea, y esa personita les ha tirado a ustedes también malas energías.
4: Ya.
3: ¿Cuánto lleva con su esposo?
4: Nosotros llevamos como casi 20 años.
3: 20 años. Trate, mamá, de no usarme prendas negras. ¿Le gusta mucho el negro?
4: Solo ropa interior.
3: Por eso le digo, porque veo algo negro que tiene puesto. ¿Qué es? ¿Y por qué se ríe?
4: Porque me estás adivinando lo que tengo puesto.
3: Bueno, mamita, es una forma de decir adivinar. Pero nosotros somos videntes, espiritistas, mentalistas, y por eso estamos acá, ayudando a miles y miles de personitas que vienen a vernos.
4: Okay.
3: Cuídeseme mucho, madrecita, porque hicieron trabajos para verlos a ustedes separados.
4: Okay.
3: ¿Usted desconfía de alguien?
4: La verdad no, soy desconfiada, pero voy a empezar a desconfiar.
3: ¿Y porque usted es muy confiada? Como usted no le hace mal a nadie, piensan que todos son buenos como ustedes.
4: Sí, es que nosotros no nos metimos con nadie, de hecho.
3: Pero vea, madrecita, ¿le estoy diciendo la verdad o le estoy mintiendo?
4: Me está diciendo la verdad.
3: Porque si le miento, dígame, indiecito, usted está equivocado.
4: No, yo le he dicho ya.
3: No. Pero se le vaya a olvidar, ¿ah?
4: No, no, me está diciendo la verdad y no voy a comprar ropa interior de los colores entonces.
3: Eso, mamá. No se le olvide el día, la fecha, la hora que se encontró con este chamán. Un día viernes 8 de este mes de mayo. Estamos en la Víbora Directo. ¿Cuántos hijos tiene usted?
4: ¿Perdón?
3: ¿Cuántos hijos tienen?
4: Dos.
3: ¿Dos hijitos?
4: Dos, una niña y un niño.
3: ¿Buenos hijos?
4: Buenos hijos.
3: Qué bonito. Ajá. Mamá. Ojalá este día de la madre usted la pase feliz y contenta con sus hijitos.
4: Ojalá Dios quiera que así sea.
3: Amén. Hay que tener cuidado porque hay mucha gente mala y cochina. ¿Ya llegó, esposito?
4: Llego.
3: ¿Ya está ahí?
4: Sí, ya está.
3: Póngamelo a la teléfono.
4: Aquí.
2: Sí.
3: Hermano mío, olió esa tierra, la olió. Es como grisienta y maloliente.
2: Sí, se ve como la tierra suelta.
3: Exactamente. Y huele como a la podrido, como a la horda de flores podrías.
2: Sí, un olor medio raro.
3: Por algo se lo estoy diciendo. Déselo a oler a su esposita porque eso huele a podrido. Déselo a oler.
2: Ya. Ándale.
3: Personitas víctimas de cargas en su propia casa, Virgen Santísima. Hay gente mala y cochina y perversa. ¿Aló?
2: Sí, aló.
3: ¿Ahí está esposita?
2: Sí, está tomando el olor. Me lo gusté.
3: Póngamela a la teléfona.
2: Ya. Pero le voy a la de aquí.
4: Sí, exactamente, tiene razón.
3: ¿A qué huele?
4: Como a podrido.
3: Exactamente, una tierra como grisienta. Tenga cuidado.
4: Eso es podrido, como un olor a húmedo feo.
3: Exactamente, eso es tierra del cementerio.
4: Eso tengo que sacarlo.
3: Escúcheme bien, mamá, porque usted es una persona no más inteligente que su esposo, pero presta más atención. Usted va a agarrarme, ojalá, medio kilo de esa tierra allá.
4: Ok.
3: Me la va a traer a mi malojita.
4: Ok.
3: Nosotros vamos a estar en Cañete ya muy pronto, vamos a buscar una malojita para atender porque tenemos muchas llamadas de allá. Me va a traer esa tierra, me va a traer en una botella de vidrio medio litro de orina.
4: Ok.
3: Y me va a traer, Madre Santa, tres cabezas de ajo.
4: Bueno.
3: Yo le voy a hacer una liberación. Vamos a sacar este maleficio de la casa, porque la casa está cargada. Y le voy a revelar la cara de la persona de quien lo hizo, porque sé que es un familiar.
4: Se le agradecería.
3: Le voy a preguntar por una persona. ¿Quién es María?
4: ¿Conoce alguna María? Sí, tengo una hermana que se llama María.
3: ¿Quién, usted?
4: Sí.
3: ¿Y usted tuvo algún inconveniente con ella, algún malentendido?
4: No, porque a mi casa no viene nadie.
3: Y no, pues que no es necesario que entren a su casa, si esto está por fuera.
4: No lo hablamos, nosotros de hecho no hablamos.
3: ¿Cuánto tiempo llevan sin hablarse?
4: Años.
3: ¿Y por qué?
4: No tengo idea, nunca supe.
3: Tenga cuidado, madrecita, porque aquí veo que hermanita de usted, María, no le tiene buena a usted. Es más, antes de usted unirse con él, había mucha gente de su familia como que no estaban muy de acuerdo.
4: Sí, antes de estar con el
3: tío,
4: es verdad.
3: Madrecita, van a venir a mi maloja. ¿Qué le quiere decir usted a la gente que la escucha en Cañete, en Los Ángeles, en Osorno, en todo el sur de Chile, porque esta radio llega a mucho lugar?
4: Que me está diciendo verdades que ni yo prácticamente sabía, como no desconfío de nadie, quizás no me lo imaginaba. Que lo llamen y eso, que llamen.
3: ¿Comprobó que la casa está cargada?
4: Exacto.
3: Madrecita, si esto será traer la cachova, que imaginen una consulta privada.
4: Sí.
3: Si esto es a través de un teléfono, imagínese una consulta privada con chamán.
4: Ok, yo voy a ir cuando usted vea que esté por acá.
3: Ya, mi corazón.
4: Él escucha mucho todos los...
3: Y no se confíe, no regale sal de comer, no reciba bebidas oscuras a personas que usted no conozca.
4: Ya.
3: Porque hoy vemos cara, no corazón. ¿Buena?
4: Bueno.
3: Un abrazo, Dios te bendiga.
4: Ya, muchas gracias, igual.
3: Chao.
4: Pero ustedes, chao.
3: Así le orientamos, con certeza, le orientamos con veracidad, porque no estamos quemando incienso en el altar de mentira, estamos con la verdad. Agarre la cachovaca en este momento. Nunca olvide el día, la fecha, la hora que se comunicaron con este indiecito. Un día viernes, 8 de mayo, a esta hora de la mañana. Estamos saliendo por la red de emisoras Radio Universal, red de emisoras Radio Rancherita. 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En esta y única dirección, Valle Nevado 876 con Costanera Quilque Sur. Valle Nevado 876 con Costanera Quilque Sur, y la cachovaca para que llame ya, reserve hora 942-15-7002. De aquí de Los Ángeles nos vamos derechito a Temuco, mis oyentes en Temuco. Ya saben que en Temuco vamos a estar el miércoles 20 y jueves 21 de este mes de mayo. Escriban bien nuestra única dirección: calle Los Cóndores 1081, calle Los Cóndores 1081, a una cuadra del Centro Teletón, detrás de la ferretería Nueva Imperial. Cachovaca, teléfono chamánico, escríbalo. 942-15-7002. 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De aquí de Temuco nos dirigimos a Osorno. Todos los oyentes de Osorno ya saben que en Osorno vamos a estar el viernes 22, sábado 23 de este mes de mayo. La dirección de este chamán: Bernardo O'Higgins 615, frente a la Plaza de Armas aquí en Osorno, en la oficina 304, en el tercer piso. Marque el 942-15-7002. Sigue sonando la cachovaca, teléfono reventado. A esta hora de la mañana hay otra persona en la línea. Buenos días.
5: Buenos días.
3: ¿De dónde me estaré llamando?
5: De Cañete,
3: sintonía total en Cañete. Recientemente recibí un llamado también de Cañete. ¿Qué le gustó de nuestro programa? ¿Qué le llamó la atención?
5: Que usted dice la verdad.
3: Siempre vamos a hablar con la verdad. Sí. Porque como decía mi padre, más vale una gota de verdad y no un océano de las mentiras.
5: Sí.
3: ¿Usted no me conoce?
5: No, yo lo he escuchado como 3 semanas más o menos.
3: ¿Nunca ha hablado con indio?
5: No, primera vez.
3: Bueno, mamá, en este momento vamos a visualizar y vamos a ver en qué le poder ayudar, chamán. ¿Buena?
5: Bueno.
3: No me cuente absolutamente nada de su problema, porque usted llama es para que yo le diga, no para que usted me cuente.
5: Ya.
3: Regáleme su fecha de nacimiento sin temor a equivocarse.
5: El 3 de agosto del año 1975.
3: 3 de agosto del año 1975.
5: Sí.
3: Arisca, Trusca, Guarey, Guastare, Guastare, Guastare, Yanchicachuri. Uy, madrecita, aquí yo veo cosas delicadas.
5: Ya.
3: Le voy a pedir un favor, como le dije a la personita que me acabo de llamar, no me use prendas negras.
5: Ya.
3: ¿Le gusta mucho el negro?
5: Sí.
3: Veo algo oscuro, algo negro que tiene puesto.
5: Un pantalón.
3: Trate de no usar esas prendas negras porque esto opaca la energía de su estado emocional. ¿Por qué le digo esto? Porque veo de que últimamente usted no ha estado bien. Hay noches sí. Que no puede dormir. Sí. Hay angustia, hay soledad, hay desespero. ¿Cuánto hace sí. Que tuvo un fracaso en el plano amoroso?
5: Ya hacen como 5 meses más o menos.
3: ¿Ah?
5: Como 5 meses ya.
3: Por algo se lo estoy diciendo y estoy visualizando. Se lo digo de corazón, sin temor a equivocarme. Hay una persona de nombre Teresa. ¿Quién es Teresa?
5: Mi ex cuñada que era antes que mi hermano falleció.
3: ¿Y usted tuvo algún problema con esa mujer?
5: Que yo encontré a mi cuñada con mi papá en la vida de antes, cuando yo era chica.
3: ¿Los encontró en el lecho o cómo?
5: Sí.
3: ¿Y usted tuvo
5: un problema? Lo encontré junto.
3: ¿Y cómo lo descubrió?
5: Porque mi mamá me mandó donde ella a buscarla, que venía a almorzar.
3: ¿Ya? ¿A buscarla a ella?
5: Sí.
3: ¿Ya? ¿Y usted llegó allá y los encontró a ellos en el acto?
5: Sí, y no les dije nada yo.
3: O sea, eso usted se lo guardó en su mente y su corazón.
5: Sí.
3: Madrecita, le digo corazón, aquí veo daño, veo cosas malas que hicieron para verla destruida, para verla mal.
5: Ya.
3: Y esto es un trabajo que lo hicieron a través de una fotografía de usted.
5: Ya.
3: Hay una foto de usted que la llevaron justamente, lo veo, aquí en Cañete, a donde un brujo peruano.
5: Ya.
3: Y esa foto se la atravesaron con alfileres de cabeza negra y le hicieron alumbramientos fuertes, negros y cochinos.
5: Dijo que me duele mucho la cabeza, hasta casi todos los días.
3: Por eso se lo digo, y no solamente la cabeza, sino hay veces cuando usted tiene la intimidad, siente un dolor fuerte a la parte del interior.
5: Sí.
3: Hay unos dolores también que le dan fuertes a la parte de los ovarios y un dolor a la columna.
5: Sí.
3: ¿Por qué? Porque esta foto la veo atravesada justamente en estos lugares con estos alfileres. ¿Quiere que le recuerde qué foto es?
5: Ya.
3: Es una foto donde usted está aquí en Cañete, en la plaza. Más exactamente cerquita ahí como a la alcaldía, porque aquí veo en esa foto que sale algo atrás que dice alcaldía, lo estoy visualizando.
5: Ya.
3: Usted está vestida justamente con un jean de color negro, una blusa blanca y tiene el pelo agarrado como una moña.
5: Ya.
3: ¿Se acuerda de esa foto?
5: Sí.
3: ¿Cuánto hace que la echó de menos?
5: Uy, hace cualquier año cuando viajábamos con la mata de los santos.
3: Madrecita, hay que romper ese hechizo, ese mal que hicieron, y yo le voy a dar la suerte. Lo más cercano que le queda a usted de Cañete, Los Ángeles.
5: Chuta, yo no puedo viajar, sí, porque soy de acá, además estoy trabajando.
3: Ya, mi amor, entonces va a estar pendiente porque en Cañete vamos a abrir una malojita.
5: Ya.
3: Va a estar pendiente, eso sí, ya me reserve la hora con anticipación. Me va a traer, escucharame, me va a traer 3 cintas de género de color blanco.
5: Ya.
3: Me va a traer 3 limones de color verde.
5: Ya.
3: Y me va a traer una cruz.
5: Ya.
3: Yo le voy a hacer una liberación, le voy a hacer una purificación y le juro ante Dios que su vida va a cambiar.
5: ¿De guayo? ¿De qué?
3: ¿Cómo?
5: ¿Qué cruz?
3: Una cruz, madre santa, un crucifijo.
5: Ah, ya.
3: Hasta lo puede hacer con palqui, hace una cruz de palqui con lana roja.
5: Ya.
3: y me viene con eso a mi malojita, yo le voy a ayudar.
5: Ya.
3: Porque créame que este daño está avanzando a pasos agigantados. ¿Usted ha escuchado ruidos extraños? ¿Ha pasado cosas paranormales? Cuénteme.
5: Sí, sí, en la noche siento como que mi cama está así, como hay temblores. Así se siente.
3: Ya.
5: Y de repente siento como que caminan.
3: ¿Ya ha visto alguna sombra, algún espíritu que se aparece en la casa?
5: Sí, como que me persigue.
3: Madrecita, cuidado. Son trabajos que hacen satánicos para incorporar espíritus dentro del cuerpo de un ser humano. Usted, Dios no lo quiera, a través de este trabajo la pueden dejar hasta con retardos mentales.
5: Ya, y más o menos yo quiero saber, ¿es familia o no?
3: Sí, por eso le estoy hablando a usted de esa persona de nombre Teresa. Cuidado. Ya. Y le voy a hablar más, madrecita.
5: Ya.
3: Dios no lo quiera, esto revienta, ya no se puede hacer absolutamente nada. ¿Usted por qué no había buscado ayuda antes?
5: Porque no lo hubiese escuchado. Yo hace como 3 semanas que estoy escuchando.
3: Bueno, mamita, los tiempos de Dios son perfectos y por algo se comunicó con nosotros.
5: Ya.
3: Ya, venga mi malojita cuando estemos en Cañete, que yo le voy a iluminar y le voy a ayudar, ¿ya?
5: Y quiero saber de mi pareja igual.
3: De su pareja, tráigame fotos de él.
5: ¿Le puedo dar la fecha de él ahora?
3: Démela porque tengo más llamadas, tengo testimonio. Más rápido, por favor. Ya,
5: el 11 de febrero de 1972.
3: 11 de febrero del año 1972. Efectivamente, acabé. ¿Cuánto lleva con él?
5: De mi hijo. Tenía 3 añitos cuando me junté con él.
3: Imagínese, madrecita. Aquí veo que últimamente él ya no es la misma personita de antes.
5: Sí.
3: Está distanciado de usted. Está un poco negativo. Si usted dice blanco, él dice negro.
5: Sí.
3: Y hay veces hasta la parte, la íntimo, usted tiene la gana de estar con él, pero él no con usted. Veo problemas así como agotado en la parte de la potencia. ¿Lo ha notado?
5: Sí.
3: Aquí yo veo trabajos negros, oscuros, madrecita. A él hay veces le viene un dolor a la parte de los testículos. ¿Se lo ha dicho?
5: No.
3: Le vienen unos dolores a él a la parte de los testículos y lo veo a él mal en la parte de la guata.
5: Y de repente como que le duele la guata.
3: Por algo se lo estoy diciendo, mamá. Entonces usted va a venir a mi maloja, yo le voy a ayudar.
5: Bueno.
3: ¿Qué mensaje le da a la gente de Cañete, de Los Ángeles, de Temuco, de Osorno, a la gente de Frutillar, la gente de Santa Bárbara? Porque este programa llega muy lejos. ¿Qué le quiere decir a usted?
5: Que llame, que crea que usted dice la verdad.
3: ¿Usted lo ha comprobado?
5: Sí.
3: ¿O usted me había dicho el nombre que yo le di del enemigo oculto?
5: No.
3: Eso es lo que marca la diferencia del gran chamán amazónico. Por eso siempre les digo que no me vayan a confundir con similares o parecidos, personitas que tratan de imitar al gran chamán diciendo las mismas palabritas, tratando de confundir a las personas. Ténganla cuidado. Nunca olviden, nunca olvide, el día viernes 8 de mayo se comunicó con el gran chamán amazónico. La invito para que en este instante escuche testimonios de gente agradecida, de gente feliz, ¿ya?
5: Ok.
3: Un abrazo, gracias por llamar.
5: Bueno, gracias, que esté bien, chao.
3: Chao. Así le orienta el gran chamán amazónico, con veracidad. Sé de que en este momento, a esta hora de la mañana, mucha gente quedará pensando, oiga, pero ¿cómo le digo la verdad? ¿Cómo sabe tanto? Para que ustedes sepan, yo desde muy niño, desde muy temprana edad, aprendí secretos de mis abuelos, de mi padre, mi madre, que en paz descanse. Y día a día nos fuimos preparando, física, moral y espiritualmente, para poder llegar a esto. Nosotros venimos de cuna, somos chamanes de cuna, desde muy niños conocemos el secreto, el misterio. Es por eso que somos certeros. Si alguno de ustedes lo duda, lo invito para que llame ya al 942-15-7002. Pero no se conformen solamente con lo que dice la gente que me llama. Quiero que ustedes escuchen testimonios reales y verídicos de personitas que un día escucharon la radio, llegaron a mi maloja, y estas son las experiencias que vivieron con la indiecita Mayasca, con el gran chamán amazónico. Mucha atención, porque este caso, esta voz, puede ser la de usted.
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7: Estoy inmensamente agradecida de usted porque yo tenía un problema muy, muy grande. Entonces, me vine de donde usted y usted me abrió sus manos, sus brazos y me atendió con qué alegría que me hizo revivir, porque la verdad que yo estaba muerta en vida.
8: ¿Cómo era su vida antes de llegar donde los indios amazónicos?
7: Pesada, sin ganas de hacer nada, todo se me hacía un mundo, no tenía puras ganas de estar acostada, de dormir, y ya ahora me siento una mujer como que tuviera unos 15 años, una vitalidad espantosa. No tengo cómo agradecerle al indiecito. Vengan, señores, vengan, sin ninguna duda, vengan a verlo, que él los va a mejorar del corazón y de la mente.
8: Quiero que le cuente a todos los oyentes, porque usted es ser madre de familia. ¿Cuántos hijos tiene usted?
7: Yo tengo dos.
8: Y tenía un problema con un hijo, ¿verdad?
7: Sí, que no lo puedo decir al aire, pero grande, grande, grande. Y lo juro por Dios, que llegué acá y se me solucionó todo.
8: ¿Qué pasaba con su hijo? Estaba ligado, atado por una mujer, ¿verdad?
7: Sí, sí, es verdad. Le fue muy mal. Y ya ahora ya tiene su solución, ya está todo tranquilo, está bien.
8: Usted es una mujer agradecida.
7: Muy agradecida, porque yo no hallaba qué hacer, estaba como una persona que no veía, teniendo mi buena vista, pero no veía, no hallaba qué hacer. Afortunadamente, y doy gracias a Dios, que llegué a donde el indiecito.
8: ¿Usted se había tratado anteriormente en algún otro lugar y se había buscado ayuda?
7: Fui a una parte y no me gustó, porque me di cuenta que no era una cosa sincera, seria. No me gustó.
8: Cuando usted llega donde el indiecito, para allá en mi malojita, la casa de la suerte, ¿qué escucha hablar de las personitas que me visitan? ¿Ve bastantes personas o poquitas?
7: Hartas, y todas vienen con muchas esperanzas, y aquí es como una casa de el paño de lágrimas, porque aquí nos venimos a descargar nuestras penas todos nosotros. Entonces, por eso yo les pido a toda la gente, mujeres, jóvenes, ancianos, yo soy vieja también, pero acudí acá y me voy feliz, feliz. Y háganlo ustedes igual. Y se les va a quitar toda esa pesadez que tienen en su cabeza, esos males entendidos. Van a aprender, van a nacer de nuevo. En una palabra, van a nacer de nuevo.
8: Usted llegó primero que a la radio, ¿cierto?
7: Sí, y lo esperé. Y si hubiese tenido que esperar todo el día, pues todo el día lo hubiese esperado.
8: Madrecita, eso es muy bonito, porque lo que yo hablo aquí en la radio son hechos comprobados, porque este indiecito no estar quemando incienso en el altar de mentira. Yo le doy gracias por su testimonio, gracias por haberse tomado la molestia de llegar aquí a esta emisora, y quiero que me regale su nombre y su número de RU para que este testimonio sea real y sincero. ¿No se sabe el número de RU?
7: Sí, lo tengo.
8: ¿Lo tiene? A ver, ella nos va a dar el número de la RU, porque ustedes saben, hermanos civilizados, que las cosas que este indiecito realiza son reales. Aquí dice 4,280,459-2. Yo le ayudo a leer a ella porque es un poquito corta de vista, ¿verdad?
7: Sí, sí, sí.
8: ¿Y su nombre completo?
7: Katy González Herrera.
8: ¿Usted jura ante Dios que esta será una testimonio real?
7: Sí, juro ante Dios, ante todo lo poderoso.
8: Madrecita, yo le agradezco su testimonio, que mi Dios la bendiga.
7: Muchas gracias, indiecito, que Dios lo bendiga.
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3: Estos testimonios me hacen ser cada día mejor. Estoy feliz, contento de ver la gran sintonía que tenemos. No estamos en un desierto. Ahí escucha la gente que nos llama, escuchen los testimonios, las experiencias que viven aquellas personitas que nos visitan con fe, primeramente en Dios. Vamos a ingresar en este instante al Minuto de la Salud. El Minuto de la Salud es donde damos consejos de plantas, hierbas, raíces y cortezas.
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3: Buenos días.
10: Buenos días.
3: ¿De dónde me estaré llamando, madrecita?
10: De acá, de la ciudad de La Unión para el campo.
3: De La Unión para el campo, un saludo cordial para todas las personitas de La Unión, mucha gente que me escucha en La Unión, personitas que me escuchan en Osorno, en Purranque, en Frutillar, muchas personitas también de este lugar de aquí de Temuco, bueno, diferentes lugares donde llega la red emisora Radio Rancherita, unidos con la Radio Universal. ¿Qué le gustó de nuestro programa?
10: Mire, yo pillé la Radio Rancherita un día y de ahí ya la empecé a escuchar y ahí lo escuché a usted, pues.
3: Bueno, madrecita, en este momento usted se ha comunicado con el gran chamán. ¿Usted nunca ha hablado con indio?
10: No, nunca.
3: ¿No me conoce personalmente?
10: No, no, no.
3: Bueno, este es el Minuto de la Salud. El Minuto de la Salud es donde nosotros damos consejos de plantas, hierbas, raíces, cortezas, donde muchas personitas escriben estas formulitas caseras, las ponen en práctica y empiezan a ver los cambios en la parte de la salud. Quiero que me regale su fecha de nacimiento sin temor a equivocarse.
10: Me espero un momentito, voy a buscar mi carnet.
3: Ya, mamá, pero rápido porque el tiempo en la radio es oro.
10: Es mi carnet, el 8 de octubre.
3: ¿8 de octubre de qué año?
10: De 1955.
3: Del año 1955.
10: Sí.
3: Efectivamente, su fecha de nacimiento me dice de que usted es una personita servicial, amable, personita que últimamente no está bien en la parte de la salud.
10: No.
3: Porque veo que usted sufre en silencio. Usted es una personita que todo lo guarda en su mente, en su corazón. Pero veo soledad, veo tristeza en usted. Hay unos dolores que le dan a la parte de la cintura, como a la columna.
10: Sí.
3: De repente le vienen unos dolores a la cabeza, como un mareo, un trastorno.
10: También.
3: Y acá estoy viendo, madrecita, de que hay una enfermedad en usted, a la parte de la sangre. ¿Usted ya se hizo chequeo médico?
10: Sí.
3: ¿Y qué le dijeran?
10: Bueno, ahora lo examen, me dijo el médico que estaban todos bien.
3: Porque veo acá sombra negra en la sangre. ¿Hay problemas a la sangre?
10: La diabetes que no me baja.
3: Ah, eso es lo que yo estoy viendo, madrecita. O sea que usted es la diabética.
10: Sí.
3: Usted sabe que para la diabetes no existe curación en ningún...

0: kilos.
1: 3 kilos.
0: Los va a partir en cruz.
1: Ya.
0: A esos 3 pomelos le va a agregar, madrecita, las cáscaras de mandarina verde.
1: Ya.
0: Pon esto a hervir, ojalá, en 2 litros de agua que reduzca a 1 litro.
1: Ya.
0: Cuando ya haya reducido a 1 litro, baja el cocimiento y se lo toma lo más calientito que usted pueda.
1: Ya.
0: Hágalo todas las mañanas y va a ver cómo le baja el azúcar a la sangre.
1: Ya.
0: Porque la veo a usted una poco comprometida en la parte de la salud. ¿Usted pensó que le habían hecho algo malo a usted?
1: Sí, por eso me atreví a llamarlo, porque me ha sentido harto mal.
0: Y mamá, pero el problema es natural, y lo natural se sana con la Pachamama, con la naturaleza. Me va a hacer esto y después se va a dirigir a mi malojita y va a pedir el tónico de las 33 plantas amazónicas.
1: Ya.
0: Con este tónico de las 33 plantas amazónicas, usted va a empezar a ver cambios, va a empezar a ver su salud estable. Y le va a quitar a usted esa depresión, a esa angustia, a esa soledad, ¿ya?
1: Ya.
0: El que le diga a usted que le hicieron daño, que la trabajaron, que le hicieron mal, le miente, cuidado.
1: Ya.
0: ¿Ya? Veo una preocupación por un ser querido, ¿quién es?
1: De un nieto.
0: ¿Su nieto?
1: Sí.
0: Deme la fecha de nacimiento de la nieto de usted.
1: Ay, ahí no me acuerdo porque
0: ahí,
1: ya...
0: ahí estamos mal porque yo veo a través de la fecha de nacimiento. ¿Con quién vive usted?
1: Con mi esposo que tengo ahora.
0: Deme la fecha de nacimiento de él.
1: Porque mi nieto está en Valdivia por operaron del cáncer, entonces eso es lo que me angustia también.
0: Pero mami, si la fecha de nacimiento de este chamán está... Porque yo le digo de corazón, nosotros visualizamos a través de la fecha de nacimiento. Deme la fecha de nacimiento de la persona que está actualmente con usted.
1: ¿Cuándo? El 16 de octubre.
0: ¿16 de octubre de qué año?
1: De 1956.
0: De 1956, Arisca Trusca, Virgen Santísima. A su compañero sí lo veo cargado, lo veo maleficiado. Hubo una mujer que le hizo un trabajo, un daño, un mal, y esto hay que retirarlo porque él está presentando problemas delicados de la parte de la próstata, impotencia sexual, y hay veces él no tiene paz, no tiene tranquilidad con usted. ¿Es correcto o me equivoco?
1: Sí.
0: Va a venir a mi maloja. Lo más cercano que le queda a usted, ¿usted me llama de dónde? ¿De la Unión?
1: De la Unión al campo.
0: Lo más cercano que le queda es Osorno.
1: Sí.
0: En Osorno vamos a estar ahora, muy pronto, el día viernes 22 y sábado 23 de este mes de mayo.
1: ¿Ya?
0: En esta dirección, Bernardo O'Higgins 615. Bernardo O'Higgins 615, frente a la Plaza de Armas aquí en Osorno. En la oficina 304, en el tercer piso.
1: Ya.
0: Usted va a llamar a esta teléfono al 942-157002.
1: Ya, ¿y cuándo llamo?
0: Llame ahora, madrecita, y reserve su consulta, ¿ya?
1: Ya.
0: ¿Qué le dice usted a la gente que la está escuchando en este momento?
1: Y bueno, que lo escuchen, porque yo me conocí con usted por causa de la radio, la rancherita, porque me gusta escuchar los rancheros, entonces ahí lo escuché.
0: ¿Y le dije la verdad o me equivoqué en algo?
1: Sí, me dijo la verdad, porque todo lo que me dijo es verdad.
0: Ya, mi corazón, llame y reserve su hora rápido, pronto y ligero, y vaya con esposito a mi maloja, ¿ya?
1: Ya, muchas gracias.
0: Un abrazo. Chao.
1: Chao.
2: Nuestros antepasados morían de viejos y no de enfermos. Este fue el Minuto de la Salud.
0: Ya nuestro control me da la señal de que hemos llegado a la final de este programa. Solamente me resta decirle a todos ustedes, si este programa les gustó, recomiéndelo, pase el dato. Nunca olviden el día, la fecha, la hora.

0: escucharon al gran chamán amazónico un día viernes 8 de este mes de mayo. Gracias, que Dios les bendiga. Hasta mañana, hermanos civilizados.
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0: 7 de la mañana, 56 minutos.
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3: Hola, soy Fernando Paulsen y junto a CNN Chile les doy la bienvenida a esta edición informativa. José Antonio Kast volvió a usar vuelos comerciales durante una gira oficial a Costa Rica buscando mostrar cercanía con la ciudadanía. La medida obligó a reforzar los protocolos de seguridad presidencial, aumentando escoltas y coordinaciones logísticas debido a los riesgos asociados al transporte en aeronaves civiles. Claudio Bravo reactivó rumores sobre un eventual salto a la política tras comentar una denuncia sobre irregularidades en Buin. El ex arquero escribió que le encantaría ser alcalde para sacar a los corruptos, frase que rápidamente se viralizó en redes sociales. Un juez federal de Nueva York ordenó publicar la supuesta nota de suicidio de Jeffrey Epstein, hallada en 2019 por su compañero de celda. En el texto, el fallecido delincuente sexual cuestiona la investigación en su contra y asegura que no vale la pena seguir viviendo.
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0: 8 de la mañana, 28 minutos.
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0: 8 de la mañana, 53 minutos.
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3: Hola, ¿cómo están? Soy Fernando Paulsen y junto a CNN Chile les traemos esta edición de noticias. Una encuesta de Ipsos y Paz Ciudadana reveló que 63% de las personas cree que Chile no avanza correctamente para enfrentar la violencia escolar. El bullying y la salud mental aparecen como las principales preocupaciones dentro de los colegios. Ed Sheeran confirmó un segundo concierto en Chile tras agotar en 2 días las entradas para su primera fecha. El cantante británico se presentará el 21 y 22 de noviembre en el Estadio Bicentenario de la Florida. El remate de la casa de Mauricio Pinilla fue suspendido a última hora y reagendado para el 27 de mayo, luego de que los acreedores decidieran aumentar el precio mínimo desde 18.021 UF a 32.437 UF. La propiedad, ubicada en Las Brisas de Chicureo, supera los 3.300 metros cuadrados e incluye piscina, quincho y vista directa a una cancha de golf.
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0: ¡Métale, guaita! Siempre un programa más, un espacio más de nosotros los chamanes médicos ancestrales. Todos los días en vivo y en directo saludando hoy, viernes, terminando la semana, viernes 8 de este mes de mayo, a todos mis amigos de acá, de Vitoria, de todos sus alrededores, personas que nos visitaron ayer, de Traiguén, de Purén, de Los Sauces, de Curacautín, de Capital Paustene, de Lautaro, de muchas partes que nos llamar, que nos escribir. Y dale, guaita, gracias, porque está creciendo la sintonía. Muchos años con ustedes atendiendo acá en Victoria. 32 años con la fuerza del espíritu atendiendo acá en todo Chile. Gracias a tantas personitas que nos escuchan en estas radios, que nos haber abierto las puertas. Muchas las radios encadenadas, enlazadas con otras radioemisoras a nivel nacional. Siempre estar nosotros los chamanes médicos ancestrales. 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Amigos de Lonquimay, de Traiguén, de Curacautín, de Purén, de Los Sauces, de Capital Paustene, gracias. Amigos de Lautaro, que nos dan esa oportunidad de ayudarles, de fortalecerles su vida con nosotros y nuestros secretos ancestrales. 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

0: Gracias a Manitú, Dios Todopoderoso, nosotros los chamanes médicos ancestrales, con la fuerza del espíritu, terminando la semana, viernes 8 de este mes de mayo, gracias a tanta personita que nos escribir, que nos llamar, que necesita esa oportunidad de hablar con nosotros los chamanes médicos ancestrales. Vamos a ver quién está en línea con nosotros. Hola.
1: Hola.
0: Buena. Bienvenido a nuestro programa de la medicina tradicional chamánica. ¿Con quién hablar yo?
1: Con Baldovino.
0: Don Baldovino, un abrazo. ¿Cuánto hace que nos escuchar?
1: Ya más o menos como un año.
0: ¡Útale, guaita! Bastante tiempo. ¿Ya nos visitó?
1: No. Pero recién me dieron un deseo de saber cómo está mi salud. Y porque siempre me dio...
0: No me diga nada. Me hace el favor, don Baldovino, que usted me llama para que yo le diga las cosas, no para que usted me las decir. Bueno.
1: Ya.
0: ¿Cuál es su fecha de nacimiento?
1: El 12 de enero de 1957.
0: 12 de enero de 1957.
1: Sí.
0: A ver, si usted escucha el programa, saber que debe ponerse la manita derecha en el corazón, pensar en usted únicamente y saber que con la ayuda de Dios no va a haber nada imposible. Bueno.
1: Ya, listo.
0: Mano derecha.
1: Ya, está justo.
0: Oh, Disai Samanei. Disai Samanei Marajai Toyonosa. Toyonosa Kukaita Noira Sarakoira. Sarakoira Mafasalanta. Igmaselen. Igmaselenta Teyeneira Manitú. Chango. ¿Me recordar el nombre que es que se me olvidar?
1: Baldovino Aburto Sierpe.
0: Don Baldovino, del 12 de enero del 57 fue que me dijo.
1: Sí.
0: ¿Del 57?
1: Sí.
0: A ver, poner cuidado lo que le voy a decir. Me está marcando su salud muy jodida, tenga cuidado.
1: Sí, lo noto.
0: Me está marcando situaciones a la espalda, a la cintura, a las piernas. Hay una pierna que está jodiendo más que la otra. Me está marcando situaciones que a veces usted ni entiende. Me está marcando debilidad, mucho agotamiento. Se despierta y a veces se siente intranquilo, siente cosas extrañas que cada día lo tienen más dudoso, más pensativo, como que si tuviera algo que le estuvieran haciendo. ¿Será así o me equivoco?
1: Así mismito es.
0: Otra cosa que le están marcando acá, tenga mucho cuidado con su sangre, con su potencia sexual. Me está marcando que el sueño está mal. A veces cuando duerme se sobresalta, tiene muchos pensamientos y pesadillas que ya le están llegando muy fuerte. ¿Será así o no?
1: Así mismito, señor.
0: Otra cosa que me está marcando acá, tenga mucho cuidado, porque veo mucha tristeza, mucha pena en su corazón. Una persona que ha dado mucho, ha sido capaz de ayudar mucha gente, pero le han pagado con envidias, con la maldad. Esto yo lo decir a las personas cuando los huesitos me marcan así cruzados, personas que son de buen corazón, pero la vida desafortunadamente les ha tratado mal, o no la vida, sino las mismas personas que a veces ser desagradecidas, y cuando hay personas como en su caso que ayudan mucho, no es que espera que le den las gracias, pero sí que aunque sea le demuestren una sonrisa, pero a usted en lugar de eso ha hablado muchas personas mal de usted.
1: Yeah.
0: ¿Es así o me equivoco?
1: Igualito.
0: Otro tema que me están marcando acá, don Baldovino, tener mucho cuidado, porque de un tiempo para acá muchas envidias, no entiendo por qué, como yo decir, usted ha sido de buen corazón, pero desafortunadamente son envidias atacantes, destructivas, que le han querido dañar su fe, su esperanza, su salud. Por eso usted está propenso a tener complicaciones graves a su salud. ¿Cuándo fue la última vez que haber ido al doctor?
1: Nunca.
0: ¿Nunca ha ido?
1: Sí.
0: Los doctores estudian toda la vida para sanarnos. Usted tiene dos aspectos que me preocupan. Su sangre, su presión, la cabeza, situaciones de espalda, de cintura, de huesos y situación de un daño que le tiraron para verlo completamente peor. Si usted no se cuida, ¿quién lo va a cuidar? ¿Usted antes se había sacado la suerte?
1: No, nunca.
0: ¿Ser la primera vez?
1: La primera vez, sí.
0: ¿Y por qué? ¿Por falta de credulidad, por falta de fe, de tiempo? ¿Por qué?
1: dé tiempo.
0: Muy ocupado, ¿en qué trabaja luego?
1: Yo trabajo en todo lo que se ponga por delante.
0: Pero debe tener mucho tiempo para su salud, porque estar viendo situaciones graves, estar viendo situaciones de enfermedad, ¿usted con quién vivir?
1: Yo vivo solo.
0: ¿Sabe por qué le pregunto esto? Porque me marca que desafortunadamente cuando a mí los huesitos no me marcar claro, a mí me gusta preguntar porque no me gusta morderme la lengua. ¿Cuánto hace que usted me escucha?
1: Sí, como un año.
0: ¿Y en ese año que usted me ha escuchado, alguna vez me he equivocado?
1: No.
0: Y no es que sea divino. Lo que pasa, vuelvo a repetir, es que cuando hay algo que no me marcar claramente, por eso preguntar. Aquí le pregunto con quién vive, ¿por qué? Porque veo que en este huesito dio mucho, pero siempre se sintió como poco valorado. En el amor, desafortunadamente negado. Sexualidad negada. Dinero negado. Trabajo negado. Y usted preguntándose tantas cosas. ¿Será así o no?
1: Así mismito es.
0: ¿Qué le diría a las personas que lo están escuchando?
1: Le diría que usted dice toda la verdad.
0: Gracias a Dios, siempre la verdad.
1: Y no se equivoca en nada.
0: Como le decir, los besitos son como las cartas del tarot, para tratar de ver pasado, presente, futuro, quién le quiere, quién le ama, quién le odia. Pero no somos adivinos ni tampoco hacer milagros. Pero son 32 años demostrando conocimiento ancestral, 32 años demostrando la fuerza del espíritu, como la cantidad de personas que se han sanado y dan esos testimonios. ¿Sí ha escuchado los testimonios?
1: Sí, sí.
0: Eso es lo que yo quiero con usted. Que después de que me visite me dé un testimonio de agradecimiento de cómo estaba y cómo va a quedar. Bueno.
1: Bueno.
0: Un abrazo y muchas bendiciones.
1: Ya, chao.
0: Hasta luego. Cantidad de personas que nos llaman, cantidad de personas que quieren cambio, que quieren positividad a la vida. 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

0: Bueno, vinimos acá donde los chamanes porque estábamos pasando muchas dificultades en nuestro hogar, en nuestra salud. Y estamos comenzando el tratamiento con los médicos ancestrales y en realidad vamos viendo mejoras. Estamos comenzando, pero confiamos en Dios que vamos a salir adelante.
1: Sí, vinimos acá igual, y hemos notado poco a poco los cambios. Claro, ciertamente es muy complicado al principio, pero confiamos en el hecho de que con el tiempo ya podremos liberarnos de a poco de los malestares que persisten en uno y eso.
2: Pero ustedes nomás llevan 15 días
1: Sí.
2: y ya han visto cambios, ¿verdad?
1: Sí. Porque sobre todo la armonía del hogar estaba muy deteriorado y ahora sentimos ya un poco más de sosiego. No hay esa tensión que existía en un principio.
0: Las preocupaciones, bueno, por cierto, siguen en nosotros y tenemos que entender que todo proceso tiene un tiempo, ¿cierto? Pero como digo, confiamos en Dios que todo va a salir bien. Y damos gracias a Dios
2: Pero
0: también.
2: ustedes en los 15 días ya
0: Sí.
2: vieron cambios o no han visto cambios.
0: Bueno, yo sí. He notado, sí, pero como digo, todo tiene su tiempo.
2: Exactamente.
0: Sí.

0: Ya saben, amigos de Vitoria, de todos los alrededores, gracias porque crecer esa sintonía diariamente. Amigos que me están escribiendo, que me venir a visitar de tanto los alrededores de acá de Vitoria, un abrazo en distancia. 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Hoy viernes 8 de mayo, saludar a todas las personas y que Dios me lo llene de fuerza, de paz, de felicidad, que tengan un bonito fin de semana junto a sus familias y que Dios me lo llene de muchas las bendiciones.
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6: 9 de la mañana con 25 minutos, 9 de la mañana con 25 minutos. ¿Cómo están todas y todos ustedes? Bienvenidas, bienvenidos a la Mañana Universal en este día viernes 8 de mayo de 2026. Hoy día está de onomástico Segundo. Felicidades para quienes llevan por nombre Segundo. Les mandamos un saludo grande a quienes llevan por nombre Segundo el día de hoy. Que lo pasen lindo. Y gracias por estar acompañándose, por supuesto, de la Radio Universal, la fuerza de escucharnos. Damos de inmediato a revisar. También saludos para los cumpleañeros y cumpleañeras. Por supuesto, felicidades para quienes están de cumpleaños el día de hoy. Que lo pasen muy lindo, que tengan una linda jornada en compañía de la Radio Universal. 8 grados la temperatura que tenemos en Temuco a esta hora. Cielos nublados y chubascos débiles para esta mañana, variando a nublado y chubascos débiles con nubosidad parcial en la tarde. 13 grados podría ser la máxima probable de hoy. 13 grados podría ser la máxima probable de hoy. Para mañana sábado hará mucho más frío en la mañana. 1 de mínima, 14 de máxima, cielos despejados. El domingo, 2 de mínima, 16 de máxima, también cielos despejados. Para el día lunes, 11, la mínima podría ser de 4, la máxima llegar hasta los 17 con cielos despejados para el día lunes. El martes, esperamos 7 de mínima, 16 de máxima, nublado, variando a nubosidad parcial. Al menos desde aquí en adelante, que pasen los chubasquitos que quedan el día de hoy, ya no deberíamos tener más lluvia, al menos durante esta semana.

Nublado para el martes 12, 6 de mínima, 16 de máxima, en lo que nos adelanta la Dirección Meteorológica de Chile en el tiempo para la capital de los ríos en Valdivia. Como siempre, revisamos algunos otros datos que son importantes conocer con nuestros auditores y auditoras. En Pitrusquera, hasta ahora, 8 grados de temperatura, 12 se esperan de máxima probable. Después de las 3 de la tarde comenzará a aparecer el sol ya en Pitrusquén, según este dato del tiempo. Tolten, 10 grados la temperatura actual, nublado, 13 se esperan de máxima probable. Después de las 13 horas, 1 de la tarde, comenzarán a aparecer el sol tímidamente. Después ya incluso podría quedar con cielos abiertos en algún momento. Teodoro Schmidt, 9 grados la temperatura actual, 13 de máxima probable, nublado. Después de la 1 de la tarde comienzan a aparecer los primeros rayos de sol. Lautaro, 8 grados la temperatura actual, 11 de máxima probable, nublado, con algunos chubasquitos a eso del mediodía. Y a partir de las 5 de la tarde podrían aparecer los primeros rayos de sol. Victoria, 7 grados la temperatura actual, 10 de máxima probable, cielos nublados, algunos chubasquitos alrededor de la 1 de la tarde, y después de las 5 va a aparecer el sol o despejarse ya, porque esa hora comienza a atardecer, ¿no? En Curacautín, 6 grados en la temperatura del momento, con llovizna a esta hora, 8 grados esperan como temperatura máxima probable, lloverá hasta aproximadamente las 3, 4 de la tarde, después de las 5 comenzará a despejar lentamente. En Padre Las Casas, a esta hora, 9 grados en la temperatura, esperamos una máxima probable de 12 para el día de hoy, nublado hasta cerca de las 4 de la tarde cuando comience a despejar. Cholchol, 9 grados la temperatura actual, 13 de máxima probable, nublado, con alguna precipitación débil cerca del mediodía, comenzará a despejar cerca de las 5 de la tarde. En Cunco, 7 grados la temperatura del momento, 10 de máxima probable, llovizna hasta eso de las 3 de la tarde, luego comienza a despejar. En Puerto Saavedra, donde nos escuchan a través del 91.5 de la frecuencia modulada, a esta hora, 12 grados de temperatura, 13 se esperan de máxima probable, nublado, y comenzará a despejar después de la 1 de la tarde. En Freire, nublado, 9 grados la temperatura del momento, 12 de máxima probable, después de las 3 de la tarde comienza a despejar en Freire. Galvarino, 9 la del momento, 13 de máxima probable, nublado, cerca del mediodía algunos chubasquitos de llovizna o chubascos débiles, y luego de las 5 comienza a despejar. Vilcún, 7 grados la temperatura actual, 11 de máxima probable, precipitaciones débiles durante gran parte de la mañana, después de las 4 de la tarde comienza a despejar. Angol, 9 grados la temperatura actual, 13 de máxima probable, cielos nublados con algunas precipitaciones débiles durante la jornada, ya en Angol para el día de hoy. Eso es en cuanto al tiempo, podemos contarles en esta jornada aquí en la Radio Universal, en este viernes 8 de mayo de 2026, viernes 8 de mayo de 2026. 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

0: Vamos a hacer la pausa. A la vuelta estamos leyendo los primeros mensajes que ustedes nos dejan en el WhatsApp de Universal. Más 56 45 2 39 14 34. Pausa y regresamos a la mañana Universal.
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0: 27 minutos faltan para las 10.
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0: Muy bien, lo que estábamos escuchando a esta hora, que es la mañana universaria Magical Sound con Ahora Quieres Volver, canción que nos habían solicitado y que vamos a revisar de inmediato los mensajitos que tenemos por acá en el WhatsApp de la Radio Universal. Hola, buenos días, Carlitos, espero que estés muy bien. Quería pedirle un tema de Magical Sound, Ahora Quieres Volver, para grabarlo, don Carlitos. Pucha, no alcanzamos a avisarle, pero ahí está el mensajito. Si lo quieren escuchar ahí, lo pueden buscar en el YouTube de la radio, está esa canción. Búsquela como Ahora Quieres Volver en el canal de YouTube de la radio, está esa canción, ya, si quieren ahí grabarla o descargarla, en el YouTube de la radio, está esa canción Ahora Quieres Volver con Magical Sound, ya, y también está la de Gran Enlace Tropical, que son canciones como bien exclusivas del tiempo Sound en la Radio Universal y que están ahí disponibles en el canal de YouTube de Universal, si ustedes quieren bajarla o escucharlas cuando quieran. Bueno, hola Carlitos, buenos días, quisiera escuchar la canción de Los Peregrinos del Amor, La Santa y la Diabla, soy Roberto, saludos para ti Roberto, luego va tu canción. Hola, quiero saludar a los colegas del vivero El Encanto, con un temita de Vicente Fernández, saludos para nuestro auditor que nos escribe por acá, saludos para todos quienes están ahí en el vivero El Encanto. Buen día Carlitos, que tengas un bendecido viernes, me gustaría escuchar a Los Halcones Negros, La Vecina, atentamente desde Molcopeleco, Nueva Imperial, don Jorge Fernández. Ya pues don Jorge, ningún problema, le vamos a complacer dentro de un ratito más. Buenos días Carlitos, que tengas un bendecido fin de semana, gracias por la compañía, saludos desde Freire, que Dios te bendiga, soy Edita Sandoval. Para Edita le mandamos también un saludo grande, grande, grande a esta hora. Hola, buenos días. En este momento quiero saludar a la mejor madre abuela, Mariluz Melillán Coliqueo, que la quiero mucho y gracias por acompañarme con mi hijo. Y decirle muchas felicidades, mamita. Hoy será premiada como la mejor trabajadora de la ONG. Así que saluditos entonces grandes para la madre abuela, Mariluz Melillán Coliqueo, que hoy será galardonada ahí. Así que muchas, pero muchas felicidades para ella.
1: Buenos Hola, días,
0: buenos días, buenos días.
1: Nani, por supuesto.
0: Nani, Makewe.
1: Estoy en sintonía, digo.
0: Perfecto,
1: quiero
0: muy bien.
1: Quiero saludar de forma muy especial en este momento. Hoy ¿sí? se encuentra de cumpleaños el esposo de mi amiga Romina, que también está en sintonía, okay. También es mi amigo, sí. Juan Pablo.
0: ¿Ya?
1: De JP, con mucho cariño, de la chica, de la Nani, como ¿ya? él me llama.
0: La chica.
1: Así que lo disfrute, que lo pase súper bien junto a su pareja y a su baby. Con ya, mucho, pues. Mucho, mucho cariño, un abrazote gigante, JP. Y a disfrutar nomás como día viernes. Así es que eso. Y bueno, quisiera solicitar un tema que
0: ¿ya?
1: Mil preguntas de los líderes de Chile. Muchas
0: mil
1: gracias,
0: preguntas
1: Carlitos. Un abrazo
0: con los líderes de Chile. Vale, Nani, que tengas lindo día igual. Hola, te quiero pedir una canción, te cuento, de Sebastián Almendras. Ya pues, ahora sí la vamos a tocar hoy día porque lo pidió temprano. Así que ahí vamos con las primeras solicitudes, los primeros saluditos que ustedes nos han dejado en el WhatsApp de Universal. Más 56 45 2 39 14 34, que es nuestro WhatsApp, más 56 45 2 39 14 34, que es el numerito de WhatsApp de la Radio Universal.

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1: 12 minutos faltan para las 10 de la mañana, momento del horóscopo. Atención, nos vamos de inmediato con los signos zodiacales para hoy, viernes 8 de mayo. Aries, no se lamente tanto a sabiendas que los conflictos que han ocurrido han sido iniciados por usted y por sus miedos. Toda situación conflictiva debe ser alejada de su vida. Solo de usted depende que los compromisos financieros van disminuyendo. Color celeste, número 33, para quienes son de Aries. Tauro, tal vez sea momento de analizar qué ocurre realmente entre ustedes dos. Tal vez sea momento de replantearse las cosas. El cuidar su salud no es sinónimo de dejar de alimentarse. Cuidado con estar adquiriendo más deudas. Color azul, número 23, para quienes son de Tauro. Géminis, si solo se enfoca en las cosas que ocurrieron en el pasado, difícilmente verá las cosas que la vida tiene por mostrarle. Si no se cuida, corre el riesgo de adquirir una diabetes por el consumo excesivo de azúcar. No se quede marcando el paso. Color calipso, número 10, para quienes son de Géminis. Cáncer, viva su vida como a usted le plazca y no permita que externos tomen decisiones por usted, pero a su vez asuma las consecuencias que puedan aparecer. Una alimentación sana y saludable será la más beneficiosa para su salud. Retome esos proyectos que tiene guardados y en mente. Color morado, número 34 para Cáncer. Leo, no permitas que el ánimo por el que estás pasando termine por afectar también la relación que tienes actualmente. Abandone esa actitud tan melancólica. Antes de involucrarse en un nuevo negocio, trate de analizar todas las variables. Color lila, número 3 para Leo. Virgo, el tiempo le irá dando la razón y permitirá que la otra persona se dé cuenta de su error. Hay cosas que se escapan de su control, por lo tanto no vale la pena estresarse por ellas. Buenos proyectos para quienes salgan de su área segura. Color marrón, número 11, para quienes son de el signo Virgo el día de hoy. Libra, no debe permitir que una mala experiencia de vida hiera tanto a su corazón que termine por alejarle de las otras personas que en realidad le quieren. No desatienda sus molestias, muestre una buena disposición en su lugar de trabajo. Color turquesa, número 8 para Libra. Escorpión, encerrarse en una burbuja le protegerá de los demás, pero puede terminar alejándose más de la cuenta de las buenas personas, así que analice las cosas. Más cuidado con ese estado depresivo. Controle sus impulsos de gastar altas sumas de dinero. Color fucsia, número 31, para quienes son de Escorpión. Sagitario, no considere como una pérdida de tiempo el sentarse a analizar qué está ocurriendo entre ustedes dos. No debe descuidar sus cuidados cuando de su salud hay preexistencias. No recurra a nuevos préstamos para financiarse. Color magenta, número 15, para quienes son de Sagitario. Capricornio, las relaciones afectivas no deben ser comparadas, ya que las personas y las circunstancias siempre son diferentes. Trasnochar no le hace bien, y eso usted lo sabe. No pierda el aliento cuando se trata de forjar su futuro. Color plomo, número 22, para Capricornio. Acuario, para llegar a conquistar el corazón de esa persona, lo primero que debe hacer es pararse frente a ella y hablar con sinceridad. Cuidado con desatender sus niveles de colesterol. Confiar todo en su suerte es un riesgo que no debe correr. Color crema, número 15, para quienes son de Acuario. Y por último, el signo Piscis. Las lamentaciones no harán que el amor nuevamente se cruce con usted. Si usted quiere que sea diferente, debe cambiar la actitud. Cuide de más la salud de su corazón. Es momento de dar inicio a los proyectos que ha postergado. Color café, número 31, para quienes son de Piscis en esta jornada de día viernes 8 de mayo de 2026. Vicente Fernández, estos celos.

0: Vicente Fernández y Estos Celos, lo que estábamos escuchando a esta hora aquí en la Radio Universal, cuando faltan 4 minutos para que sean las 10 de la mañana. 4 minutitos están faltando para que sean las 10 aquí en la Radio Universal. 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Luego a las 12:30, como cada viernes, Conectados, el programa de radio del Liceo Bicentenario Politécnico de Petrufquén. Hacemos la pausa y estamos de vuelta, de regreso, aquí en la Mañana Universal, en este día, viernes 8 de mayo de 2026. Pausa y regresamos.
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0: 2 minutos faltan para las 10 de la mañana.
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4: Hola, ¿qué tal? Soy Fernando Paulsen y junto a CNN Chile presentamos las principales noticias. Santiago será sede de la On Squad Race World Series 2026, una competencia internacional de running por relevos que reúne equipos de 4 personas. El evento se disputará el 16 de mayo en Las Condes y el ganador clasificará a una final mundial en Los Ángeles. 2 exintegrantes del equipo económico de Michelle Bachelet realizaron una autocrítica por la reforma tributaria de 2014. Alejandro Mico y Andrea Repetto reconocieron que sobreestimaron el crecimiento económico y que el Estado siguió gastando como si el país mantuviera holguras fiscales permanentes. Bill Gates afirmó que la mayoría de las empresas de IA fracasará pese al auge bursátil del sector. El fundador de Microsoft aseguró que el mercado terminará dominado por gigantes tecnológicos y advirtió que la IA transformará profundamente el empleo, la economía y los sistemas tributarios.
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0: 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Si quieren hacer algún comentario, si quieren mandar algún saludo, si quieren pedir alguna canción, ahí está el número de WhatsApp de la Radio Universal, más 56-452-39-1434.

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0: Los Peregrinos del Amor con la Santa y la Diabla, lo que escuchamos a esta hora aquí en la Radio Universal.
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0: 10 de la mañana con 16 minutos, 10 de la mañana ya con 16 minutitos aquí en la Radio Universal, en este día viernes 8 de mayo de 2026. Bueno, y vamos a revisar algunas informaciones de última hora o de las últimas horas. El gobierno anuncia querella por ley antiterrorista tras atentado que destruyó 4 vehículos en Coyipulli, recordemos fue la madrugada de ayer. El gobierno confirmó que presentarán una querella invocando la ley antiterrorista por el atentado registrado la madrugada del jueves a la empresa forestal Safco, donde desconocidos quemaron 4 vehículos en Coyipulli. La información fue entregada por el subsecretario de Seguridad Pública, Andrés Joanet, quien en la jornada participó de un comité de seguridad en la Araucanía y se reunió con la familia afectada por este nuevo hecho de violencia que ocurre a solo horas del mega operativo ocurrido en tema Cuicuy. Al respecto, el ex parlamentario dijo que nosotros vamos a perseguir a estos delincuentes, a estos terroristas. Esto no tiene otro nombre que terrorismo y por eso que nos hemos querellado. Es una acción deslenable contra una familia, contra trabajadores, contra personas que incluso tienen una discapacidad y las que han dejado sin su camioneta. Es una acción que atenta contra la vida de las personas, añadió. Sobre la acción legal que presentará el Ejecutivo, se refirió el seremi de Seguridad de la Araucanía, Luis Calderón, indicando que la querella se interpondrá en el carácter de terrorista. Eso sí, aclaró que se presentará una vez que se reciban todos los antecedentes de las diligencias instruidas por parte de el Ministerio Público. Carácter de terrorista, entonces, tendrá la querella que presentará el gobierno por este ataque ocurrido durante la madrugada de ayer en Coyipulli. En Valdivia, 2 detenidos por porte de droga en un control vehicular. La Fiscalía Regional de Los Ríos investiga a 2 personas por el delito de tráfico ilícito de drogas en pequeñas cantidades, quienes fueron detenidas tras un control vehicular efectuado por carabineros en la comuna de Valdivia. El hecho se registró la noche del martes 5 de mayo en el marco de servicios preventivos desplegados en la vía pública. De acuerdo con los antecedentes, personal de la sección Centauro realizaba patrullajes en el sector de Avenida Clemente Hotzafel con Colo Colo cuando fiscalizó una camioneta en la que se desplazaba un hombre y una mujer. Al solicitar la documentación del vehículo, los funcionarios advirtieron que los ocupantes intentaban ocultar una bolsa con una sustancia vegetal. La sustancia incautada fue sometida a análisis por personal especializado del OS-7 de Carabineros, confirmándose que correspondía a marihuana elaborada. Por instrucción de la unidad de flagancia de la Fiscalía de Los Ríos, los imputados pasaron a control de detención y en el juzgado de garantía de Valdivia. Son las 10 de la mañana con 19 minutos, 10 de la mañana con 19 minutos aquí en la Radio Universal, en esta jornada de día viernes 8 de mayo de 2026. Ustedes nos pueden dejar sus mensajitos en nuestro WhatsApp si quieren comunicarse con nosotros, el más 56-452-39-1434 es el WhatsApp de la Radio Universal, más 56-452-39-1434 es el numerito de WhatsApp de la Radio Universal. Ahí hemos ido complaciendo con las canciones que nos han solicitado los auditores a través de nuestro WhatsApp, ¿cierto? El más 56-452-39-1434. Vamos lentamente y complaciéndole con las canciones entonces que nos han venido solicitando durante esta mañana. Sebastián Almendras nos pidieron este tema que se llama Te Cuento Que. Es Sebastián Almendras acá en la Mañana Universal. Son las 10 ya con 20 minutos, 10 con 20.

0: Sebastián Almendras, estábamos escuchándolo con Te Cuento, que canción también solicitada para esta mañana aquí en la Radio Universal. 10 de la mañana ya con 24 minutos. 10 de la mañana ya con 24 minutos en Universal. 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La Cooperativa Agrícola Pichicoicoma Limitada cita a Junta General Obligatoria de Socios para el 23 de mayo de 2026, en primera citación a las 9:30 horas y segunda citación a las 10 horas, en el domicilio de la señora Verónica Soto Garrido, ubicado en el kilómetro 25, camino Cuarta Faja, comuna de Pitrufquén. Mensajes que nos dejan en el WhatsApp de Universal. Hola, desde las 16:30 horas, Los Gatos Negros en Segunda Faja, Plaza Villa Europa, calle Francia con Suiza, en Villarrica, dice por acá. Buenos días, difundir este evento gratuito. A ver, es un evento de Quiero Mi Barrio. Estarán Los Gatos Negros, sí, tocando ahí. Y el mariachi Christopher Mera. Ya un evento gratuito, con pintacaritas, con cóctel, con juegos inflables. Este viernes, hoy viernes 8 de mayo, 16:30 horas. Ya, ¿qué más tengo por acá? Mensajitos de audio en el WhatsApp, mensaje de voz al WhatsApp.
1: Hola, buenos días.
0: Hola, buenos días.
1: Cuento con la canción número 2, Karina de Victoria. Saludos para usted.
0: ¿Ya? Vale, voy a tratar

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Gracias por acompañarnos acá en la Mañana Universal. Les invito a que sigan acompañándose con nosotros y comunicándose con la Radio Universal. Abrazos gigantes. Saludos para ustedes que están a esta hora en nuestra compañía de La Mañana Universal.

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Gracias a todos quienes nos sintonizan acá en Victoria en el 106.1.

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0: Ya faltan 15 minutos, no, 16 minutos faltan para que sean las 11 de la mañana, que es la mañana universal, jornada de día viernes 8 de mayo de 2026. Son mensajitos al WhatsApp de Universal, recuerda, más 56 45 2 39 14 34. Buenos días.
1: Buenos días, don Carlito.
0: ¿Qué tal? ¿Cómo
1: está?
0: Después
1: de tanto tiempo, así. Sí. Saber de ustedes, harto día que los tuve abandonadas, pero no
0: dos
1: importa,
0: días nomás.
1: Pero
0: y las voy a abandonar, harto tiempo más.
1: Lo interesante es que esté bien de salud.
0: Sí, sí, sí,
1: y en todo, lo familiar y en todo.
0: Cuéntame.
1: Bendiciones, don Carlito.
0: Gracias, pues.
1: Para el día de hoy, para ya. El fin de semana, para sí. Todo. Uh-huh. Espero que esté muy bien, cuídese mucho, quería saludarlo nomás.
0: Gracias, muy ya. Amable, muy gentil, muy amable.
1: Ahorita no le pido ninguno, porque ya es muy tarde y no va a alcanzar.
0: ¿Quién sabe?
1: Gracias, don Carlito, por estar con nosotros. Nunca bueno. Nos abandone.
0: Sí, ya. Voy a abandonarlos un par de
1: y
0: días.
1: Y rogar a Diosito por su salud y todo.
0: Gracias, muy
1: gracias,
0: amable.
1: Gracias, don Carlito, que esté muy bien.
0: Listo.
1: Bendiciones para usted, la familia y su compañero de labores.
0: Bueno, muchas gracias, chao, muy
1: chao,
0: amable.
1: Don Carlito, que esté muy bien.
0: Gracias, gracias. Sí, voy a abandonarles un par de días. Hoy día es mi última mañana universal. Después voy a estar un tiempo fuera. Aproximadamente 30 días y vuelvo al regreso de aquello. Pero va a estar Jorge Luis, quien seguirá acompañándoles en la mañana universal desde mañana sábado, aquí en la Radio Universal. Pase por favor, sí, adelante nomás. 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Ya son 12 minutos los que están faltando para que sean las 11 de la mañana aquí en Universal. Y tengo visita en nuestros estudios, Daniela Rivera. Ella es concejala de la comuna de Petrovskén, pero bueno, el día de hoy nos viene a visitar como integrante de la Cruz Roja de Petrovskén. Daniela, ¿qué tal? ¿Cómo estás? Gusto saludarte. Muy buenos días.
2: Hola, Carlitos. Saludamos a todos quienes hoy día nos están escuchando por la Radio Universal. Hoy día me acompaña Camila Rivera y ya, hoy estamos como voluntarias de la Cruz Roja filial chilena de Petrovskén.
0: Perfecto. ¿Qué tal, Camila? Un gusto saludarte, buenos días.
2: Un gusto también, muchas gracias. Feliz de estar aquí, de dar a conocer nuestra filial de Petrufquén. Así que nada, agradecida de que podamos tener esta instancia para toda la comunidad.
0: Bueno, Daniela, me comentabas tú el día de ayer de que lo que buscan de alguna forma es poder captar voluntarios para la Cruz Roja en Petrufquén, ¿no?
2: Así es, Carlitos. Bueno, te quiero comentar que primero la filial de Petrufquén, la Cruz Roja, es la segunda institución más antigua de la comuna.
0: Sí.
2: Este mes de mayo vamos a cumplir 13 años de vida y 113 años de vida, y aprovechamos de enviarle un cariñoso saludo a la señora Elsa Barriga, quien por mucho tiempo ha sido la presidenta de esta filial ya emblemática en la comuna de Petrufquén. Y efectivamente hoy día hemos venido acá a poder hacer una campaña para tener nuevos voluntarios. Ya estuvimos con la filial de Temuco, la regional de la Cruz Roja,
0: sí.
2: Y efectivamente nos señalan que es tiempo de poder abrir las puertas de la Cruz Roja para nuevos voluntarios, para que podamos tener ahí a las personas que deseen ayudar. Así que Camila nos va a contar un poco más sobre aquello.
0: Sí, Camila, si nos puedes contar un poquito, ¿quiénes pueden integrarse a la Cruz Roja?
2: Bueno, primero que todo quisiera así partir enviando un cariñoso saludo a todos los crucistas, tanto a nivel nacional e internacional,
0: sí.
2: Porque el día de hoy conmemoramos el Día Internacional de Cruz Roja y la Media Luna Roja.
0: Perfecto.
2: Así que partir con eso, y para contextualizar un poquito, la Cruz Roja es una institución humanitaria a nivel internacional,
0: sí.
2: Presente a lo largo de nuestro país a través de sus filiales. Como decía Daniela, somos en Petrufquén la institución segunda más antigua, primero Bomberos,
0: uh-huh.
2: Y este mes cumplimos los 103 años, y para poder ser parte de Cruz Roja pueden ser desde los 14 años,
0: ¿ya?
2: Con siempre y cuando permiso de sus padres o adultos responsables.
0: Ok, un consentimiento.
2: Exactamente. Uh-huh. Para esto igual vamos a estar realizando entrevistas dentro de nuestra filial. Pueden contactarse también a través de nuestra red social, que es Facebook, Cruz Roja Chilena Filial Petrufquén.
0: Ya.
2: A través de nuestros WhatsApp, y también acudiendo a nuestra filial ubicada en 5 de abril 585, los días lunes, miércoles y viernes, desde las 3 a las 5 de la tarde.
0: Perfecto. Ahora, ¿cuáles son las labores que realizan el voluntariado para que vamos motivando a la gente?
2: Bueno, trabajamos en comisiones, la verdad, ¿sí? Carlos. Ya tenemos comisiones de salud, de ayuda social, de apoyo a las personas.
3: Riesgo y desastre
2: también, uh-huh. Que tienen relación con todas estas acciones que van en beneficio de la comunidad. Entonces, realizamos operativos médicos, estamos presentes también respecto a la vinculación de personas con necesidades, para nosotros poder también aportar desde un sentido social, comunitario y también humanitario. Así que invitamos a todos quienes quieran ser parte de este cambio, de poder colaborar con la comuna, a que se puedan integrar a nuestra filial de Petrufquén de la Cruz Roja.
0: ¿Cuánto tiempo necesito para ser voluntario de la Cruz Roja? Tiempo de disponer de tiempo para estar colaborando.
2: Bueno, no es como que uno tenga que estar todos los días en Cruz Roja,
0: ya,
2: sino
0: perfecto.
2: Que también esto puede ser de manera esporádica, o ya. También si quisieran ir a todos los turnos, maravilloso. Contamos con tres tipos de voluntarios, que es el voluntario activo, el voluntario pasivo y el voluntario de donación.
0: Ya, perfecto.
2: Así que dentro de estos tres voluntariados se pueden inscribir. No necesitan tampoco tener mayor conocimiento, ya que mucha gente cree que por ser esta institución internacional,
0: sí.
2: Necesitan tener algo de conocimiento. No es así. Acá
0: ya.
2: Se va a prestar todo el apoyo, existen capacitaciones, también nos juntamos con otras filiales,
0: uh-huh.
2: Así que todo esto es una familia más que una institución, así por así decirlo.
0: Perfecto. Los datos para contactarlas en Petrufquén, para que quienes nos están escuchando y se quieran motivar, ¿dónde nos contactamos? Para que repitamos algunos datos que ya hemos
2: atención
0: dado.
2: Atención presencial,
0: sí.
2: En
0: ¿ya?
2: nuestra filial de la Cruz Roja de Petrufquén, en 5 de abril 585, lunes, miércoles y viernes, desde las 15:30 a las 17 horas.
0: Eso queda frente al antiguo Liceo de Ciencias y Humanidades.
2: Liceo de Ciencias y Humanidades, exactamente. Justo ahí en la esquina estamos ubicados con nuestra filial de Petrufquén.
0: Perfecto.
2: Y también nos pueden contactar por WhatsApp
0: ya.
2: A Camila y a quien les habla a los siguientes números. El número de Camila es más 569-918-61761. 751.
0: A ver, 9.
2: De nuevo, 18. Cami, da tu teléfono. Sí.
3: Más 569-91-86-17-51.
0: Perfecto.
2: Sí. Y a mi teléfono, ¿sí?, por WhatsApp también, más 569-7422-3134.
3: Y también pueden hacerlo a través de nuestro Facebook, que está operativo para todas las personas, Cruz Roja Chilena, filial Petrufquén.
0: Cruz Roja Chilena, filial Petrufquén.
2: Así es.
0: ¿Algún Carlito. Mensajito para nuestros auditores, auditoras?
2: Básicamente que no es casualidad que estemos acá haciendo esta invitación. Así que si ya escuchaste este mensaje, es porque ya estás más cerca de ser un voluntario de la filial de la Cruz Roja de Petrufquén.
3: Exactamente. Bueno.
0: Chiquillas, que les vaya muy bien. Muchas gracias por la visita.
2: Gracias, Carlito. Muchas gracias y saludo a todos los auditores de Radio Universal.
0: Muchas gracias. Voluntarias de la Cruz Roja de Petrufquén acompañándonos en esta jornada, invitando para que usted también participe, sea parte de este voluntariado en la comuna de Petrufquén, que es una de las instituciones, como nos contaban, más antigua, la segunda institución más antigua en la comuna de Petrufquén. Ya faltan 5 minutos para que sean las 11 de la mañana. Escuchamos a Noelia y esta linda canción que lleva por título Tú.

Noelia y tú, lo que estábamos escuchando en las ondas de la Radio Universal. Hacemos la pausa, ya regresamos. Falta un minuto para que sea las 11.

0: 30 segundos faltan para las 11 de la mañana.
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3: Hola, soy Fernando Paulsen y junto a CNN Chile comenzamos la revisión de las principales noticias. Donald Trump criticó el precio de las entradas para el Mundial 2026, señalando que ni él pagaría $1,000 por asistir a un partido. El mandatario cuestionó que muchos estadounidenses no puedan acceder a los encuentros por los altos valores. Shakira volverá a tener una canción oficial de un mundial de fútbol con Die Die, tema del torneo 2026 en Estados Unidos, México y Canadá. La artista ya había marcado los mundiales de Sudáfrica 2010 y Brasil 2014. La justicia acreditó abusos sexuales cometidos por el fallecido exarzobispo Francisco Javier Cox contra 7 víctimas, aunque cerró definitivamente la causa por prescripción. Los hechos investigados ocurrieron entre 1975 y 1988.
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0: Estamos en la mañana de la Radio Universal, también acompañándoles acá en la zona costera, en Puerto Saavedra y Nehuentude. Nos escuchan en el 91.5, sí, 91.5 en la zona costera, Puerto Saavedra y Nehuentude. Gracias por acompañarnos, les invitamos para que se comuniquen con toda confianza con nosotros a la mañana universal. Nuestro teléfono y WhatsApp es el 45239-1434, más 56 45 2 39 14 34. Con toda confianza, a quienes nos están escuchando a través del 91.5, comuníquense con nosotros para poder complacerles ahí. Si quieren hacer algún comentario, si quieren mandar algún saludo, si quieren pedir alguna canción, ahí está el número de WhatsApp de la Radio Universal, más 56 45 2 39 14 34.

Esta es la mañana de Universal. Gracias, Cura Cautín, por acompañarnos día a día. Aquí estamos en el 104.5 en Cura Cautín. Sí, me escuchó bien. 104.5 en Cura Cautín. Gracias por la compañía. También nos puede escuchar en todo el mundo en radiouniversal.cl. Les invitamos a contactarse con nosotros. Si quieren pedir alguna canción, si quieren mandar algún saludito, 45-239-1434. Con toda confianza, dele. 45-239-1434.

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3: Otra de las canciones solicitadas, aquí está Maciel con Eres.

0: Maciel, lo que estábamos escuchando con Eres. Hola, Carlitos, que tengas un buen fin de semana. A cuidarse de la salud, que es lo primero. Dice que todo te salga bien. Me gustaría escuchar un tema de Maciel. Saludos para Bertita, que nos pidió precisamente a Maciel, que estábamos escuchando acá en la mañana universal. Buenos días, los escucho todos los días desde las 8 de la mañana hasta las 7 aproximadamente. Me entretienen. Se me pasa volando el día en el trabajo desde Padre Hurtado en la región metropolitana. Saludos para esta auditora ahí que está todos los días en sintonía de la Radio Universal. Le mandamos un saludo grande también a esta hora de la jornada y gracias por estar ahí escuchándonos a través de el www.radiouniversal.cl. 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Hola, Carlitos, quiero pedir un tema, Dulce Pecado con Boris Albornoz. Saludos, el Gabriel desde Carilafquén. Abrazos, amigo. Saludos para ti, Gabriel. Gracias por estar también a esta hora acompañándose, por supuesto, de la Radio Universal. 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En el Facebook hicimos nuestra publicación de la mañana universal. Ahí tenemos mensajitos que vamos a revisar de inmediato con algunos saluditos que nos han dejado ustedes por aquí. Dice lo siguiente, a ver, Edita Silva nos escribe desde Petrufquén, nos dice muy buenos días, gracias Edita por estar ahí y por dejarnos tu mensajito. Cecilia Arias dice, hola Carlitos, buenos días, gracias por estar como siempre cada mañana, que tenga un gran día, viernes, un lindo fin de semana, junto a la familia, muchas bendiciones. Ayer no me colocó el tema de Gali Galeano, ni tuya ni mía, si alcanza hoy, saludos. Voy a hacer lo posible, Cecilia, porque sea el día de hoy el tema de Gali Galeano. Ociela Ortiz, hola Carlito, gusto saludarte, desearte un feliz fin de semana, cuídese mucho, que le vaya muy bien en su salida, ya que nos abandona, dice otra vez, pero páselo bien, un abrazo a la distancia grande, Ociela Ortiz, gracias Ociela por estar ahí. Buenos días Carlitos, bendiciones, quisiera escuchar una canción de Ana Gabriel cualquiera, ¿cómo los busco en YouTube? Radio Universal Chile, así nos busca en YouTube, ahí está el canal con transmisiones de la Radio Universal, con programas y con podcast, YouTube, va a buscar Radio Universal Chile, ¿ya? Hola Carlitos, los saludo desde Freire, que Dios le bendiga. ¿Quién nos escribe por acá? Jimena Reyes, también para ti Jimena, un saludo grande, gracias por estar ahí a esta hora, acompañándonos en la Radio Universal. Hacemos la pausa, señoras y señores, a la vuelta tenemos bienes y servicios. Once de la mañana con 25 minutos.
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4: Esta es la compañía de la Radio Universal. Estamos en la Mañana Universal, acá en Lautaro, 104.3 es nuestra señal. Gracias a todos quienes nos acompañan en el 104.3, Lautaro y Perquenco. Gracias por su compañía tremenda. Por supuesto, les invitamos para que nos escriban, para que nos comenten, para que se contacten con nosotros. Nuestro teléfono y WhatsApp. Más 56-45-239-1434. Más 56-45-239-1434.

0: 25 minutos están faltando ya para que sean las 12 horas mediodía en Chile. Nos comenzamos a preparar para nuestro bloque de los bienes y servicios de hoy, aquí en la Mañana Universal. Último bienes y servicios de esta semana. Recordar que los bienes y servicios van solamente de lunes a viernes. 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Ya faltan 22 minutos para que sea las 12 en Universal.
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0: Muy bien, ya nos vamos a partir con los avisitos. Usted nos puede llamar, si quiere publicar hasta ahora en vivo y en directo, nos llama 452-39-1434, nuestro teléfono de red fija, 452-39-1434. Mensajes al WhatsApp se reciben para bienes y servicios entre las 11 y las 11.50. Aún le quedan algunos minutitos, hasta las 11.50 solamente. Esperamos y recibimos mensajes en el WhatsApp para el bloque de los bienes y servicios. Partimos con los mensajitos por acá del WhatsApp. Buenos días, vendo casa habitación con 5 dormitorios, leñera, cobertizo. Es una casa amplia ubicada en Freire. Y también vendo una motosierra marca Steel de 250cc. Pueden llamar al 9-5300-6660. 9-5300-6660. ¿Qué más tengo por aquí? Dice, vendo una hectárea de suelo. Camino Pitrufquén-Tolten en el kilómetro 23. Vende una hectárea de terreno ahí. Camino Pitrufquén-Tolten en el kilómetro 23. Interesados, comunicarse al 9-58-230812. 9-58-230812. Ya ese es el mensajito que nos deja por acá. Hola, buenos días.
4: Hola, buen día.
0: Buenos días, ¿con quién hablo?
4: Con Rodi.
0: ¿Rodi? ¿Sí?
4: Sí.
0: ¿De dónde me llama, amigo?
4: De Imperial.
0: Cuénteme, ¿cuál es su visito?
4: Tengo un Jeep para vender, un Kia Sorento.
0: Vende un Kia Sorento, me dijo.
4: Sí, año 2009, 4x4, automático.
0: Ya.
4: Con documentación al día, neumático 80% de día.
0: Perfecto.
4: En 5 millones de pesos.
0: 5 millones. ¿Sí? ¿Dónde lo pueden ubicar si alguien se interesa por el autito este?
4: Al 9.
0: 9.
4: 765.
0: 765.
4: 08.
0: 08.
4: 036.
0: 036 9765 08 036, ¿sí?
4: Sí, correcto.
0: Perfecto, mi caso. Operativo 100%. Ya pues, perfecto. Que le vaya muy bien, suerte. Gracias por llamarnos. Listo, chao, chao. 452-3914-34. Ustedes también pueden llamar para publicar en vivo y en directo. Se vende cerdito de 60 kilos, valor 2.300 el kilo, vivo. También se entrega faenado a 4.000 pesos el kilo faenado. Esto es en la comuna de Freire. Puede llamar al 951-78-7490. 951-78-7490. Se vende coche de guagua, una mecedora marca Bebecita en 50.000 pesos. En muy buen estado. Llamar al 962-91-9533. 962-91-9533, el numerito. Hola, buenos días.
5: Buenos días.
0: Sí, ¿con quién hablo?
5: Con la señora Mari.
0: Mari, ¿dónde me llama?
5: De acá de Pitruquén.
0: Mari, ¿cuál es su visito?
5: Llamaba para ofrecer el kiosco.
0: ¿Usted vende un kiosco?
5: Sí, que está, ¿sí?, ubicado al lado afuera de Almacenes Carrasco.
0: Vende kiosco en las afueras de Carrasco Crédito, ¿sí?
5: Sí.
0: Perfecto, en Pitruquén. Ya, el kiosco está operativo, con toda la documentación, sí, al día, ¿sí?
5: Sí, sí.
0: Ya. ¿Dónde la pueden ubicar, señora Mati?
5: Al 82.
0: 82.
5: 47.
0: 47.
5: 9926.
0: 9926. 8247, 9926, ¿sí?
5: Muchas gracias.
0: Perfecto, Mati, que le vaya muy bien, suerte. Gracias por llamarnos. 452-39-14-34. Dice por aquí lo siguiente: se vende bicicleta marca Oxford aro 26. Se vende bicicleta marca Oxford aro 26 en 30 luquitas, solamente en 30 luquitas. Llamar al 9-36-88-8106. 9-96-88-8106. Más mensajitos en el WhatsApp de la Radio Universal. Se vende estufa de un plato en Losada con detalles. Llamar al 95-95-50-655. 95-95-50-655. ¿Qué más tengo por aquí? Mira, este es un mensaje que lo viene a complementar un llamado telefónico que recibí hace un ratito atrás. Es para pedir ayuda para una pareja de adultos mayores que viven en el sector de Millahuín Bajo. Esto es en el kilómetro 23, comuna Pitruvquén. Y la ayuda pasa porque tienen una construcción muy precaria, ¿ya? Y la verdad de las cosas es que durante los días de lluvia se les pasa. Entonces, lo que están solicitando ahí, la persona que nos llamó para poder ir en ayuda a estos abuelitos, de este matrimonio de la tercera edad, ya es ayuda en materiales y para poder ayudarles a su construcción, terminarla, a ponerle terminaciones, porque cuando llueve, por ejemplo, sin alero, que cuando llueve se les pasa la agüita, mucho frío. Entonces la ayuda que piden es materiales de construcción y personas que puedan ayudarle también con el tema de poder terminarle un poquito la casa, poder aislarla un poquito más para que puedan tener un buen invierno y no pasar tanto frío o tener que estar moviendo sus cositas porque se les filtra el agua los días de lluvia, ¿ya? El teléfono, si hay personas de buen corazón que quieran colaborar con esto, es el 9-53-27-88-85. Reiteramos, es un matrimonio de personas adultos mayores que vive en el sector de Millahuín Bajo, kilómetro 23, ¿ya? El teléfono de ellos es el 9-53-27-88-85. Es una construcción bastante precaria, ¿ya? Pero que tiene madera, tiene zinc en el techo, en algunos costados también tiene zinc, y que tal vez simplemente poniéndole ciertos alerones, poniéndole algún tipo de aislación también en algunos sectores, se puede ayudar a que tengan un mejor invierno este matrimonio de abuelitos. Reitero el numerito, si alguien puede colaborar con ir a instalar, ayudar con con el arreglo de esta vivienda y con materiales también, al 953-27-88-85, que es el numerito de ellos, ¿ya? Se vende casa habitación en Freire, en Villa El Bosque. La casa tiene cocina, dos dormitorios, living comedor, baño, bodega, cerco de pandereta y entrada de auto. 947-71-1801. 947-71-1801. Hola, buenos días.
6: Buenos días, don Carlos.
0: Sí, ¿con quién hablo?
6: De Curacautín, con Héctor.
0: Don Héctor de Curacautín, cuénteme, don Héctor, ¿cuál es su visito?
6: Sí, don Carlos, sigo vendiendo la propiedad que tengo en Lautaro.
0: ¿Vende casa en Lautaro ya?
6: Claro, sí. La casita tiene dos dormitorios, tiene cocina, comedores.
0: Ya.
6: Tiene baño también.
0: Perfecto.
6: Entrada para vehículo.
0: Entrada para vehículo igual, ¿ya?
6: Sí. Bueno, esta propiedad está valorada en 39 millones de pesos, don Carlos.
0: 39, correcto.
6: Claro,
0: ¿ya?
6: Sí. También se puede hacer negocio con subsidio.
0: Con subsidio.
6: Si quiere hacer negocio así,
0: ¿ya? Se puede. También se puede, perfecto.
6: Sí. Don Carlos, mi número es el
0: 936.
6: 87-57-60.
0: 936-87-57-60. Con don Héctor de Curacautín, que vende su casa que está ubicada en Lautaro, ¿sí? Héctor, un abrazo, que le vaya muy bien, suerte.
6: Gracias
0: a usted por llamarnos. 452-3914-34, el teléfono de la Radio Universal. Masa Avisitos, buenos días. Vendo trigo y avena de la temporada con reparto a domicilio en Freire y Pitrufquén. Llamar al 920-87-8641 o al 974-93-1695. 974-93-1695. Vendo y permuto parcelas por auto o camioneta y la diferencia en dinero. La media hectárea, dicen 25 millones. Ubicación, Fajamaysan. Llamar al 993-82-5610. 993-82-5610. Se vende carbón de excelente calidad en sacos grandes a 10 mil pesos cada uno. En 21 de mayo, 850 en Pitrufquén. Los encuentra en 21 de mayo, 850 en Pitrufquén. Aló, buenos días.
7: Hola, Carlito, muy buenos
0: Hola,
7: días.
0: Hola, buenos días.
7: Nani Maquiehue.
0: Nani de Maquiehue, cuénteme, Nani.
7: Sí, mire, por encargo, en este caso, por parte de mi tía, está ofreciendo patitos, pata ¿ya? y patos.
0: ¿Vende?
7: De raza Moscovitz, sí, ¿ya? vende.
0: Patos y patas.
7: Sí, es como la marcona, por decirle, la parejita.
0: Sí.
7: Pato y pata, están súper bonitas. De hecho, tengo fotos que de pronto también lo pudiese enviar.
0: Ya. ¿Aló?
7: Voy a dejar mi número.
0: ¿Ya?
7: Sí.
0: ¿Ya?
7: El 6850 9482
0: para quienes quieran entonces comprar patitos Moscovitz.
7: Sí, ¿sí? Tiene cuatro para vender la
0: cuatro.
7: Parejita, o sea,
0: dos marconitas.
7: Sí, dos marcones, claro, sí, están súper bonitos y son de raza Moscovitz.
0: Moscovitz, ya, perfecto.
7: Y también dejé por escrito, pero de todas formas igual paso, o sea, estoy regalando perritas, tengo tres perritas para regalo.
0: Ya, perfecto.
7: Están súper bonitas, okay. Espectaculares, ya están comiendo, así que no la puedo tener porque tengo más, entonces la tengo para regalo, están súper, súper lindas.
0: Ya.
7: También envío fotito.
0: Ya,
7: esas
0: perfecto.
7: Son mías y la tengo acá en mi casa.
0: Pero el mismo numerito. Número. Sí, 968-50-9482, ¿sí?
7: Perfecto, sí.
0: Ya,
7: Carlito,
0: Nani,
7: muchas gracias.
0: Que le vaya muy bien, suerte. Okay. Gracias a ti por llamarnos. 452-3914-34, el teléfono de Universal. Buenos días, se vende lavadora en 30 mil pesos. Interesados, llamar al teléfono 965-38-1204 o al 951-410862. Además, ofrece joven para hacer limpieza de patios y entrar leña o picar leña. El mismo numerito, 951-410862. Hola, buenos días. Vendo máquina para hacer helados, tapa vidrio. Llamar al 945-54-3647. 945-54-3647. Se necesita conductor responsable y con licencia de conducir al día para buses Las Tarrias Temuco Gorbea. Reales interesados, llamar al 972-07-8707. Con don Manuel. 972-07-8707 con don Manuel. Hola, buenos días.
8: Hola, buenos días.
0: Sí, ¿con quién hablo?
8: Habla con Israel.
0: Israel, ¿de dónde me llama, amigo Israel?
8: De Freire, Caldito.
0: Israel de Freire. Cuénteme, Israel.
8: Caldito, sigo pasando el aviso arriendo casa.
0: Ya.
8: La habitación tiene 5 piezas.
0: Ya, perfecto.
8: Cocina, living, comedor amplio y 3 dormitorios.
0: Y 3 dormitorios, ya.
8: Y baño.
0: Ya.
8: Además tengo una motosierra marca Steel Magnum 038.
0: Ya.
8: Funcionando al 100% y una motobomba para riego.
0: Y una motobomba para riego, ya.
8: Sí, los interesados. Esa igual está funcionando al 100%. Y una manguera igual está de que usan los bomberos, pueden incluir también en.
0: Con la motobomba, ¿sí?
8: Exacto.
0: Ya.
8: Y los interesados en. Ay, lo que quiero igual encontrar, si puedo encontrar algún ternero o ternera de 300 a 350 kilos.
0: Busca un ternerito o ternerita, ¿ya?
8: Sí, ojalá que esté el ternero castrado.
0: Ya.
8: Los interesados en vender, comprar o arrendar. Me pueden llamar al número 949-949 4123
0: 98 949-4123-98 con don Israel. Llamo Israel, que le vaya muy bien, amigo. Suerte.
8: Muchas gracias, Carlito.
0: Gracias a ti por llamarnos. 452-39-1434. Gracias a todos quienes llamaron y se comunicaron con nosotros en el teléfono de la Radio Universal, el teléfono de Refija, 452-39-1434. Se vende avena, 250 pesos el kilo, trigo, 350 el kilo. Hay 1.500 de cada producto aproximadamente. Hola, y tengo una chimenea artesanal con cañones de acero inoxidable completo, con su manta y gorro, todo nuevo, en 110.000. Y además vende una Fiat Torino año 2011 con toda su documentación al día y 153.000 kilómetros, motor seco, sin fuga, en buenas condiciones, muy económica, 17 aproximadamente por litro, dice, en 3.100.000, está en Pitrufquén. Llamar por cualquiera de todas estas cositas al 991-48-7975, 991-48-7975. Buenos días, se vende carro fabricado en acero inoxidable para vender productos de comida, o se puede habilitar para lo que estime conveniente. Se puede enviar fotos por WhatsApp y consultas, llamar al 9-9965-4528. Se encuentra en Freire, valor 350.000 pesos. Retiro el numerito 9-9965-4528. Buenos días, busco arriendo, departamento segundo piso. Buenos días, arriendo, eso es, arriendo, ofrece arriendo de departamento de segundo piso, cocina, comedor, baño, para matrimonio o para persona sola. Comunicarse al 9-83-43-58-82, 9-83-43-58-82. Hola Radio, arriendo un local comercial. Llamar al 9-91-30-66-32, 9-91-30-66-32. Se ofrece matrimonio para lechería o para cuidado de parcela, o como ayudante de maestro en construcción. Llamar al 9-39-73-1309, 9-39-73-1309. Tengo para arriendo una casa en Pitrufquén. Tiene dos habitaciones grandes, cocina, comedor, lavandería, sitio con cerco de pandereta y fierro, y se acepta subsidio. 9-8404-3783, 9-8404-3783. Buenos días. Pasar el siguiente visito, vendo motosierra marca Steel Magnum 038 y vendo motobomba para riego de 8 HP con 2 pulgadas de salida. Además arriendo una casa habitación que tiene 5 piezas, 3 dormitorios, cocina, living, comedor y sitio de 19x26. El número de nuestro amigo Israel, 949-41-2398, 949-41-2398. Dice por aquí, se vende leña de eucaliptus seco, el saco a 4x10.000, despuntes 5x10.000, piñas 2.000, chancados 10.000 pesos los 25 kilos, ubicados a un costado del molino en Quepe, frente al CEFAM. También tiene leña de eucaliptus por metro a 35.000 pesos puesta en Quepe. Llame al 9-34-63-74-20, 9-34-63-74-20. Buscó trabajo para el campo cerca de Pitrufquén o Freire. Tengo carta de recomendación, sé todo trabajo de campo, o si es dentro del pueblo, igual picaduras de leña o entradas, o pintar cercos con rejas. Llamar al 9-6291-9533, 9-6291-9533. Buenos días, se venden 200 sacos de papa Rossi. Llamar al 9-95-72-52-89, 9-95-72-52-89. Tengo 50 metros de leña de aromo Huelán a 32.000 pesos el metro. Está en camino Tolten, kilómetro 12, sector Guayizada. Puede llamar al 942-15-0135. 942-15-0135. Se vende casa en la Villa Eugenio Duma, en Petrufquén. Comunicarse al 989-75-7949. 989-75-7949. Se vende carbón de pino a 6.000 pesos en Galvarino. Puede llamar al 961069964. 961069964. Compro secadoras Mala y secadoras y lavadoras Malas. Ya le pueden escribir al WhatsApp 9-3626-3523 o llamar al 9-6256-1298. 9-6256-1298. Vendo casa en Perquenco, es una casa amplia. Tiene dos bodegas, leñera, tiene patio, entrada de vehículo y terraza. Llamar al 9-36-98-48-44, esto es en Perquenco. 9-36-98-48-44. Necesito el número de la persona que vende el carro de comida en Freire, yo se lo envío luego a través del mismo WhatsApp acá en la Radio Universal. Le respondo el mensajito. Y para ir ya finalizando nuestro bloque de los bienes y servicios, le cuento que la cooperativa agrícola Pichico y Coma Limitada cita a Junta General Obligatoria de Socios para el día 23 de mayo de 2026. En primera citación a las 9:30 y segunda citación a las 10 horas en el domicilio de la socia señora Verónica Soto Garrido, ubicado en el kilómetro 25, camino Cuarta Faja, comuna de Petrufquén. Señoras y señores, hasta aquí los bienes y servicios de la Mañana Universal. Hacemos la pausa y regresamos con el último bloque del día de hoy. 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Faltan 3 minutos para las 12.
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10: Hola, soy Fernando Paulsen y junto a CNN Chile revisaremos las noticias del momento. James Cameron y Disney enfrentan una demanda de la actriz Kuorianka Kilcher, quien acusa que sus rasgos faciales fueron usados sin autorización para diseñar a Neytiri en Avatar. La intérprete sostiene que el director reconoció haber tomado inspiración directa de una fotografía suya cuando tenía 14 años. Un soldado israelí fue captado profanando una estatua de la Virgen María en el sur del Líbano, pocos días después de otro incidente donde militares destruyeron una figura de Cristo. El ejército israelí anunció investigaciones y eventuales sanciones disciplinarias. La Unión Europea acordó prohibir la generación de imágenes sexualizadas creadas con IA sin consentimiento. La normativa también obligará a incluir marcas de agua en contenidos generados con IA desde diciembre de 2026.
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en la mañana universal, ustedes se pueden contactar con nosotros a través de nuestro teléfono y WhatsApp, que es el +56 452 39 14 34. Pero también pueden seguirnos en redes sociales, por supuesto. Nuestro Facebook, Radio Universal Chile, así nos buscas. Radio Universal Chile, aparece como 94.7 Petrovskén Temuco. También les invitamos a que nos busquen en Instagram, como Radio-Universal. En Instagram, Radio-Universal. En Twitter, Universal-Chile. 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Esas son nuestras redes sociales y, por supuesto, nuestra web, radiouniversal.cl. Gracias por acompañarnos acá en la Mañana Universal. Les invito a que sigan acompañándose con nosotros y comunicándose con la Radio Universal. Abrazos gigantes. Saludos para ustedes que están a esta hora en nuestra compañía de La Mañana Universal.

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0: Tormenta y el chico de mi barrio, lo que escuchamos a esta hora en Universal.
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0: Aquí está Cali Galeano y otra de las canciones solicitadas, Ni tuya ni mía.

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1: Las 12 del día con 19 minutos. 12 del día con 19 minutos. Estamos prácticamente llegando al fin de nuestro programa de hoy aquí en la Mañana Universal, juntos a los muebles Río Tolten, en Barros Arana 523, frente al Gimnasio Municipal de Pitrufquén. 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Muchas gracias por la compañía. Mañana nos encontramos en la tarde a partir de las 2 con la transmisión del partido desde el Estadio Germán Becker para el encuentro entre Deportes Temuco y la Unión Española. Será transmisión de Pasión de Multitudes desde las 2 de la tarde el día de mañana. Por mi parte me despido de la Mañana Universal por un buen tiempo por motivos de salud. Voy a estar afuera con licencia médica. Ya, si todo sale bien, estaré de regreso en aproximadamente un mes más acá en la radio. Así que a cuidarse, que tengan linda jornada, lindo fin de semana y nos encontramos mañana a partir de las 12 del Germán Becker para este importante duelo entre Temuco y la Unión Española. Chao, chao. Buenas tardes.
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0: 12 horas, 23 minutos.
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0: Muy buenas tardes, amigas y amigos de Radio Universal. Ya estamos comenzando un nuevo capítulo de su programa Conectados con la comunidad del Liceo Bicentenario Politécnico Petrovské. Reciban ustedes un cariñoso saludo para quienes nos siguen, a nuestra comunidad y a usted que se encuentra en algún rincón de nuestra región, en sus labores cotidianas, reciba un gran abrazo de bienvenida. Ah, pero y usted también, que está más lejos todavía. El sistema de medición de la calidad de la educación es un conjunto de exámenes usado en Chile para medir el dominio de los estudiantes de temas del currículo escolar, y que año a año moviliza a los establecimientos a tomar acciones que permitan enfrentar con más y mejores herramientas esta acción. En nuestro liceo llevamos años gestionando e implementando estrategias que permitan desarrollar habilidades de los estudiantes que tributen a una mejor rendición de dichos exámenes. Y estamos muy felices de contarles que estas estrategias están dando buenos resultados. Hoy nos acompaña el jefe de la unidad técnico-pedagógica para conversar un poquito más de este tema. Adelante, Alvarito. ¿Cómo está, amigo? ¿Qué tal?
1: Muy buenas tardes ya, profe Kena, y muy buenas tardes también a todos que nos escuchan como cada día viernes por Radio Universal en su programa Conectados, por supuesto que con la comunidad del Liceo Bicentenario Politécnico Petrovskén en este día viernes 8 de mayo, el primer viernes que nos encontramos. Recordemos que el viernes pasado fue feriado, Día del Trabajador. Aprovechamos también de enviar un gran saludo a todas las personas que día a día se dedican a distintas labores en distintos lugares, pero que el trabajo es parte de su vida. Esperamos que hayan podido descansar. Para nosotros también fue un día de reposición de energías, porque el Liceo Bicentenario Politécnico Petrovskén no para, no se detiene. Cada semana, cada día tenemos nuevos acontecimientos, nuevos temas que ir conversando. Y hoy, como usted bien nos adelantaba, profe Kena, tenemos un tema que nos enorgullece, un tema que también es fruto de mucho trabajo, mucho esfuerzo, mucha estrategia, conversación. ¿Y quién más idóneo para poder conversar de este tema que nuestro jefe de la unidad técnico-pedagógica, don Rubén Ojeda, que, dicho sea de paso, ya nos estaba cobrando sentimientos porque no lo habíamos invitado hace tiempo a la radio? Así que, por supuesto, don Rubén, muy bienvenido. ¿Cómo está?
2: Muchas gracias, Marito. Muy buenas tardes. Siempre un placer, siempre un agrado poder compartir este espacio contigo y con toda la audiencia de Radio Universal, en particular con la familia del Liceo Bicentenario Politécnico Petrovskén. Así que encantado, Alvarito, aquí de poder acompañarlos.
1: Por supuesto, don Rubén, para nosotros igual es un agrado y partir esta conversación igual preguntando cómo se ha preparado nuestro establecimiento para enfrentar la prueba CIMSE, que es una prueba que sabemos que se mide todos los años, una prueba histórica, no podemos ser ajenos, no nos toma por sorpresa. Entonces, ¿cómo ha estado esta preparación dentro de nuestro liceo?
2: Mira, Marito, lo que te puedo comentar es que esto ya es un trabajo permanente, año tras año, donde mucha relevancia cobra el equipo docente.

0: Es un trabajo muy horizontal que se analiza y se evalúa con los profesores. Ellos tienen mucha participación aquí. Con ellos vamos tomando decisiones respecto de cuáles son las estrategias que nos han dado resultados, que han sido bastante efectivas, y esas las hemos ido manteniendo en el tiempo y potenciando con algunos aspectos de mejora. Por mencionar algunas, los horarios de la asignatura, lenguaje y matemática, que son las asignaturas que se han estado evaluando en los últimos años en el CIPSE, sus horarios de clase de los estudiantes son solo en las mañanas, nada en las tardes. Y eso se ha extendido también, también para los primeros medios. O sea, partimos probando estrategias con los segundos medios, nos fueron siendo exitosas y las hemos ido extendiendo a primeros medios. La codocencia también fue muy buena, muy bien valorada por mis profesores, por el equipo, súper agradecido. Así que también ahora tenemos codocencia para los segundos medios en la gran mayoría de las horas de clase, y se extendió también para primero medio. En lectura fue muy bien evaluada la compra de un libro que evalúa, que potencia las habilidades de comprensión lectora, un texto de CIEMAC, donde el establecimiento ahí también hizo una inversión bastante grande. Y se continúa este año también extendiéndose a primeros medios. O sea, hay ya estrategias que han sido permanentes en el tiempo y que se han ido replicando. Después tenemos las horas de proyecto, donde ahí de repente también hacemos algunos intensivos del CIMSE previo a, como proyectos. Así que tenemos varias estrategias, pero fíjate que nosotros, quiero aclarar un poquito, no es solo el CIMSE por el CIMSE, sino que es el CIMSE como una prueba que nos evalúa y nos dice cómo estamos,
1: Claro, un panorama general.
0: cuánto han aprendido nuestros estudiantes, que en el fondo ese es el foco que le colocamos, ¿sí? Poder enorgullecernos cuando vemos que nos va bien y que nuestros estudiantes entonces han aprendido,
1: Exacto, que
0: ¿sí?
1: el ir bien es una consecuencia finalmente de un aprendizaje adquirido.
0: Exacto.
1: Y aquí quisiéramos también detenernos porque sabemos que este último año hemos tenido resultados alentadores que nos enorgullecen y que son, como hemos dicho, producto de todo el trabajo que se ha ido armando, trabajando en los distintos departamentos. ¿Cuáles son esos resultados que nos tienen contentos ahora?
0: Bueno, creo que lo compartí en algún momento, nos tiene muy, muy contentos haber subido en matemática y en lectura, sí, en lectura sacamos 243 puntos y en matemática 262 puntos como colegio, los que nos sitúa muy, muy por encima de nuestro grupo socioeconómico y muy por encima también dentro de los colegios de la comuna y de la región en nuestro grupo socioeconómico. Así que eso nos tiene muy contentos. Y más aún cuando después salen los resultados por curso, y tenemos un curso en nuestro establecimiento que sacó 272 puntos en lectura y 313 en matemática, ¿sí? Eso es una enorme inyección de energía. Y también es una demostración para nuestros estudiantes de que sí se puede, de que no tienen barreras, que no hay obstáculos, que no es necesario estar en un colegio particular pagado para sacar 300 puntos, que con entusiasmo, con motivación, con ganas, se puede. Podemos llegar a los 300 puntos, podemos competir de igual a igual con otros colegios de renombre particulares pagados.
1: Y don Rubén, la experiencia también, que remontándonos un poquito hace años atrás, ¿qué síntesis haría usted en comparación, por ejemplo, si vemos los puntajes de hace 5 o 7 años atrás con los que tenemos ahora? ¿Cómo la experiencia nos ha ido entregando también estas herramientas para fortalecer las estrategias que usted nos estuvo mencionando? Me imagino que se observan también las pruebas anteriores, las estrategias anteriores.
0: Sí, mira, en realidad, como te decía, se analiza todo y se evalúa. Y esto es un conjunto, el equipo directivo, los profesores, el establecimiento en general. Desde hace un tiempo ya bastante grande también venimos dándole mucho énfasis a los datos,
1: Sí,
0: ¿sí? A los datos, o sea,
1: decisiones en base a
0: pruebas
1: datos.
0: en base a datos, no a la nada, ¿sí? Sino que tomamos evaluaciones, vemos las pruebas estandarizadas, vemos los resultados por curso, vemos,
1: Los ejes incluso quizás
0: exacto.
1: más
0: Y
1: descendidos.
0: en relación a los datos que ahí tenemos, vamos tomando decisiones, ¿sí? Entonces, no, aquí no, no es inventar la rueda, no es todos los años estar probando estrategias nuevas, no. Tenemos ya una columna vertebral con algunas estrategias que han sido muy efectivas, que están muy valoradas en el por el equipo docente, por el establecimiento, también por nuestros estudiantes, ¿sí? Y esas las hemos ido manteniendo y las vamos enriqueciendo cada vez que tenemos alguna evaluación. Vamos ahí, o sea, analizando los datos, vamos viendo cómo nos fue aquí, y en virtud de eso generando las estrategias remediales.
1: Don Rubén, ¿y qué se viene para este año con todo esto que nos ha ido contando? Dentro de las mismas estrategias hay ensayos, los hemos tenido, se vienen más ensayos. ¿Cuándo es la prueba CIMSS este año?
0: Mira, ya tuvimos nuestro primer ensayo. Perfecto. Ayer. Tenemos algunos resultados generales. Lo único que voy a anticipar es que en términos generales fueron mejores que el primer ensayo del año 2025.
1: Ya, ahí hay una buena señal.
0: Exacto. Tanto en lectura como en matemática, el porcentaje general como colegio en este primer ensayo fue mejor. Increíble. Ahora, nuestro énfasis en estas evaluaciones siempre está en que nosotros trabajamos con grupos de estudiantes, ¿sí? Que se clasifican en los estudiantes que están con mayores necesidades, que son en un grupo insuficiente, elemental. Perfecto. Y avanzado. Y siempre el foco está en nuestros estudiantes de nivel insuficiente. Con ellos son los que tenemos que generar mayores estrategias, con ellos son los que tenemos que generar mayores instancias de reforzamiento, mayores instancias de apoyo, porque en la medida, y esto también es algo que hemos ido trabajando en el tiempo y que da resultados, en la medida que nosotros movilizamos a estos estudiantes, ¿sí? Ni siquiera fijándonos en un puntaje CIMSS, en la medida que vamos movilizando a estos estudiantes, los sacamos del nivel insuficiente al nivel elemental y del nivel elemental al nivel avanzado, el puntaje
1: es un resultado
0: corre solo. Entonces tenemos que sacar a estos estudiantes. Nuestro foco hoy día va a ser identificar entonces quiénes son los estudiantes más descendidos y en virtud de ello generar con el grupo de profesores estrategias para poder apoyarlos, sacarlos de ahí, y en la medida que esos chiquillos van saliendo, estamos seguros que vamos a tener muy buenos resultados después en la prueba CIMSE, que es en habitualmente en noviembre de cada año.
1: Perfecto, don Rubén. Bueno, con todo lo que nos cuenta, no nos queda más que felicitar a todo el equipo del establecimiento, desde el equipo directivo, asistentes de educación, los profesores igual de cada una de las asignaturas, y por supuesto que los estudiantes que se han ido acoplando de buena forma también a estas estrategias.
0: Sí, Alvarito, muchas gracias. Y como bien señala, esto no es un trabajo de un grupo en el establecimiento, esto es un trabajo donde tenemos que estar todos.
1: Así es.
0: Tenemos un equipo docente, como te digo, fuertemente comprometido. Yo me saco el sombrero por ellos, porque es maravilloso trabajar con un equipo que quiere, que sabe que puede, que no está con peros, sino que con cómo podemos mejorar. Con estudiantes este año que han sido muy receptivos, que yo los veo entusiasmados, pero que les falta un poquito más de motivación. Ellos también son muy importantes en este... En esta partida. Y nuestros apoderados, que ellos también tienen que ir generando ahí instancias de
1: ese apoyo desde la casa.
0: Este es un partido que se juega de a tres.
1: Totalmente, don Rubén.
0: Así que un saludo cariñoso a toda la audiencia. Alvarito, gracias por la invitación, y no me extiendo para dejar
1: espacio a nuestro otro invitado. Sí, ya nos están esperando, así que muchas gracias, don Rubén. Volveremos a conversar de CIMSE. Muchas gracias también a todos quienes nos escucharon en este primer bloque. Quédense con nosotros, que ya en el segundo bloque vamos a seguir conversando de las actividades de nuestro liceo. Por ahora, profe Kena, cuéntenos con qué nos va a sorprender hoy.
2: Gracias, Alvarito, por ese pase. A don Rubén también. Esto es como la hormiguita, ¿eh? Con disciplina, el esfuerzo y una buena planificación asegura el logro del éxito. Vamos a la música, porque tengo algo preparado, algo simpático, alegre, un clásico también de este grupo Miranda, con su gran éxito, Mentía.

0: Y escuchamos al grupo Miranda con su tema Mentía. Y seguimos con su programa Conectados con la comunidad del Liceo Bicentenario Politécnico Pitruquín, ya en este capítulo número 8 de esta temporada número 7, imagínense. Las mediciones académicas que nos tienen tan orgullosos, tal como hablábamos en el bloque anterior, junto a nuestro jefe de unidad técnico-pedagógica, están día a día complementadas por acciones de distintas áreas que refuerzan la formación de los estudiantes en nuestra institución. Es así como la convivencia escolar es tan protagonista de nuestro quehacer diario, tal como lo son las asignaturas de formación general o los módulos de especialidad. Hace algunos días vivimos distintas jornadas de convivencia que nos invitan a reflexionar y generar un ambiente más grato y seguro junto a nuestros estudiantes. Alvarito, usted continúa.
1: Muchas gracias, profe, pero no puedo dejar de pasar la oportunidad de agradecer por esa canción que nos viene a aprender en este día frío, un día nublado, quizás con lluvia también, Miranda siempre tirándonos para arriba, y para también abrir este segundo bloque, esta conversación un poco más distendida, un tema que no tiene que ver netamente con lo académico, como bien nos indicó la profe, pero sí complementa el quehacer diario de nuestra función en el establecimiento. Para conversar de este tema, ya nos acompaña el profesor Patricio de Poul, profesor jefe de segundo año C. ¿Cómo está, don Patito?
2: Con frío, pero contento.
1: Eso, bien, con frío, ¿verdad? Y también Pato no está solo. Pato, cuéntanos tú con quién estás hoy día, ¿quién nos acompaña?
2: Estoy con Cristóbal Gatica, del flamante segundo C.
1: ¿Cómo está, Cristóbal?
3: Muy bien, gracias. Con frío igualmente, pero motivado.
1: Eso, ya vamos a ir entrando en calor igual con la conversación. Gracias por acompañarnos hoy día, Cristóbal, también Pato. Como nos iba diciendo la profe Kiena, nuestro liceo da un especial énfasis a lo que es la convivencia escolar. Tenemos nuestra coordinación de convivencia escolar que día a día, además de atender casos, genera estrategias del clima que nosotros buscamos proporcionar en el establecimiento. Y hubo unas actividades hace algunas semanas que tenían relación con la convivencia escolar. Revisión de un reglamento, posteriormente también la creación de un lienzo por curso, desde la especialidad, desde el grupo. Cuéntanos, Pato, ¿cómo fueron esas actividades en tu curso? ¿Cómo las recibieron los estudiantes?
2: Oye, gracias, Alvarito, por la invitación. Y rápido, pasando a tu pregunta, es difícil igual, porque si es que ahí están los apoderados escuchando, quiero que sepan que no es un trabajo fácil también, porque uno recibe esta información y tiene que saber bajarla a los estudiantes, y también está la parte cómo lo van a recibir ellos, porque hay algunos que de repente no tendrán ganas, y como uno empieza a darle vuelta a esa idea y llega el momento, le transmites lo que hay que hacer a los estudiantes, reflexionar en torno al reglamento interno, y te das cuenta que los estudiantes lo recepcionan bien, tienen una opinión, como son de segundo medio, ya saben cómo es el proceso, y entienden bien cómo funciona el establecimiento, entonces saben que estas normas están para que las cosas funcionen de mejor manera. Entonces a mí fue como, me sorprendió para bien, y como también en parte de esta misma dinámica los estudiantes tenían que comprometerse con algo, y fue súper bonito como los estudiantes rayaron la pizarra con escrito en donde mencionaban qué es lo que podían hacer. A mí me sorprendió, le saqué una fotito, y cada vez que pasa algo bonito con el curso se lo envío a mi apoderado, y el apoderado es contento, y seguimos trabajando en eso.
1: Increíble, Pato, y esa actividad que a lo mejor era un poco más técnica, quizás no tan práctica, como la creación del lienzo. ¿Cómo fue? Porque tú tienes un curso de mecánica automotriz también dominado por los hombres, tienes una estudiante mujer, si no me equivoco.
2: Sí.
1: ¿Y cómo fue también esa organización? ¿Hizo falta a lo mejor ahí algún liderazgo femenino, o tus estudiantes también tomaron esa iniciativa de poder crear un lienzo que también fue reconocido?
2: Claro, en la primera actividad nos potenciamos, sacamos un segundo lugar, y fue, me acuerdo, esa parte que los estudiantes no se lo esperaban, no lo creían, se habrá equivocado el profe, dijeron cuando yo les envié la noticia que sacamos segundo lugar, estaban muy contentos, lo aplaudieron como si fuese el primero, y yo les dije, esto es el puntapié inicial para que sigámonos destacando en más cosas. Después viene la actividad del lienzo, nos distribuimos las labores, lo que teníamos que hacer, Y sabes que me quedo con las palabras que me dijo uno de mis estudiantes, y dijo así como: oh, profe, sabe que si alguien viera este lienzo diría que lo hicieron las mujeres, pero lo hicimos solamente nosotros, así
1: ahí reconociendo que, la dedicación,
2: y ellos mismos se creían así como les podía haber quedado algo tan bonito. Pero creo que fue la dedicación y el escuchar a los estudiantes también, pues si ellos tenían propuestas. Y claro, uno como profe que está guiando la actividad de repente quisiera hacerlo solamente como a uno se le ocurre, pero la clave está en escucharlos y a hacerles saber que su opinión es importante. Eso. Y esas cosas que ellos de repente dicen temerosamente, que quizás no van a creer que no es aporte, sí lo son, y la suma de todas esas cosas nos hizo quedar un lienzo súper bonito que también se lo envié a mi apoderado y que hoy en día está colgado ahí. Exacto. En el establecimiento para que todos lo vean.
1: Oye, Pati, nos mencionaste también otra actividad en la que sacaron segundo lugar que tiene relación con las salas temáticas, que igual lo estuvimos conversando aquí con el departamento de lenguaje, que ¿en qué consistió esta actividad? Era una... Al curso se le asignaba un libro, ¿verdad? Y tenían que tematizar la sala, ellos mismos también, generar un ambiente vinculado a la historia que se cuenta en el libro.
2: Claro.
1: ¿Cómo fue esta actividad que también requiere de un montón de preparación, un montón de trabajo?
2: Ahí yo te cuento cómo lo viví, después Cristóbal nos contará cómo fue la parte de ellos para mí. Y fue desafiante, porque esa fue la primera actividad en donde como curso teníamos que hacer algo en sí, como mostrarnos al resto del establecimiento. Entonces pensamos en qué cosas podríamos necesitar, vimos la rúbrica y tratamos de trabajar en torno a la rúbrica. Entonces ya, esto es lo que tenemos, esto es lo que nos piden, ¿cómo lo cumplimos? Y de ahí cada uno de los chiquillos tenía sus funciones. Después algunos de ellos cuando terminaban, lo interesante fue que no se quedaron ahí, sino que buscaron con qué podían colaborar, qué cosas podíamos hacer. Como te dije antes, escuchando la opinión de ellos, porque de repente la gran mayoría de las veces se le ocurren ideas muy buenas, que de repente alguien podría no escucharlas, pero si tú te dedicas a darle tiempo a eso, a la sala quedó muy bonita. Alguna idea que le cambiamos el nombre de la temática de Harry Potter, la sala. De repente llegó un estudiante, me acuerdo, Benjamín, y dijo: profe, tenemos unos globitos y vamos a ser como las lechuzas mensajeras, quedaron súper bonitas, las velas,
1: harta creatividad.
2: Y Cristóbal también, que se le dio la misión y que la tomó también de presentar esto a los jueces. Entonces tuvo que estudiar harto, leerse la información para después dársela a conocer cuando pasaron los jueces. Y fue, yo creo que ese momento es cuando sí estábamos todos muy nerviosos. Yo soy uno más en ese momento. Yo me olvido que soy el profe, soy uno más ahí, el fan número uno. Y lo bueno es que resultó bien. Nos faltaron algunas cosas, pero eso fue lo que nos motivó también, porque ellos mismos se creyeron el cuento. O sea, me acuerdo también, un estudiante dijo: profe, nunca ganábamos algo, y de pasar a eso, a un segundo lugar, fue súper positivo para ello. Y finalmente nosotros también estamos para eso. En la primera parte habló don Rubén del CIMSE, pero como establecimiento también formamos personas para la vida.
1: Eso, Pato, yo quería, antes de pasar a hacerle preguntas a Cristóbal, para ir cerrando contigo, como profe jefe, ¿cuál crees tú que es la relevancia de trabajar estos temas y de esta manera igual con los estudiantes, donde no todo se centra en lo académico?
2: Claro, es que estos chicos después tienen que salir al mundo laboral, o se van, y el mundo laboral o la vida en sí después de cuarto medio es un mundo muy competitivo. Entonces los estudiantes tienen que pasar por este proceso en donde deben reconocer las herramientas que ellos tienen, trabajar también el trabajo en equipo, la resiliencia, muchas de estas habilidades que nosotros trabajamos a través de los proyectos y estas instancias también que nos ayudan. Creo que fue muy bonito y finalmente me quedo con eso, cómo nosotros como liceo trabajamos las diversas áreas de los estudiantes, las potenciamos, y después estos muchachos ya salen al mundo y no tienen a qué temerle, pues, y saben que tienen las herramientas. No sé si con eso estoy respondiendo a tu
1: increíble,
2: pregunta, pero tengo
1: increíble,
2: tanta
1: totalmente,
2: información que darte.
1: Sí, un trabajo integral para los estudiantes, que es lo que también hemos destacado. Y tratamos de destacar programa a programa, no solo desde lo académico, sino que este foco integral que tiene el establecimiento de generar vínculo, habilidades para la vida, que el estudiante domine o permanezca en él una actitud de triunfo independiente de cualquier situación, donde ellos crean que puedan y son posibles. Y es por eso igual que nos acompaña don Cristóbal Gatica. Cristóbal, bueno, el profe Pato nos estuvo adelantando, nos estuvo contando desde su visión como profe cómo fue esta actividad o estas actividades, pero queríamos saber desde ustedes, desde los estudiantes, y que tu voz represente esa idea de cómo se organizaron, tanto para la actividad de la decoración de la sala, pero también para la actividad de los lienzos. ¿Cómo fue? ¿Se pusieron de acuerdo como curso? ¿Se dividieron las funciones?
3: Bueno, en los dos casos de lo de las actividades, ajá, estábamos nerviosos, obviamente, me porque imagino, no sabíamos qué hacer, pero con el apoyo de nuestro profe jefe pudimos, ajá, lograr las cosas. Igual que todos estaban apoyando, cooperando.
1: Les, ¿cierto?, costó ponerse de acuerdo, ¿no? De repente lo mismo, quizás uno está estigmatizando, sí, pero tantos hombres, a lo mejor, exacto, cuesta un poco ponerse. No, reconozcamos que la mujer muchas veces también nos ayuda ahí a centralizar ideas. ¿Les costó a ustedes?
3: La verdad que nos costó organizarnos, ajá, un poco, pero ya cuando tuvimos las ideas planteadas, ajá, fue todo más que nada armar. Ajá. Porque donde ya todos teníamos como un vínculo, por decirlo así,
1: claro,
3: fue más fácil realizar las actividades.
1: Claro, facilita un poco cuando ya hay vínculo, ¿cierto? Cuando, exacto, ya se conocen un poco y cuando hay intención también de ir participando, porque, bueno, la sala temática es tremenda pega. Sí. No es pegar solo cositas, sino que es conocer el libro, entender. Lo mismo que mencionaba el profe, tú fuiste el encargado de relatar la sala, ¿verdad?
3: Toda la
1: ¿Y
3: verdad,
1: cómo fue eso? ¿Estabas nervioso? ¿Te preocupaste, me imagino, igual al
3: principio? Sí, la verdad es que estuve bien nervioso, pero con la ayuda de mi profesor y mis compañeros, eso, logré relajarme y seguir estudiando todo el tema del libro para aprenderme la mayor parte posible y lograr un buen lugar.
1: Increíble, porque al final el nerviosismo es algo que uno no siempre puede controlar y que llega, ¿verdad? Como uno quisiera no estar nervioso, pero te llega el nerviosismo, pero enfrentarse a la situación a pesar de estar nervioso es una forma de darle cara, de derribar esas barreras y prepararte para otras instancias en las que te toque, a lo mejor en el dual también exponer, o cuando ya después quieras, si quieres continuar estudios superiores. Oye, y bueno, tanto en la sala temática, que obtuvieron el segundo lugar, como en la actividad del lienzo, que obtuvieron el primero, ¿cómo fue esta noticia para el curso? ¿Fue sorpresivo? Yo fui a entregar la noticia del lienzo y los vi celebrando muy felices. ¿Cómo fue para ustedes en general?
3: Como usted dice, fue muy sorpresivo, ya que no nos esperábamos ese resultado. Igual todo el curso se esforzó para lograrlo. Y entonces cuando fueron los jueces a dar la noticia, todos quedamos así como impactados. Ajá. Y fue un momento de alegría.
1: Un momento de alegría que yo creo que igual los une, ¿verdad? Una alegría compartida te une mucho más con tu curso y, bueno, se les vienen grandes desafíos igual. Bueno, además de enfrentar el CIMS este año, el otro año dual, después cuarto medio. Entonces, qué bueno que estén tomando ese vínculo y esa cercanía de cursos desde este momento. Te agradecemos, Cristóbal, por acompañarnos hoy día.
3: No, muchas gracias a usted.
1: Gracias también, Pato, por acompañarnos hoy día. Le agradecemos a don Rubén igual. Le agradecemos, por supuesto, a todos quienes nos escucharon el día de hoy. Gracias a usted también, profe Kena. Y enviamos un especial saludo a todos nuestros estudiantes porque hoy estamos conmemorando un nuevo día del estudiante en nuestro liceo, con convivencia en el primer bloque, luego actividades en nuestro gimnasio. Así que para nuestros y todos los estudiantes de Chile, un gran día, que tengan una bonita conmemoración y muchas felicidades también y admiración por todo ese empeño que van poniendo cada semana en sus quehaceres. Muchas gracias, nos encontramos el próximo viernes, hasta pronto.
0: Gracias, Alvarito, a Patricio, a seguir construyendo. Estimados padres y apoderados de nuestro establecimiento, informamos a ustedes que el día 11 de mayo, este próximo lunes, se realizarán las reuniones de padres y apoderados a las 10 horas. Los segundos años medios, escuchen muy bien, están convocados al gimnasio local anexo a las 10 horas. Los primeros, terceros y cuartos medios de la especialidad de atención de enfermería y electrónica se realizarán en el local Balmaceda. Tercero y cuarto medio de la especialidad de mecánica, automotriz y contabilidad en el local anexo. Su asistencia es fundamental, ya que en esta instancia se hará entrega, ¿no es cierto?, de informe de calificación y además información muy importante. Es muy relevante que usted participe de este proceso. Felicitamos a todos los estudiantes de nuestro liceo, por supuesto a todos los que pertenecen a otros establecimientos igual, ya que hoy conmemoramos el Día del Alumno, el Día del Estudiante, con distintas actividades que hemos preparado para nuestros chicos. Agradecemos a todos ellos el cariño que diariamente nos entregan, su esfuerzo, valores y ahora sus resultados académicos. Felicitamos de manera destacada al tercer año T, claramente, considerando que obtuvo el puntaje más alto en la evaluación CIMSE el año pasado, 313 en matemáticas y 272 en lengua y literatura. ¿Qué le parece? Así que muchos cariños para todos ustedes. También recuerde comprar un numerito de la gran rifa de nuestro establecimiento, donde su premio puede ser importante, puede ser usted la persona que obtenga esos 300.000 o ese horno eléctrico con una secadora o muchos premios que están en dinero efectivo. Amigas y amigos, que tengan un lindo fin de semana, cuídense del frío, la lluvia, que no falle su vitamina C, ¿verdad? Un abrazo inmenso y hasta el próximo viernes. ¡Hasta pronto!

0: Una de la tarde, dos minutos.
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3: Sandra Parisi anunció el quiebre del PDG con el gobierno antes de votar la mega reforma, acusando incumplimientos en compromisos sobre IVA a medicamentos y pañales. La diputada dijo que se la jugó por el Ejecutivo, pero que le falló. El Ministerio de Salud descartó que los contagios de antivirus en el crucero MV Ondius se hayan originado en Chile. La cartera explicó que el paso de los casos primarios por el país no coincide con el periodo de incubación y mantiene vigilancia epidemiológica. Un ataque incendiario dejó 4 camionetas quemadas en Malleco, a 24 horas del operativo en Temucuicui. En el lugar se encontró un lienzo contra carabineros vinculado a denuncias de comunidades por presuntas agresiones policiales a un niño.
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5: 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Voy a algo muy importante, a escuchar este mensaje y regreso con la respuesta a los mensajes que llegan a nuestro WhatsApp.
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5: Amables oyentes, hay un mensaje que me está llegando y me escribe Rigoberto, el hombre agricultor. Mi hermano, sobre lo que me dices que tienes un daño, una brujería que te han hecho, ya que tú has ido a 3 curanderos diferentes de acuerdo a la fecha de nacimiento tuya que me has enviado, te voy a indicar que en esto sí es cierto lo que te han dicho los curanderos. Y ya usted ha dejado pasar el tiempo porque esta enfermedad está avanzando más y más, porque prácticamente ya no puedes caminar. Usted, como le dijo el curandero, lo que le esperaba y se está viendo la realidad, usted está sufriendo en carne propia este dolor, esta enfermedad. Entonces usted no espere que ya estar postrado en una cama, todavía está a tiempo. Ahora usted no cree, no cree porque le dicen quién es la persona que le ha hecho el daño, pero yo te indico, a ti hermanito, usted se acuerda de Danilo, se acuerda de él. Sí, de Danilo, el hombre con el cual tú llegaste a golpes y a las finales terminaron en justicia. Y tú lo metiste preso a Danilo. Él se vengó, él juró vengarse. Y este es el resultado. En estos momentos, lo que tú estás viviendo, mi querido hermano, usted cárguese de fe, llegue en el nombre de Dios. Si usted tiene fe en nosotros, le podemos ayudar. Amables oyentes, me llega un mensaje y me escribe el padre desesperado y abandonado. Usted, hermano mío, me dice que no sabes qué hacer, ya que tu esposa se fue a visitar a sus hermanos a la capital hace 2 meses y todavía no regresa. Mi querido hermano, hablemos con la verdad. Esto lo que te voy a decir ya te lo han dicho, pero aquí quiero reafirmar lo que te dijeron la semana pasada. Ella se fue con un hombre. Ella no se ha ido a ver a ningún hermano, a ningún familiar. Ella se fue con un amante, que aquel que tú encontraste en el mercado cuando tú lo sorprendiste, ¿recuerdas? Y ella te dijo que era su paisano, que era compañero de estudios. Y no ha sido así, mi querido hermano. ¿Usted quería saber la verdad? Esta es la verdad. Ahora ella está en la frontera. ¿Me entendió, amigo? A usted te lo invito para que venga. Acá hablaremos en privado sobre tu salud, mi hermano. También lo vamos a tratar.
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5: 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Si tiene algún problema, estamos dispuestos a escucharle, a orientarle. Recuerde que siempre hay una salida al final del túnel, que hay una lucecita que nos ayuda a encontrar la solución a ese problema. Queridos amigos, cerramos este espacio con gratitud. Kumar y Moraima les agradecen su confianza y les envían bendiciones. Recuerden que no están solos, siempre hay una luz que guía su camino. Hasta nuestro próximo encuentro. No nos dio el tiempo para poder recibir esta llamada. La atenderemos en interno. Muchas gracias, hasta la próxima cita.
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0: Bienvenidos a este espacio y este encuentro. Hoy en el calendario nos marca que hoy día es viernes, viernes 8 de mayo del año 2026. Y sé que para muchos el final de la semana no llega como un alivio, sino como una carga. Quizás te sientas frente a una pared que no se mueva, sintiendo que por más que pedalea la bicicleta, no avanza. ¿A ti qué sientes que los obstáculos se han vuelto tu paisaje diario? Y que el progreso parece una palabra de un diccionario ajeno. Este programa es para ti. No estás solo en este bache. Y hoy vamos a buscar juntos siempre una salida, estimado auditor. A veces la vida no nos detiene para castigarnos, sino para que revisemos el equipaje. Cuando sentimos que no avanzamos, solemos caer en la desesperación, en la depresión, en la frustración. Es la peor guía para la toma de decisiones. ¿Qué pasa si ese obstáculo no es un muro, sino un peldaño? A veces no progresar externamente es una invitación a crecer internamente, saber reflexionar si estamos bien, si estamos mal. Hoy quiero que hablemos de esa sensación de estar estancados. No es un estado permanente, que usted va a durar toda la vida así, no. Es solo una pausa técnica de la vida. Vamos siempre a identificar qué es lo que realmente nos frena. Puede ser ese problema mental. Hay gente que es muy negativa también para las situaciones. Para consultar, preguntar. Es la situación externa, o sea, el miedo a dar un paso distinto, estimado auditor. Para salir de ese episodio crítico, no se necesita un salto gigante, se necesita un movimiento pequeño. Una pequeña iniciativa con su pareja, con sus hijos, pero ser constante. A veces vemos a la familia, estimado auditor, donde hay declives, donde peleas van, peleas vienen, donde sus hijos están metidos en las drogas, en el alcoholismo, situaciones adversas. Usted no entiende el porqué tanto fracaso, el porqué de tantas luchas, esmero, esfuerzo, y a la final no hay un resultado positivo. Si hoy sientes que no puedes avanzar un kilómetro, intenta avanzar un centímetro. Cambia un hábito y haz ese llamado que te da tanto temor. Hay gente que simplemente le da miedo agarrar el teléfono y llamar. Una consulta con nosotros no lo hace ni rico ni pobre. La prosperidad no es una línea recta, no señores. Tiene curvas, tiene baches y a veces tiene altos totales. Pero recuerda esto, el agua que se estanca se pudre, pero el agua que fluye, aunque sea lento, siempre llega al mar. Estamos aquí para orientarlos, para darnos la mano amiga, para recordar que aunque hoy el cielo se ve gris, el sol no ha dejado de existir para ti. Quédate conmigo, porque hoy vamos a abrir esos caminos que parece estar cerrados, ese portal a la prosperidad, hacia el amor, hacia la felicidad. Si usted cree y percibe cosas malas, te ha llevado el sabor amargo en tu vida, descalabros económicos, desamores, reina la pelea, la discordia en el hogar. No olvidar, mi querido auditor, usted que nos escucha, pasa muchas veces inadvertido que su problema puede ser a causa de un daño, sí señores. Y no olvidemos, damas y caballeros, usted que me escucha, que hoy usted está propenso a un accidente, a una enfermedad terminal de un día para otro, que no lo hayan desahuciado del hospital. Y usted diga, pero ¿por qué a mí? No puede ser. Entonces, ¿qué quiero decir con esto? Que su problema es falta de convicción, falta de fe. Y por eso usted no progresa, porque hay gente que no cree en el mal, porque hay gente que no cree que puede buscar una alternativa natural para la salud, para traer ese ser amado, para traer lo que es su familia, sus hijos, por el buen camino que está metido en el alcohol, en las drogas. Es importante para la gente que nos acompaña el día viernes 8 de mayo. Estamos para todos ustedes. Bienvenidos y bienvenidas.
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2: Yo escuché a un caballero que estaba hablando de su problema que tenía él y encontré que le decían como la verdad. Yo sentí que estaban hablando verdad, entonces yo dije, yo voy a ir a ver, porque yo necesito a alguien que me diga si esto es así, así. Que vengan. Que vengan, que tomen la decisión, vengan y no se van a arrepentir, porque es la realidad lo que le dicen. Sí, yo quedé muy bien, quedé tranquila y feliz.
3: Gracias a Dios.
2: Gracias a Dios, sí. Gracias a Dios primeramente.
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5: Yo en realidad me enteré por radio. Escuchando la radio me enteré de que había una persona que realmente decía la verdad. Y bueno, eso me llevó que yo me decidiera. El día que decidí venir acá, me fui con los ánimos bien, porque usted lo que me dijo fue realmente lo que estaba pasando en mí. Así que eso le agradezco a usted y a Dios en primer lugar, ¿no? Así que estoy contenta, agradecida y muchas gracias de mi parte. Y usted acá me lo confirmó, así que yo me saqué esa duda, ¿sí? Así que bueno, estoy tranquila. Así que la gente por ahí que escuche la emisora, que se decida y venga con fe, porque usted le dice la verdad. Así que eso, que vengan con mucho ánimo y con mucha fe en Dios, que acá le van a decir la verdad.
6: ¿Usted no recomienda?
5: Por supuesto que sí, es así. Yo lo recomiendo a usted.
6: Por última vez que le diré a esas personitas que en el día de hoy están pasando por tristezas, flagelaciones, que son víctimas de cosas malas.
5: Que se decidan y que tengan fe y vengan con fe, que la fe es la que mueve montaña, y creyendo en lo que usted dice, muy agradecida. Que decidan de venir a verlo, así que usted le va a decir la verdad. Así que de eso yo también estoy agradecida. Muchas gracias.
6: Amén. Dios la bendiga.
5: Gracias. Chau, chau.
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0: Para toda nuestra audiencia que nos acompaña, recordándole a toda la gente que nos escucha de los campos, de los sectores rurales, siempre un saludo y un cordial, estimado auditor, abrazo fraternal a la gente que nos acompaña. Recordándole que una consulta no lo hace ni rico ni pobre, así como hay tanta gente que ha venido a la consulta, hay mucha gente que también nos regalan por lo menos bellos testimonios, palabras de agradecimiento, de gente que por lo menos usted ya ha escuchado aquí. Precisamente estamos en vivo y en directo, día viernes 8 de este mes de mayo. Es importante para la gente que nos acompaña que una consulta lo puede cambiar todo. Por eso es importante llamar, consultar y agendar ahorita. Anoten la línea telefónica y anoten la dirección.
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0: Tenemos el primer llamadito de hoy día viernes, último día de la semana. ¿Aló?
8: ¿Aló?
0: Dama.
8: Sí, sí.
0: ¿La consulta es para quién?
8: Es para mí.
0: Regáleme fecha de nacimiento.
8: 24 de julio de 1960.
0: 24 de julio del año 1960.
8: Sí.
0: Claramente veo una mujer esforzada, trabajadora. ¿Qué te dedicas?
8: Sí, mucho. Trabajo más
0: siempre,
8: uno.
0: Siempre veo que usted es una mujer muy activa.
8: ¿Ya? Sí.
0: Tiene harta iniciativa. Pero aquí sí me deja ver en esta fecha de nacimiento que claramente lo que le afecta más a usted en este minuto son las piernas. Veo dolencias, sí, en las piernas. ¿Estoy en lo cierto o en mentiras?
8: Sí, no, es verdad. Mucho dolor en las piernas.
0: Veo mucho, mamita. Y aparte me deja ver que hay una descalcificación constante. Hay un déficit de magnesio en el cuerpo que también me deja ver que a veces te levantas sin ánimos. La veo a veces, sí, como decaída, a pesar de que usted, mucho, es una mujer activa.
8: ¿Ya? Sí.
0: Tiene que tener, sí, mucho cuenta que por lo menos tienes que cuidarte, sobre todo específicamente la parte esquelética, porque es lo que más te afecta. Otra cosa que me deja ver, tú eres nerviosa.
8: Ay, sí.
0: Veo el sistema inmune como nervioso. Usted como que a veces se le hincha la guatita. Es como te preocupa algo.
8: Pues o sea, me preocupa mucho lo que mi enfermedad, porque ya hace ratito que estoy así.
0: Claramente, y cada vez vas de mal en peor. A veces no aguantas mucho parada. Te sientes mejor sí, sentada, acostada que parada.
8: Sí, sí, es la verdad.
0: Y aquí me deja ver, mamita, que por lo menos estás muy descalcificada, las rodillas también le van a afectar. ¿Yo qué te puedo recomendar? Hay que hacer unas maceraciones, ¿ya? Hay que hacer por lo menos unas masoterapias, que es importante para la parte esquelética, para la parte de los huesos, acompañado de multivitamínicos, suplementos alimenticios. ¿Qué es lo que puedes hacer? Tratar de agarrar lo que es la orina y venir personalmente a la consultica, mamita, porque yo veo que aparte me deja ver que tú estás tomando muy poca vitamina. No la veo buena para las vitaminas.
8: Es que sabe que yo me estoy tratando eso en cuanto a los huesos, pero tomo mucho remedio.
0: Yo le hago una consulta aquí. ¿A usted no le detectaron algo, que tenía algún problema de artrosis?
8: Sí, sí.
0: Y aparte sí, me deja ver problemita la piel, mamita. ¿Usted tiene problema también, por lo menos? Aquí yo veo la piel seca. Aquí ya también me deja ver fibromialgia. ¿Cuándo le detectaron que tenía fibromialgia?
8: La fibromialgia la tengo como, harán unos 10 años más o menos.
0: Uy, harto tiempo.
8: Harto tiempo, sí. Y eso tiempo, yo de repente, que me preocupa también, porque de repente yo pienso que la fibromialgia, los dolores de mi hueso, no sé, porque sabe que la fibromialgia a mí me da por parte del cuerpo.
0: Sí, pero la fibromialgia, con dolores. La fibromialgia siempre le va a afectar el cuerpo, más que todo la parte esquelética también. Hay que tratarte, hay que verte, cuidado con los químicos fármacos, no le metas tanto, veo mucha ingesta de paracetamol.
8: Sí, paracetamol igual tomo.
0: Tenga cuidado con el paracetamol y con otros químicos más que estás tomando para los dolores. Aquí visualizo en la fecha que usted está tomando varios químicos.
8: Sí.
0: Trate de velar siempre una consulta en lo natural, es importante. La orientación natural es relevante, mamita, para que no estés siempre con las pastillas, porque estas pastillas te están causando a veces ardor en la zona estomacal. ¿Lo ha notado?
8: Ya, sí.
0: Como
8: sí,
0: acidez. Con acidez, sí. ¿Oyó? Entonces, mi recomendación, que llame al terminito del programa, puede agendarse ahorita, porque claramente usted que atende la pero en persona, y no deje que esto avance mucho, mamita, porque lo tuyo es preocupante.
8: ¿Ya? Ya. ¿Y yo cómo puedo hacer para verlo?
0: Para agendar una horita me va a llamar al término del programa.
8: Ya.
0: ¿Primera vez que nos llamas?
8: Mire, primera vez, yo no soy de acá, soy de Santiago, pero tengo casita acá en Coñaripe.
0: Ya.
8: ¿Y entonces usted? Ya me voy, yo el día sábado me voy, entonces no sé, para hacer alguna gestión en cuanto antes.
0: Claramente, mamita. ¿Y qué le ha gustado del programa?
8: No, buenísimo, que yo el programa de cuando me vine aquí lo estoy escuchando, y es la única radio que escucho. La música muy buena y los consejos que dan también.
0: Bueno, lo importante muy es que le haya gustado más que todo el programita, ¿ya? ¿Qué mensaje le daría a esas personas que en este minuto está pasando por alguna situación similar a la tuya?
8: Bueno, que bueno, los consejos que dan, y aparte que yo lo que usted me dijo es verdad, lo que yo siento, lo que usted me dice es verdad. Por eso quiero verlo cuanto antes, porque me preocupa mucho lo que tengo, mi enfermedad y eso, entonces por eso quiero ir a verlo.
0: Claramente, mamita, sí, la vamos a atender con mucho gusto, con mucho amor. Recuerde que una alternativa es lo más factible para una persona que ya está padeciendo de muchas dolencias. ¿Estamos?
8: Claro, sí, porque yo soy bien...

0: personas sufren de la misma manera, así como la dama que acaba de llamar porque tiene fibromialgia. Un problema a los huesos también. ¿Cuántas personas hoy en día necesitan de nuestra guía, de nuestras orientaciones? Para la salud también tenemos recetas, también tenemos productos naturales para que usted se pueda acercar, tratarse del hígado, tratarse del estómago, tratarse de la rodilla, de las piernas. Usted que le duele tanto por lo menos el cuerpo, la espalda. ¿Usted cuántas personas hoy en día no logran prosperar? Es importante llamar, consultar. Una consulta, mi estimado auditor, es ideal para cada persona que sufre en la salud, que sufren el amor y que sufren lo personal. Anoten.
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0: Nuevamente me dice el control de que tenemos otro oyente más en la línea. Esos teléfonos no paran de sonar.
2: ¿Aló?
0: ¿Aló?
2: Sí, hola, buenas.
0: ¿La consulta es para quién?
2: Es para mí.
0: Regáleme la fecha.
2: 15 de febrero del año 1969.
0: 15 de febrero del año 1969.
2: Sí.
0: Le escucho mucha interferencia. ¿Usted anda conduciendo o qué estás haciendo?
2: Sí, ando conduciendo.
0: Ya. Bueno, vamos a hacer si es que por lo menos se alcanza a escuchar bien, porque usted sabe que conduciendo se corta la señal.
2: Sí, me voy a detener un momento.
0: Rápido, hermano, porque no tengo mucho tiempo.
2: Ya. Me detuve, dígamelo.
0: Ahora sí le escucho mejor. Regáleme la fecha.
2: 15 de febrero de 1969.
0: 15 de febrero del año 1969.
2: Sí.
0: Aquí claramente me deja ver que tiene contaminada la sangre, compañero. ¿Y usted no ha sentido mareos?
2: No, para nada. Me siento súper bien.
0: Tenga mucho cuidado porque aquí yo veo principio de diabetes.
2: Ya.
0: ¿Qué le han dicho los médicos?
2: Sí, me hice un montón de exámenes y efectivamente me sale diabetes.
0: Claramente, entonces recién estás empezando. Ahora de aquí en adelante tienes que cuidarte mucho con la ingesta de pan, el arroz, la papa. ¿A usted le gusta mucho el pan?
2: Sí, yo soy bueno para el pan. Como yo soy transportista, lo primero que pido es un sándwich y una bebida y seguimos trabajando.
0: Claramente, entonces eso es la peor alimentación que puede haber. Claramente eso le va a dificultar más porque como usted trabaja en camión, ¿o qué transportas?
2: Sí, trabajo en camión y transporto lo que es material, ya.
0: Claramente, como tú trabajas en transportes, lógicamente tú agarras lo que esté al alcance de tu mano, que es lo más fácil, las comidas rápidas.
2: Correcto.
0: Las comidas chatarra le van a perjudicar, y yo no solamente veo diabetes, veo también piedras a la vesícula, hermano.
2: Chuta, no tengo ni idea.
0: Tenga mucho cuidado con las piedras a la vesícula, porque también veo el hígado graso. ¿Qué te han dicho del hígado? ¿Te estudiaron el hígado?
2: No, veo nada, me dijeron. Dígame,
0: no. Veo el hígado graso, a eso tienes que cuidarte. Tiene que tratar de tomar siempre agüita, pero ojalá agüita con limón y jengibre.
2: Ya.
0: Principalmente, hermanito, si me deja ver que en la salud tienes que cuidarte desde ya. Vas a sentir decaimiento, agotamiento físicos, pero eso es debido a la falta de insulina. En el cuerpo ya no lo estás produciendo normalmente. Sí le veo también muy baja lo que es la parte sexual, como la parte de la testosterona. ¿Cómo está en lo sexual?
2: Mal.
0: Malísimo, ¿por qué? Porque la testosterona ya está para abajo, hermano.
2: Ya.
0: Si no te cuida la testosterona, lógicamente vas a responder muy mal. ¿Qué te recomiendo? Deja todo lo malo que estás comiendo en el día de hoy y trate por lo menos de velar una orientación natural. Le invito para que venga y se acerque a la consulta, porque lo suyo es personal, si se quiere tratar de la parte sexual y de la parte de la sangre, porque la veo muy contaminada. Hay que limpiar el sistema digestivo. También me deja ver que a veces ha sentido, ¿usted no ha sentido puntadas en el pecho?
2: Sí, puntada a la altura del corazón, más o menos.
0: Yo le hago una pregunta en esta fecha. ¿Su familia sufre del corazón? ¿Ha tenido infartos, derrames?
2: No.
0: ¿Ninguno de ellos?
2: No, ninguno de ellos que se respeta lo que es familia por parte de mi papá, mi mamá, no.
0: No se confíe, porque sí veo unas ciertas obstrucciones a la parte de las arterias. ¿Yo?
2: Ya.
0: Y usted puede ser la excepción, por eso se lo pregunto. ¿Te puede dar algún infarto en algún momento?

0: si no dejas lo que estás consumiendo en el día de hoy. Veo grasas en las arterias, tienes que tener cuidado porque te puede dar un patatús, eso se llama infarto miocardio.
1: Ya.
0: Ya. Entonces, principalmente, cuídate con los alimentos. Trate de por lo menos estar tomando agüita, lo felicito porque yo veo que usted es bueno para el agua. Y recuerde por lo menos acercarse a la consulta porque usted ya lo que necesita es una orientación, pero en lo personal.
1: ¿La consulta dónde está?
0: Al término del programa, llama y puede agendarse ahorita. Al término del programa.
1: ¿Cuál es la dirección?
0: En la radio siempre la mencionamos. Siempre damos en la radio, en el programa la mencionamos.
1: Ya, sí, la escucho por radio y la voy a tener tiempo para poder anotar y me ir a tratarme con usted.
0: Claramente, tiene que velarlo. ¿Quién le dio la corazonada por llamarnos?
1: Lo que pasa es que cuando yo siempre no siempre escucho la radio, pero cada vez que encuentro la emisora, la escucho. Y escucho a la gente como lo llama usted y la acierta en muchas cosas y la gente dice que usted siempre dice la verdad, pues creo que sí.
0: Ahora que usted está escuchándome, por lo menos estamos aquí por vía telefónica, ¿le he dicho hasta el momento verdad o le he dicho mentira? Sea franco, porque igual no. La gente por lo menos tiene que escuchar.
1: Sí. No, me ha dicho la verdad siempre y bueno, igual tengo problemas en mi casa, lo que es mis flores, las plantitas se han de un tiempo hasta ahora.
0: Es que yo veo que usted trabaja, lucha y se sacrifica en esos transportes, sí, pero al final la plata, hermano, no le rinde.
1: No.
0: ¿Pero
1: no,
0: por qué? Porque veo una mala racha, veo una mala energía. Los seres humanos siempre, a veces tenemos malas rachas o a veces no. Pero yo veo que en usted tiene una mala racha, veo energía negativa, cosa que tiene que verla ya directamente a la consulta porque no te la puedo decir a través de radio, son cosas personales. Ya. Si quiere que la situación mejore en la parte de la salud y mejore en el hogar, porque yo veo que hasta las plantas de ruda o flores y cosas así se le están secando.
1: Sí, dos veces, pues yo pensé que la plantita estaba enferma o le faltaba agua y la plantita murió, pues después nuevamente me conseguí, la coloqué y se volvió a secar.
0: Claramente esos son señales de que hay una mala energía negativa y hay personas que por lo menos los quieren ver a ustedes divididos. Y tenga cuidado con las peleas en el hogar, en la casa, porque eso le va a atacar a la familia.
1: Ya.
0: Como relación, ¿estamos?
1: Sí, perfecto.
0: Y campeón, ¿qué le diría a la gente que nos escucha? Fui franco, sincero, ¿qué mensaje le daría desde su punto de vista?
1: Que de verdad que lo que usted me dijo es verdad. De verdad que yo quería saber la opinión suya respecto a la enfermedad que tenía y verdad que me dijo lo que siento realmente y lo que tengo, y que tengo que cuidarme la alimentación y de hecho tengo que ir a verlo a usted para que veamos cómo me puede tratar y curarme.
0: Eso es relevante.
1: Lo que usted me dijo es cierto, es verdad.
0: Pues para que por lo menos vea que por lo menos en radio y en vivo no podemos estar diciendo cosas que no son. Mi estimado, claro. Dios te bendiga. Te dejo porque tengo más llamaditos. Ya sí, sabe okay. Que puede llamar más tardecito y puede agendar su hora o al término del programa. ¿Estamos?
1: Ok, listo. Muchas gracias. Hasta luego.
0: Dios lo bendiga. Chao, chao.
1: Bueno, chao.
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comienzo de esta jornadita de día viernes. Ya por fin es viernes, estamos acá viviendo ya la jornadita de este día viernes 8 ya de mayo. Hoy día el Santo Oral recuerda a Segundo. Un saludo para todos los segunditos que están ahí en sintonía con nosotros, ahí compartiendo nuestro programa Julito al Velador. 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Bien, hoy viernes, como lo dijimos ayer, y ya comenzamos a inscribir las personas, llamaditos para que regalemos las tarjetitas que tengo para este gran bingo en Freire. Vamos a tener bingo mañana sábado 9 de mayo. Esto es en la sede del Club Deportivo Peñarol, sector Santa Julia. Queda cerquita de Freire, ¿eh? Lindo ese lugar ahí, sector de Santa Julia. Así que tendremos este gran bingo a beneficio de los campeones nacionales, digo, campeones regionales de la Cueca, Cuecabra, Chora. Ahí Panchita, ¿cierto? Que van a estar compitiendo y representando a Freire y la región en Talcahuano. Eso parece que es por allá por el mes de, a fin de mes parece que, bueno, no me acuerdo bien la fecha, pero, o en junio creo que es. Pero están juntando varios platitos para ir muy bien preparados, así que todos invitados. Sábado 9 de mayo, desde las 15 horas, en la sede del Club Deportivo Peñarol de Santa Julia, de su linda sede, va a ser este gran bingo. Y por acá hoy día voy a regalar. A ver, tengo tres tarjetas para regalar para que vayan al bingo de Santa Julia ayudando a los cuequeros de Freire. Oye, estaba viendo por acá las imágenes y como son las vueltas de la vida, se dicta prisión preventiva para Joaquín Lavín León y su ex asesor Arnaldo Domínguez por corrupción. Y estaba viendo justamente ahí, estaba su esposa, Katy Barriga, donde ahora ella va a tener que ir a verlo a la cárcel. Mira las vueltas de la vida. Y uno se pregunta cómo estos diputados, ¿cierto?, hacen esto. Si es que se comprueba que es así, todavía es cierto, no es verdad hasta que no se compruebe. Pero de lo que se está acusando, el nivel de vida para tener tantos gastos, digo, ¿cómo meter las manos en esto? Tremendo sueldo. Bueno, el séptimo juzgado de garantía de Santiago decretó este viernes la prisión preventiva para el exdiputado Joaquín Lavín León y su ex asesor Arnaldo Domínguez tras extensa jornada de formalización. Durante la audiencia, el juez Daniel Urrutia dio por acreditados todos los delitos imputados contra Lavín León, entre ellos fraude al fisco, tráfico de influencias y uso malicioso de instrumento privado. En el caso de Domínguez, también se imputaron cohecho, delito electoral y delito tributario. Atendida la gravedad de las sanciones probables, la reiteración de los delitos y crímenes que exceden el presidio mayor en su grado mínimo, la libertad de los imputados se considera un peligro para la sociedad y se decreta a su respecto su prisión preventiva, concluyó el juez Urrutia. El tribunal otorgó 90 días de plazo para la investigación. Lavín León salió esposado de tribunales. Según el Ministerio Público, el eventual prejuicio fiscal asciende a 104 millones de pesos en una causa que apunta a la existencia de un mecanismo destinado a desviar recursos públicos con fines personales y electorales. La defensa, en tanto, descarta los cargos y atribuye las irregularidades
a errores administrativos. Tal como lo reveló BBCL, investiga ese, el parlamentario, según la indagatoria, también obtuvo financiamiento de dineros públicos del Congreso para pagar una deuda personal que mantenía con la empresa MMG. Se trata de una empresa con sede en Santiago, centro de que prestaba servicios a una cantidad no despreciable de candidatos gremialistas. Reitero entonces, se confirma hoy día, dictan prisión preventiva para Joaquín Lavín León y su asesor Arnaldo Domínguez por corrupción. Ay, bueno, eso, hay un plazo de 90 días para que se investigue y después vamos a ver qué pasa. Seguimos acá en Julito el Velador. Faltan ya 12 minutos para que sean las 2 de la tarde.

0: ¿A dónde se escondió el de las botas negras? Y ya faltan 8 minutos, nos separan de las 2 de la tarde. Oye, voy a retirar para acá el llamadito. Me volvió a llamar nuestro amigo Carlitos Sangüesa de Argentina, de la localidad El Bolsón, provincia de Río Negro. Nos contaba que tiempo atrás anduvo en Freire la señora Paola Noemí Ledesma Jiménez y se le extraviaron sus documentos en Freire. Así que hacemos un llamadito a las personas de Freire. Se han encontrado documentos a nombre de Paola Noemí Ledesma Jiménez. Por favor, lo pueden hacer llegar acá a la Radio Universal o me pueden llamar para retirarlo. Y así damos la buena noticia a don Carlito Sangüesa, que me llamó de Argentina para reiterar este llamado. Si es que alguien de Freire encontró entonces documentos, licencia de conducir y otro documento ahí de la señora Paola Noemí Ledesma Jiménez. Nos llaman del Bolsón argentino. Ojalá que aparezcan ahí los documentos de esta estimada. Ya. ¿Qué más tengo por acá? Ya, vamos con los WhatsApp enseguida, vamos con los audios, revisamos. Audio, esta hora de la tardecita. A ver, ¿quién está por ahí? Aló, aló, aló.
1: Don Julito, buenas tardes. Le habla Inés de Calfuco. Me quiero inscribir para la tarjeta del bingo de Santa Julia.
0: Inés, apellido.
1: Para ir a cooperarle a la Panchita.
0: Ya. Inés. Porque
1: ella fue compañera de mi hija también cuando estaba. Había un ballet antes. Mi hija estuvo bailando con
0: muy
1: ella.
0: Muy bueno, el ballet de Freire. La ballet municipal de Freire. Ya.
1: Yo soy Inés Escobar.
0: Ahí está.
1: Por favor.
0: Ya, Inésita, aquí la jabrotadita. Inés Escobar se quiere ir al bingo. Reitero, tenemos bingo en Freire. Mañana, sábado 9 de mayo, en la sede Club Deportivo Peñarol, sector Santa Julia. Queda cerquita de frente este local, muy bonito. 4 luquitas más la tarjetita con un gran bingo de 250 lucas. Después 100.000, 50.000, canastas de licores, canastas familiares y muchos premios más. Así que todos a colaborar ahí con esta parejita de cueca que baila la cueca chora y que van a estar participando en Talcahuano, en el Nacional de Cueca Chora, y para eso están contando por ahí platita. Así que todos invitados al BIN.

0: 2 de la tarde, 2 minutos.
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3: El IPC subió 1,3% en abril y acumuló 4,0% en 12 meses, impulsado principalmente por combustibles y transporte. La gasolina aumentó 25,3% y el diésel 45,7% durante el mes, golpeando el presupuesto familiar y profundizando la presión inflacionaria sobre la economía chilena. La producción de la nueva serie de Harry Potter decidió instalar microchips en escobas, varitas y otros objetos del set tras una serie de robos. El equipo también reforzó controles internos y advirtió sanciones para quienes extraigan artículos desde los estudios de grabación. Yasmania Costa sufrió una grave lesión en ambas rodillas durante su regreso a la lucha grecorromana en Estados Unidos. El medallista olímpico chileno deberá ser operado tras lesionarse en un combate del Panamericano de Coralville, donde buscaba clasificar a futuras competencias internacionales.
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0: Ahí nomás. Oye, buena animación de mi amigo Luchito, ahí, animador de los rancheros de Remario junto a Jaimito Aravena. Ya son las 2 de la tarde con 16 minutitos, las 2 con 16. Sigo invitando a toda la gente para que colaboren con este gran bingo bailable, ayudando a llegarse al Nacional de Cueca Chora 2026 a Talcahuano. Invitación que hace la pareja ganadora de la región y que son de la comuna de Freire. ¿Ah? Ahí está Francisca Rifo, que es integrante de este dúo, ¿cierto? Y tienen su gran bingo beneficio. Mañana, sábado 9, en Freire, ahí en la sede del Club Deportivo Peñarol, sector Santa Julia. Todos invitados ahí a colaborar. 4 loquitos más la tarjetita para que lo pasen bonito, disfruten ahí de un buen ambiente y ganen platita. 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Hola, hola.
1: Saliendo de un resfriado fuertísimo.
0: ¿Qué le pasó, oiga?
1: Ajá. Pero ya estoy saliendo ya. Oye, Julito, usted sabe que yo soy de San Ramón, ya me conoce ya, en mi voz.
0: San Ramón.
1: De San Ramón. Quiero saludar a mi amiga que está operadita en su casa, ya, de Yanira Rifo, y a su esposo, Fernando.
0: Oh, Fernando,
1: que ya son del grupo donde yo soy presidente. Renacer de San Ramón, por favor. Cualquier disco de los llaneros de la frontera, nomás.
0: Ya,
1: mi niño.
0: Ya, mi amiga.
1: Cuídese mucho.
0: Listo. Chao, besitos. Muchas gracias, amiga, que te den saludos ahí a San Ramón. Los piden por acá. Los llaneros de la frontera. Aquí vamos a tocar algo lindo ahí de la frontera. Tarararararam, tarararararam. Ya, ¿cuál le podemos tocar hoy? ¿Cuál le gustará? A ver, llanero de la frontera. Puede ser. ¿Cuál le gustará? Tengo harta acá. Vamos a elegir una ahí. Son todas muy buenas. Así que vamos a tocarle por acá. El caballo los da lucero. Ese es muy bueno, muy bueno, bueno. Ya nomás, déjale. Ya, ¿qué más tengo acá en WhatsApp? Más WhatsApp que me están llegando hasta ahora. Dice, hola, buenas tardes, don Julio. Dice, espero que se encuentre bien. Gracias por toda su compañía. Como cada tarde, le quiero pedir un favor. Quiero que un temita de los Charros de Lumaco, Te Llevas Mi Vida. Gracias, saludos, dice, y que tenga una buena tarde y un lindo fin de semana junto a la familia. Por acá nos escribe Cecilia Arias. Ya nomás, a los Charros del Boco y para nuestra amiga Cecilia. Acá nos escribe, hola Julito, quiero inscribirme para la tarjeta del bingo de Santa Julia. La Rosita, por aquí, Rosita Poblete, Rosita, por acá queda también anotadita la Rosita Poblete. Vamos al bingo de Santa Julia mañana. Y ayudamos a los cuequeros de la Cueca Llora de Freire. Dice, hola, quiero inscribirse para la tarjeta bingo. Mi nombre es Etian Mellado. Aquí también escribimos a Etian Mellado. También lo dejamos acá anotadito para el bingo. Luego hacemos el sorteo. Sigo por acá con más WhatsApp que está llegando. Hola, Juito, inscríbeme para el bingo. Mi nombre es Bessie Luna. También la Bessie con dos S. Bessie Luna también se inscribe para el bingo de Santa Julia. Ya nomás, vamos con los llanos de la frontera. Pongo la canchón.

0: 2 de la tarde, 27 minutos.
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Sí, vuelta con las canciones. Ya faltan 20 minutos para que sean las 3 de la tarde acá en Julito Alberador a través de la Radio Universal. Oye, en varios sectores hay corte de luz. Nos contaba nuestra amiga Adelita que en el sector de Güente, Folilco, por allá, que Rucagua y Quetorco no había luz. Hay varios sectores que están sin la energía eléctrica en este día viernes. A ver, por acá nos escriben, dice, hola, buenas tardes. Julito dice, espero que se encuentre bien, gracias por su compañía. Quiero pedirle que salude un temita de los Charros de Urmaco, te llevas mi vida. Salud, dice, y que tenga una buena tarde. Lindo fin de semana, para acá nos escribe nuestra amiga Cecilia. Aquí están los Charros de Urmaco.

Ya faltan solamente 13 minutitos, nos separan de las 3 de la tarde aquí en la compañía de Julito Alvelador en la Radio Universal. Reitero la invitación para que se inscriban porque vamos a regalar 3 tarjetitas para este gran bingo bailable que se va a desarrollar mañana sábado 9 de mayo en la sede del Club Deportivo Peñarol, sector Santa Julia, en la comuna de Freire, a beneficio de los campeones regionales de la Cueca Chora, que estarán participando en el Nacional de Talcahuano. La adhesión, solamente 4,000 pesos, así que todos amigos de Freire, Petrufquén y la zona, a colaborar, a los que les gustan los bingos ahí, con buenos premios, se inscribirse acá al 45-239-1434. ¿Cómo está el tiempo para lo que queda de semanita, fin de semana? 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Bien, el tiempo para lo que queda de semana, fíjese que para hoy día, en lo que queda de la tarde, se esperan, dice, cielos nublados y chubascos débiles, variando a nubosidad parcial. Para mañana, sábado 9, tendremos cielo despejado, pero atención, abríguese, porque la mínima será de 1 grado, o sea, vuelve el frío, llega el frío, la mínima de 1 grado, máxima de 14. Vamos al domingo 10 de mayo, Día de la Madre, mínima de 2, máxima de 16, despejado para el domingo, con solcito. Lunes 11, mínima de 4, máxima de 17, despejado. Martes 12, nublado en la mañana y la tarde con nubes se ha pasado. Oiga, buen tiempo de aquí hasta el martes, con solcito entonces acá, y vamos con más canciones por acá. Oye, nos llamó la Adelita, nos contaba que la Adelita de Gisín, que nos contaba que estaba sin luz, que está a la antigua, escuchando la radio en radio a pila, claro, allá en Folinco. Y por acá saluda, dice, a Sofía Calfulat de Rucatraro, a Celinda Calfumil de Quetroco, también saluda a Normita Huenchumil de Folirco y también a Isabel Canío de Folirco, por ser mamitas y por motivo del Día de la Madre, de parte ahí de la Adelita que nos llamó de Folirco.

0: 2 de la tarde, 56 minutos.
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3: Colo-Colo Femenino criticó la teleserie vertical de TVN por incluir una trama romántica entre un entrenador y una jugadora. Michelle Acevedo calificó el enfoque como una falta de respeto y afirmó que esperaban una producción enfocada en visibilizar el crecimiento del fútbol femenino. Fiscalía solicitó levantar el secreto bancario de la senadora Camila Flores en una investigación por presunto fraude al fisco. La indagatoria busca revisar movimientos financieros vinculados a supuestos pagos exigidos a asesores parlamentarios, mecanismo que habría sido conocido internamente como la cuota Flores. El diputado Javier Olivares marcó distancia de Franco Parisi y aseguró que ningún dirigente tiene poder sobre la bancada del PDG. También reconoció diferencias internas por la mega reforma, aunque descartó conflictos personales y pidió que el partido mantenga una actitud colaborativa con el gobierno.
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Oye, me también que nos pidió la Carmencita con los super alegres. Super alegres nos pidió la Carmencita. Dice, le mande un saludo a mi mamá de parte de Damián y a mi papá. Damiancito, ¿cómo se llama tu mamá y cómo se llama el papá? Por favor, ahí, si me dejas ahí y completas la oración, muy bien. Dice Julito, buenas tardes. ¿Será posible, dice, programar el tema de los Aguilinos del Norte, El Perdedor? Ya, vamos a buscarlo por acá, ¿eh? Muy bien, muy bien, muy bien. Ahí seguimos con los WhatsApp, luego acá, revisando más WhatsApp. En esta tarde de día viernes estamos regalando tarjetas para el bingo a beneficio de los cuequeros, de los campeones regionales de la Cueca Chora, que van a Talcahuano. El bingo es mañana sábado en la sede del Club Deportivo Peñarol, sector Santa Julia, desde las 2 de la tarde. Es bailable, ganchito. 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Ya seguimos acá, vamos con la Rosita de Olivo.

0: 3 de la tarde, 27 minutos.
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Oye, buen temite con Onda Junior y esos ojitos de uva negra. Faltan ya 20 minutitos, los separan de las 4 de la tarde. Oye, seguimos acá inscribiendo a las personas para que participen, porque tengo 3 tarjetitas que voy a regalar para este gran bingo de los campeones de la Cueca Chora Regional. Están invitados al Nacional que se va a desarrollar en Talcahuano, para lo cual están juntando por ahí platita y se va a desarrollar este gran bingo beneficio con venta de completo, cafecito y también grupos invitados. Esto va a ser ahí en la sede del Club Deportivo Peñarol, Comuna de Feria, sector Santa Julia. Mañana desde las 2 de la tarde vamos al bingo ahí y apoyamos a la Panchita. 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Acá dice Juanito, buenas tardes. ¿Será posible escuchar un temita de los Aguilinos del Norte, El Perdedor? Aquí encontré una canción que se llama ¿Qué manera de perder? Algo así de perder, ya será la misma que era acá el amigo. Vamos con los Aguilinos.

0: Ya, y tuvimos con antemita que nos pidió otro amigo con los Aguilillos del Norte. Ya faltan 13 minutitos, nos separan de las 4 de la tarde acá, en la compañía de Julito el Velador, ya en este día viernes 8 de mayo. Reiteramos un saludo para Don Segundo, para Chundo, que está nomástico. También para quienes hoy día 8 de mayo se encuentran de cumpleaños. 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Ahí por acá nos cuenta, dice: hola Julito, quiero pedir un temita de las Botas Negras. Soy Gabriel de Calle Lafquén. Salud, dice, un abrazo, amigo. Esta tabla, la de la liga Calle Lafquén, amigo. A ver, ¿cómo va la tabla? ¿Quién va puntero? Que tenemos puntero igual que el Colo. Frente Araucano ya 6 puntitos con una diferencia de más 13. Le siguen Andino Mercado, el Andino con 6 puntitos, diferencia más 7. Tercer lugar para Nacional con diferencia menos más 1. 6 van los 3 equipos. Frente Araucano, Andino y Nacional en la punta con 6 puntos. Cuarta ubicación para Unión Millagüín con 4 puntitos, igual que Unión Polul con 4, Arbolito con 4 también. Séptimo para Til, está séptimo posición con 3 puntitos. Y aquí está la fea la cosa, ahí en el descenso casi ya, se van a la D. Esperanza con 1 puntito, y los que están ahí descendiendo ahora, Rayo con 6 azul, que no tienen puntos. Reitero, posición ahí de la Liga Carilefquén, Copa, dice, y Lagos, ya. Retero, puntero, Frente Araucano con 6 puntitos, Andino con 6 y Nacional con 6. Colistas, Rayo y Sello Azul con 0 puntos. Gracias, amigo, me manda por acá la tabla de posiciones ahí de la Liga de Cailafquén, que nos mandan por acá también la información deportiva. A ver, Javier y Blanca, ¿qué dice por acá? A ver, ¿cómo es acá? ¿Puedes ponerse las carreteras? Le manda saludos a mi mamá de parte de Damián y a mi papá. Javier y Blanca, ya más. Dice, ¿puedes poner un temita a la carretera 3 de los Peregrinos del Amor? Ya nos piden por acá la carretera. Vamos con más WhatsApp, por acá tengo audio, a ver quién. Ganchito, ¿cómo está?
1: Hola, Julito, ¿cómo estás, Julito?
0: A ver, ¿cómo está usted?
1: Por acá todo bien, Julito. ¿He visto una canción, Julito?
0: ¿Cuál, Ganchito, venga? A ver.
1: Morenita de ojos negros.
0: ¿Ya?
1: Por los Flores de Rucagüe.
0: Los Flores de Rucagüe, ya.
1: Julito.
0: Ya, pues.
1: Lindo, Julito, que tengáis una linda semana, Julito, fin de semana.
0: Fin de semana, listo, Ganchito, tú también.
1: Bien con tu familia, Julito.
0: Celebra con las madres por ahí, ya.
1: Mamá, Julito. Yo tengo varias mamitas para celebrar.
0: Eso, Ganchito, mire, qué es.
1: Julito, que estoy muy
0: bien. Ya, Ganchito, chao. Aquí va la carretera 3.

0: 3 de la tarde, 57 minutos.
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3: El presidente José Antonio Kast defendió el uso de decretos para gobernar en materias que no requieran leyes y afirmó que podría aplicarlos ampliamente. El mandatario sostuvo que existen herramientas administrativas válidas en áreas económicas, ambientales y de gestión mientras avanza la discusión legislativa. El senador Luciano Cruz Coque cuestionó la idea de gobernar mediante decretos y afirmó que los cambios importantes deben impulsarse por ley. El presidente de Evópoli también defendió un eventual endeudamiento fiscal transitorio y expresó dudas sobre la capacidad del PDG para sostener acuerdos políticos estables. La Corte Suprema confirmó la liberación del exagente de la DINA César Manríquez por enajenación mental irreversible. El condenado por secuestros calificados en la Operación Colombo cumplirá su pena en casa, decisión que provocó críticas de querellantes y organizaciones vinculadas a derechos humanos.
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0: Las 4 y a las 4 de la tarde con 17 minutitos vamos a hacer el sorteito de las tarjetas para el bingo. Tengo otro WhatsApp por acá, a ver quién está en línea ahí.
1: Don Julito, buenas tardes, acá le habla Inés.
0: Inesita, ¿cómo está usted?
1: Y quiero pedirle un favor, si me pudiera tocar el tema.
0: A ver.
1: De los aguilillos del norte, ya. Recordando a mi madre.
0: Recordando,
1: ya que van a ser 11 años ya que no tenemos a nuestra madre a mi lado.
0: A mi madre.
1: Y me gustaría escuchar ese tema, por favor, si fuera posible, don Julito.
0: Aquí lo vamos a buscar, ya.
1: Que perfecto. Tenga un buen término de día.
0: Listo, necesita, gracias, que esté bien, cuídese. Acá tengo otro WhatsApp que dice: hola, buenas tardes, buenas tardes, espero que se encuentre bien. Bueno, el motivo de mi llamado o de mi escrito es para pedir un favor, una canción en una página más de Los Rancheros de Río Maule. Gracias. Un saludo dice para mi madre, María Jaque, que el domingo estará en su día muy especial. A Dios le da, dice, salud y vida, o que Dios le dé salud y vida, a Arzoñito más, de parte de su hija Otilia Hermosilla, que por acá te saluda su mamita, la señora María Jaque. Ya no más. También por acá nos contaba este amigo, dice, y que le mandamos un saludo a la señora, de parte del Damián, a su mamita, la señora Blanca, y también a su papito Javier. Está muy contenta y Blanquita y don Javier por el saludo de parte ahí de su hijo Damián, que por acá también nos dejó el recadito. Ya no más. 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Dice: hola, Radio Universal. Dice: lo escucho aquí de Lolén Bajo, dice: ojalá me regale una tarjetita para el bingo. ¿Y quién escribe ahí? No dejó su nombre, vos. Se inscribe y acá lo alcanzamos, que tengo listo el sorteo. Tengo un llamado.
2: Hola, don Julito, ¿cómo estás?
0: Muy bien.
2: Espero que se encuentre bien de salud.
0: La Rosita, ¿cómo está usted?
2: Yo acá le estoy escuchando su programa, tan bueno su programa.
0: Muchas gracias,
2: don Julito.
0: Amiga. Gracias.
2: Yo le quiero pedirle una canción, don Julito, para escucharlo. Quiero la canción de Leo Dan, por favor, si lo puede tocar. El que dice: que larga y fría son las noches cuando tú no estás. Por favor, don Julito. Ya, don Julito, que tenga un lindo regreso a su casita y que Dios me lo cuide, me lo protege, ¿ya? Que llegue bien a su casa.
0: Muchas gracias, amiga.
2: Chau,
0: gracias.
2: Carmencita.
0: Carmencita, mire,
2: Trahue,
0: Con mil amor le tocaría la canción.
2: Bueno, usted ya me conoce mi voz, la Rosita.
0: Ah, sí. Ya. Chao. Con mil amor le tocaría el temita, pero no puedo porque no está la linda ranchera. Pero vamos a buscar a güey de Rodán, que está ranchero. Ya, muchas gracias. Oye, me encontré ayer con una señora que me dijo: Julito, usted yo lo conozco de niñito, cuando era chiquitito, hace harto tiempo ya. Ella es la señora Viviana González, viuda de don Emilio Valdés. Así que le mandamos saludos a la señora Viviana González, que es de Freire, siempre nos cuenta que ella escucha la Radio Universal, así que le mandamos ahí un saludo muy cariñoso a la señora Viviana González, que es de Freire, que nos contaba que nos conoce de chiquitito ahí cuando vivíamos en el campo. Dice que su marido era muy amigo de mi querido padre, que está en vida y muy bien. Ya, no, gracias a la señora Vicky, que ahí nos hizo también recordar un poquito la niñez. Hoy apareció una persona de Freire, la señora Elisa, que nos llamó por los documentos para avisar a la gente de Argentina que aparecieron documentos ahí de la señora que anduvo en Argentina, ¿cierto? Y que por ahí extravió, y nos contó la señora ahí de la pescadería de Freire, que está ahí en calle Humberto I, ¿cierto? Ahí están, ahí me contaba que me tiene ahí a guardarte los documentos para esta familia. Ya, vamos con las tarjetas para el bingo. Enseguida las regalamos, enseguida. Aquí tengo mi tómbola, voy a meter, tengo 1, 2, 3, 4, 5, 6, 7, 8, 9, 12 llamados. Deme un número de este, don Carlito. Ya, ¿cuál es el 1? Primer llamado, vamos al tiro con el primer llamado. ¿Cuál fue? El número 1. Inés Escobar. Inés Escobar es una de las ganadoras para que se vaya al bingo. Al bingo, vamos al bingo, vamos al bingo. Hoy este bingo va a estar muy bueno, de la Cueca Chora. Vamos a apoyar ahí a nuestros amigos ahí, a Francisca Rifo y a Marcelo Inostroza, que son campeones regionales y que van entre el 20 y el 24 de mayo, van a Talcahuano al Nacional de Cueca Chora, y están programando su gran bingo mañana en el sector de Santa Julia, en la sede Club Deportivo Peñarol. Ya. Entonces la señora Inés, aquí la anotadita para que venga a buscar acá su tarjeta, o algún familiar que la venga a retirar acá a la radio, va a quedar acá a la radio, puede hacerlo mañana a la mañana o durante la tarde. Otro numerito, 4, el número 4, Rosita Poblete también se me va al bingo de Santa Julia. Muy bien, la Rosita Poblete, y tengo ahí otro llamadito ya. Y el último número, el 5, ya. El 5 es para Berta Parada. Berta Parada también se va al Gran Bingo en Santa Julia, en la sede del Club Deportivo Peñarol, apoyando ahí a nuestros amigos campeones ahí, a Marcelito y a Panchita, que tienen su beneficio ahí, toda la gente Freire invitada a apoyar a los cuequeros de la Cueca Chora Gancho. Ya. Seguimos acá en Julito al Velador.

0: 4 de la tarde, 28 minutos.
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0: Seguimos acá, ya estamos cerquita de las 5. Bueno, me volvió por acá a mandar un audio a nuestra auditora Rosita, que me pidió un temita con Leodán. Y me dice, a ver, ¿qué nos pidió Rosita?
1: Julito, no importa que no sea esa canción.
0: Ya,
1: pero por último puede ser Tierra Mala.
0: Tierra Mala, esa la encontré.
1: La tengo carretera.
0: Ya.
1: ¿Ya? Por
0: la
1: favor,
0: carretera. La Tierra Mala, porque la otra la carretera la toqué ya. Ya, esa va, lo quito. Pero antes por acá también tengo un temita que nos pidieron los Aguilillos del Norte. Miren, encontré esta canción que dedicaba a la madre. Escuchemos las tiras para nuestra amiga Inés. Vamos nomás, vamos.

0: Ay, canciones lindas para las mamitas. Ya estamos adelantándonos a lo que va a ser este domingo, el Día de la Madre, donde no tenemos programa, así que antes queremos tocar los temitas que puedan también servir ahí de saludo para todas nuestras mamitas que están en sintonía. Ya, oye, no me podía acordar el tema que pidió la Rosita con Ledán.
1: ¿Cuál es? ¿Cómo estás?
0: No le pude pedir el tema que le dan.
1: Que se encuentre bien de salud.
0: ¿Quién sabe de lo que está en sintonía para que me diga cómo se llama el tema?
1: Estoy escuchando su programa, están buenos sus programas.
0: Gracias, Rosita, gracias.
1: Yo le quiero pedirle una canción, don Julito, para escucharlo. Quiero la canción de Leo Dan, por favor, si lo puede tocar. El que dice... Que larga y fría son las noches cuando tú no estás. Por favor, don Julito. Ya, don Julito, que tenga un lindo regreso a su casita y que Dios me lo cuide, me lo protege, ¿ya? Que llegue bien a su casita. Chao, chao, Carmencita.
0: De Quitrahue.
1: Bueno, usted ya me conoce mi voz, la Rosita. Chao.
0: Ya.
1: Don Julito, no importa que no sea esa canción, pero por último puede ser Tierra Mala o La Carretera. ¿Ya? Por favor.
0: Listo, Rosita, aquí va Tierra Mala.
2: Ya vacilar, a vacilar.
0: Oye, por acá tengo más WhatsApp que me están llegando a leer al tiro porque se me está viendo el programa. Aquí dice, buenas, Jalito, Julito, entretenido tu programa. Al pariente, un saludo para Samuelito, que está en sintonía en Santiago. Un saludo, pariente, para usted. Que lo va saliendo mal en casita y atienda a su señora el Día de la Madre. Ya nomás, para mi amigo pariente Samuelito, que está también ahí en sintonía en Santiago. ¿Qué tengo por acá? Dice, buenas tardes, Julito, por fin, por hacer, regálame un temita de Boris Tapornos. El recuerdo, el tema que tiene, que me encanta. Ya, vamos a buscarlo por ahí, a Boris. Desde aquí dice, de la cordillera de Nahuel Buta, por fin salió el sol. Mire qué lindo. Acá nos manda una foto preciosa ahí de la cordillera de Nahuel Buta. ¿Qué nos escribe por acá? A ver, ¿está el nombre aquí o no? Janito. Saludo para Janito ahí en la cordillera de Nahuel Buta, también ahí en sintonía. Acá dice. Dice: hola, buenas tardes. Un saludito dice a todos los vendedores de chancles, a Manuel Quintumán y a Diego Rifo, para que hagan, dice, sus encargos de los chancles. Oye, el teléfono de otro chiquillo, con un teléfono del flaco y su pariente. ¿Cuál es el teléfono que viene en chancle? Oye, mi señora quería comer chancle. ¿Cómo estará el kilo? Para ahí unos 5 lucas, 6 lucas, ¿eh? Ya. Más 569-78-420627. Hagan su pedido de chancle con Manuel. O el Dieguito, ya. Más 569-78-420627. Ya, así que acaso de tocar por ahí el flaco y su pariente. Acá nos mandan un audio. A ver, tengo un audio, parece que no está ahí en el audio. Vamos a ver.
1: ¿Aló? La canción es Julito, que dice que larga y fría son las noches cuando no estoy contigo.
0: ¿Pero cómo es el tema?
1: Me falta tanto tu cariño
0: para no verte más. Lo estoy buscando para que no lo puedo correr ya. Pero gracias, que nos diste y me está también ahí ayudando a encontrarte. Mira, ya. Vámonos más, vamos, aquí está la tierra.

0: Oye, cuéntame, bueno, que estamos compartiendo ahí también con para nuestra amiga que nos pide algo de Ledán. Hoy no puede escuchar, no sé cómo se llama. Dice Julito, dice, voy en compañía, dice, del malo Balcatre. El malo Balcatre de Santander, mire qué malo, mi pariente Samuelito ahí. ¿Le tocamos el tema o no? Ya cansamos, ya cansamos de tocar el toquemos los malos Balcatre ya. A ver si los queda tocar. Oh, que le cuentan el deseo a su colega. Bueno. Ya. ¿Qué más tengo? No encontré. No sé cómo se llama ese tema, pero me quedé ocupadito. Ya, aquí me manda Inesita. Aquí lo que dice la Inés. A ver, para acá me manda algo la Inesita. A ver.
1: Julito, parece que el tema que pide la señora de Leodán se llama Triste Estarás.
0: Triste si estarás. No, igual que yo. Lo busqué por acá, Miguel, este número no está. Dice, me equivoqué de número. Dice, después dice repetir: 1 kilo de, a 5 luquitas, 2 kilos por 9000. Entregamos a Empitus, quien es Freire. Ya. Oye, ganchito, traigo al tiro 2 kilitos para acá para la radio. ¿Alcanza a llegar o no? A ver, ¿cuál es el número? 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Ya, oye, le encargo 2 kilos, amigo. Si me puede traer a Canadá, yo aquí lo espero, ¿ya? Ah, un rato más. Dice, hola, no se olvide de mi canción. ¿Cuál canción pidió por acá? Manuel Ramada, pedirle una canción de los rancheros de Maule. A ver, dice, buenas tardes, espero que se encuentre muy bien. Bueno, el motivo de mi llamado es para pedirle un favor, una canción, una página más de los rancheros de Río Maule. Una página, no sé si la tengo, a saber, la ando buscando porque no me aparece aquí en el. Una página más, así se llamará o no. A ver, no la encontré, ahí, si, al menos en el computador, no la tengo. Ah, aquí está, aquí la casa a tocar, ya. Toco los malos Balcatre, mi amigo que ahora en la ruta y después te mira mi amigo ahí con Rancho Remal. Ya, vamos. Samuelito va con su colega y.

ay, ay, ay, ya nos vamos, nos vamos, nos vamos. Dice por acá, póngale los malos para el catre, entonces, y para el catre, para el Santander. De parte de su colega, su amigo. Y ya nos vamos, y la casa tocar un poquito la canción de con los Chirio Maule, que se llama Una Página Más. Gracias por la sintonía, ya lo vi bien el chico Eddie, pasó a maquillaje el chico Eddie. Y loquito se va al aire, como siempre, con la cámara amiga de la Radio Universal. Hasta el lunes. Hoy un feliz día para todas las mamitas, que lo pasen bonito. Nos reencontramos, si os quiere, el lunes acá en Julito al Velador. Que tengan un bonito fin de semana. Feliz día para las mamitas. Yo, lo personal, recuerdo con cariño a mi querida mamita, quien paz descanse. Le vamos a dejar una florcita ahí al cementerio. Los que tienen la mamita viva, vayan a saludarle, entreguenle cariño, porque después se echa mucho, mucho, mucho de menos. Chao, chao. Hasta el lunes. Buenas tardes.

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0: 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Él se vengó, él juró vengarse. Y este es el resultado. En estos momentos, lo que tú estás viviendo, mi querido hermano, usted cárguese de fe, llegue en el nombre de Dios. Si usted tiene fe en nosotros, le podemos ayudar. Amables oyentes, me llega un mensaje y me escribe el padre desesperado y abandonado. Usted, hermano mío, me dice que no sabes qué hacer, ya que tu esposa se fue a visitar a sus hermanos a la capital hace 2 meses y todavía no regresa. Mi querido hermano, hablemos con la verdad. Esto lo que te voy a decir ya te lo han dicho, pero aquí quiero reafirmar lo que te dijeron la semana pasada. Ella se fue con un hombre. Ella no se ha ido a ver a ningún hermano, a ningún familiar. Ella se fue con un amante, que aquel que tú encontraste en el mercado cuando tú lo sorprendiste, ¿recuerdas? Y ella te dijo que era su paisano, que era compañero de estudios. Y no ha sido así, mi querido hermano. ¿Usted quería saber la verdad? Esta es la verdad. Ahora, ella está en la frontera. ¿Me entendió, amigo? A usted te lo invito para que venga. Acá hablaremos en privado sobre tu salud, mi hermano. También lo vamos a tratar.
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2: Hola.

0: 5 de la tarde, 7 minutos.
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3: La diputada Lorena Pizarro sufrió un portonazo cuando llegaba a su casa junto a su jefa de gabinete. 5 adolescentes las amenazaron con armas blancas, pero no lograron encender el vehículo. 2 sospechosos fueron detenidos tras la rápida intervención de vecinos y personal policial. El Real Betis de Manuel Pellegrini quedó en zona de clasificación a la próxima Champions League gracias a la campaña europea del Rayo Vallecano. La obtención de una plaza extra para España deja actualmente al equipo sevillano en posición favorable para disputar el torneo continental. La ministra de la Mujer, Judith Marín, descartó cambios a la ley de aborto en 3 causales y aseguró que el tema ya fue resuelto legislativamente en Chile. La secretaria de Estado afirmó que el gobierno priorizará empleo, prevención de violencia y medidas sociales para mujeres.
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0: muy buenas tardes, María. No me veo, espérense. A ver, 1, 2, 1, 2. Sí, parece que no me veo. No me veo, ya. Buenas tardes, señoras y señores. Bienvenidas, bienvenidos a este humilde programa llamado La Tarde Universal, que comienza desde ahora en adelante. Ahí sí me veo. Oli. Que comienza desde ahora en adelante hasta las 20 horas el día de hoy, día viernes. Viernes 8 de mayo, donde saludamos a toda la gente que lleva por nombre segundo. Hoy día saludo a mi abuelito que debe estar ahí mirándonos desde el otro horizonte, a don Segundo Contreras, mi abuelito que hoy día es San Segundo. Nosotros felices. Felices y ya dispuestos a comenzar este día viernes. Pero ¿sabe qué, chiquillo? Hoy día va a ser un día especial. Hoy día, como todo, hoy día me eché una miradita en todas las radios de Temuco. Usted sabe que ahí uberiando uno empieza a revisar. Y todas las radios hoy día en especial. Y no queremos dejar de ser menos. Hoy día vamos a saludar a todas las mamitas que están de onomástico, no de onomástico, mire, de onomástico, de día este domingo, pero como no tenemos programa, vamos a saludarlas el día de hoy. Si usted tiene alguna colega que es mamita, si usted tiene a su mamita junto a usted, salúdela desde ya en nuestro WhatsApp, en nuestras cadenas de contacto también, en nuestro WhatsApp.
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0: Saludamos también a quienes están en nuestras redes sociales. Póngale me gusta a nuestra publicación del día de hoy, a nuestra fotito. Disculpe la carita, pero es lo que hay. En Radio Universal Chile, Instagram Universal-Chile, X Radio-Universal, ya comenzando en esta jornada, ya de día viernes, finalizando esta jornada de trabajo. Saludos a quienes están trabajando, saludos a quienes están todavía haciendo las últimas horas extras para irse hacia sus casitas. Así que dicho todo esto, le doy la más cordial bienvenida a esto que se llama La Tarde, su tarde, nuestra tarde, La Tarde Universal. Hasta las 20, junto a nosotros, el chico Eddie. Saluda a su mamita, que vamos a estar leyendo los saludos.
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1: Escríbanos sus saluditos hacia su mamita a esta hora. Que estamos en vivo en esta tarde universal.

0: Hola, me dice la señora Debbie. Hoy día es el Día Mundial de la Cruz Roja y... y el Día Mundial del Burro. Sí, sí. Dice, acá donde vivo andan muchos. No, sí, me imagino. Me imagino. Oiga. En Argentina... No, mejor no. Así que saludos a todos los burros. Que el día del burro. Ah, mira, y me manda una foto. Hay hartos burros por allá. Las mulas, ¿cuál es la? Ah, la mula es cuando la cruza entre un burro y una yegua, una cosa así, ¿o no? Esas son las mulas. Ay, ay, ay. 5:30 PM, estamos recién comenzando en esta tarde universal. Más 56 45 239 1434.
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0: para que usted se comunique a esta hora y mande sus saluditos a su mamita, porque vamos a estar hasta las 20 saludando a todas las mamitas de la región de la Araucanía, la región de los ríos, Chile y el mundo mundial también. En este Día de la Mamita adelantado aquí en la radio, sí, porque usted sabe que... ¿Quién le toca el turno el domingo? Ah, don Adriancito. Voy a tocar saludar a toda la gente. Sí.
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0: 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Vamos y volvemos, no se separen, estamos recibiendo sus saluditos hacia sus mamitas. Sí, porque estamos celebrando a las mamitas también.

0: 5 de la tarde, 32 minutos.
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0: Bienvenidos, señoras y señores. Seguimos en esta tarde universal para toda la región de la Araucanía. Estamos en vivo y en directo para la región de Los Ríos, en Valdivia 93.9, también en la región de la Araucanía. Saludos a quienes se están dirigiendo hacia sus casitas a esta hora, quienes ya terminaron de trabajar, a quienes ya están alistándose hoy día. Mucho bolso vi en el bus, como nunca. Sí, hay harta gente que está volviendo. Dice por acá: hola, buenas tardes, chico Eddie. Le quiero mandar un saludo a mi mamá de Lolén con cualquier canción. Ya. Más 56 45 239 1434. Buenas tardes.
1: Eddie,
0: hola.
1: Le pido un gran favor.
0: Dígame.
1: Si me pudiera tocar el tema del rancherito Leodán.
0: Ya.
1: Te extraño mucho, mamita.
0: Ya.
1: Ya que mi viejita va a cumplir 11 años que ya no está a mi lado.
0: Ya.
1: Por favor, mi chico, se lo suplico, escucho el tema.
0: Ya vamos a hacer posible.
1: Ya que mañana nadie va a estar para pedir esos temas. Espero que usted me lo coloque hoy día.
0: Vamos a tratar, ya.
1: Por favor.
0: Vamos a tratar.
1: Buen término de semana.
0: Muchas gracias.
1: Y que disfrute al lado de su madre.
0: Sí. Hola, de nuevo, ¿puedes poner Tren al Sur? Eso, gracias, para mañana. Ah, para mañana quiero activita, ya, ningún problema. Hola, buenas tardes, quisiera escuchar la canción Malos pa'l Catre. Malos pa'l Catre, soy Nancy de Freire. Saludos a Nancy. Eddie, que tenga una linda tarde. Pásame un saludito muy especial para mi nietita Sofía Serrano, que hoy está de cumpleaños, y desearle un bonito, todo bonito para ella. Que sea mucho más y que ella siga con sus travesuras y alegría que los brinda cada día mi princesita. Uy, el mensaje largo. Ya dice que ella siga con sus travesuras y alegría que los brinda cada día mi princesita. Hijita, te quiero mucho. Feliz, feliz con un temita. Espera, deja tomar aire. Con un temita chiquita mía de Álvaro Torres, por fin Natalia Yatosada de aquí de Cuncochico. Gracias. Oiga, saluda a quienes están de cumpleaños también. Este fin de semana me dijeron que había mucha gente que está de cumpleaños. Sí. Así que un abrazo para usted, ¿no? Pues si todavía no parte la canción. Buenas tardes.
2: Hola, chico Eddie.
0: Hola.
2: Muy buenas tardes, sí. Oh my gosh, recién estoy acá en casita. Bueno, llegué delante, pero obviamente trabajo en terrenos, ya tú sabes. Mire, quiero escuchar la cumbia Los Trapos.
0: Ya.
2: Con Hierba Brava, por favor, sería ideal. Muchas gracias. Saludos a todas las mamitas que están ahí, por supuesto.
0: Sí.
2: Y a mi mamita hermosa que está en el cielo. Va a ser un abrazadito de aquella, así que. Abracito, digo, estoy más cansada que la miércoles. Pero que tengan una excelente jornada. Chao.
0: Saludos a la cita, Nani. ¿Qué me dice acá?
2: Saludos para JP, el esposo de Romina.
0: Ah, ya.
2: Con mucho cariño.
0: Sí. Ay, ay, ay. Ya, seguimos en vivo en esta tarde universal. Oiga, seguimos en vivo en esta tarde. Seguimos junto a usted.

0: Seguimos en esta tarde Universal, más 56 45 12 39 14 34. Estamos junto a usted en esta tarde Universal. ¿Qué me dice acá? Buenas tardes. ¿Aló?
1: Mi chico Eddie, le puedo pedir un favor. Dígame. ¿Sabe que afuera está mi hija en la emisora esperando que le abran la puerta?
0: Ya.
1: Porque va a retirar una tarjeta de bingo.
0: Ya.
1: Por favor, usted puede abrir.
0: Ya, una cosa, cosita. Las entradas, ya, si usted tiene que retirar entradas, es en horario de oficina, ya desde las 9 en adelante hasta aproximadamente las 5 de la tarde. Ahí hay, ya, porque en la tarde acá, ya después de las 5 se cierran las puertas y ya no atiende, ya casi no se atiende a nadie, ya. Entonces, por eso, después de las 5 de la tarde, no. Ya, entonces, por lo general, si se gana entradita, y esto es para todo, ¿ah? Si se gana entradita, si usted necesita publicar un aviso, si usted necesita pasar un aviso, contratar algún servicio, ya en horario de oficina, desde las 9 en adelante. ¿Por qué? Porque a esta hora ya el personal aquí ya no queda casi nadie a esta hora, pues, ya. Entonces, por lo mismo, ¿ya? Así que decir, no es por más. Y si usted, por ejemplo, quiere. Mira, le voy a decir al tiro alguna regla. Si usted quiere publicitar gratis, si usted quiere pasar alguna visita, está los bienes y servicios desde las 11 de la mañana en adelante, ya con Don Carlitos. Si, por ejemplo, si usted quiere, por ejemplo, vender alguna bicicleta, si usted quiere vender algún par de zapatos, al menos acá desde las 11 de la mañana, también en las señales de Villarrica y Loncoche, ¿ya? La niña. Así que eso. Hasta ahora. No, y lo otro es que un día fui a atender y quedé afuera y no pude entrar y tampoco. Entonces, por lo mismo, ya desde las 9 en adelante, lo que son entregas de rifa y todo eso, chiquillos, porque a esta hora de verdad estamos colapsado. ¿Qué me dicen por acá? Saludos, más 56 45 12 39 14 34. Me dicen por acá, buenas tardes. ¡Aló!
2: Buenas tardes, pariente. ¿Cómo le va?
0: ¿Cómo está, don Alejandro?
2: Santa Cruz. Alejandro, un chileno que nunca vio sus raíces, sí. A pesar que estoy lejos de mi país, querido. Y escuchando la Radio Universal, como siempre, de tempranito hasta que me duermo, ¿eh? Y ahora escuchando toda la programación de la radio. Ahí estoy escuchando Malo Palcatre. Y bueno, le cuento acá que acá tenemos unos días. Lluvia, viento, nieve, escarcha, viento huracanado, el mar enojado del todo. Así que bueno, acá estamos en la bicicleta del cacique, por más que esté el clima como esté, estamos siempre con las puertas abiertas. Y por supuesto, escuchando Radio Universal. Bueno, ya soy fan número uno de Radio Universal, así que saludo para todas las mamis en su día allá por Chile. Que tengan un lindo día y bueno, que los hijos se jueguen con algo. Y que la atiendan muy bien a su mamita. Así que saludos,
0: sí,
2: para allá.
0: Gracias.
2: Y bueno, buen regreso a casa, chico Eli, cuídese. Y acá, un chileno y un colocolino de alma.
0: Don Alejandro, un abrazo para ustedes. Seguimos en vivo en esta tarde Universal, más 56 45 2 39 14 34, saludando a las mamitas el día de hoy. Buenas tardes, quisiera saludar a mi bella madre, que no la tengo conmigo. Ella partió en este mundo hace 11 años. Siempre vivirá en nuestros corazones, señora Sara Quiñenao, Antinao, con alguna cancioncita hermosa. Gracias.

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0: 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Saludos a quienes se están dirigiendo hacia sus casitas en esta tarde bastante helada.

0: 6 de la tarde, 3 minutos.
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3: Joaquín Lavín León quedó en prisión preventiva tras ser formalizado por presunto fraude al fisco, tráfico de influencias y falsificación de documentos. La fiscalía lo acusa de emitir 185 boletas falsas por 220 millones de pesos y financiar irregularmente fines políticos mediante fondos públicos. Mara Cedini atribuyó el IPC de abril, que subió 1,3%, al impacto de combustibles y a políticas públicas mediocres previas. La vocera defendió el plan de reconstrucción como herramienta para recuperar crecimiento, empleo y mayor estabilidad económica. La fiscalía pidió alzar el secreto bancario de Camila Flores tras declaraciones de exasesores que aseguran haberle entregado parte de sus sueldos en efectivo. La investigación indaga una presunta cuota Flores y posible fraude al fisco durante su etapa parlamentaria.
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1: Hola, chico Eddie. Yo igual me gustaría saludar a mi mamita, pero ya no está con nosotros, pero ella está en el cielo, así que un saludito para mi mami, que con todo cariño le decíamos Chelita. Sí, por Chelita la conocí.
2: Buen nombre.
1: O sea, siempre los vecinos la van a reconocer por Chelita.
2: Sí, la Chelita.
1: Chelita Garcés. Así que un besito al cielo para él, para ella, y cualquier canción, Madre de Leo Dan, podía ser.
2: Ya.
1: Por favor, Eddie.
2: Ya, ningún problema. ¿Qué me dicen acá?
3: Ya, vente nomás. Si no te fuiste a entumir, disculpa que te haya molestado.
2: Si no, escudice por acá. Hoy día dice, hola, un saludo para María Inal y una canción de Imitadora de Romeo Santos, gracias. Ya. Más 56 45 2 39 14 34, póngale me gusta a nuestra publicación en el Facebook a esta hora. ¿Qué dice por acá? Dice María Báez. Este computador, espere. Dice por acá, hola, mi chico Eddie, no lo conozco, pero hace bien su programa. Bendiciones, muchas gracias. Verónica Lipián, hola, chico Eddie, lo escucho aquí en Lolén Bajo. Bendiciones, buen regreso a casa. Muchas gracias. Y nosotros seguimos en esta tarde universal, escuchando buena música también y acompañando a quienes están trabajando, a quienes están en su casita y a quienes están tomando oncecita a esta hora, 6 de la tarde con 22, y a quienes están regresando a la casa con
0: música. Manda tus canciones, manda tus saludos en la tarde.

0: Ahora sí. Sí, pues mi cabro, usted pone los temas al gusto suyo nomás, pum. Así que ojalá que ponga el temita ese. Me voy a emborrachar de El Maestro. Así que gusta que está helado, pariente.
1: Sí, está helado, pariente.
0: Que burro poderse la calceta helada y al sobre, guacho.
1: ¿Sí o no?
0: Saludos, buen programa, mi cabro.
1: Gracias, parientito.
0: Y el papito corazón del que esté en caro, ande en una carcacha que mete. Más boche que un manojo de lata, weón. Así que ahí el chanta de Cristian Caro. No sé si saludarlo, pero puta que es chanta.
1: Saludos.
0: No molesto más. Saludos.
1: Saludos, pariente. Un abrazo. Recuerde que si usted quiere programar su cancioncita, más 56 45 239 14 34. Estamos en esta tarde universal. También puede saludar a su mamita, a su mamacita, a su mami chula y a quienes también a quienes le ha criado también. Oye, a esta hora nos informan la región de Los Ríos, en Río Bueno, el cuerpo de bomberos estaría trabajando en el llamado estructural en calle Valle Inglesa, me dicen por acá. En Mariquina también, bomberos estarían trabajando en aparente emanación de gas en calle Las Trincheras con Los Lingues, población Santa Laura. También en Victoria, en la región de Los Ríos. Durante esta jornada también el cuerpo de bomberos de Victoria estuvo trabajando en el fuego entre techo en casa habitación en calle Saavedra con bombero Sobarzo, por si acaso. Son algunas de las informaciones que han pasado a esta hora en la región de la Araucanía y también en la región de Los Ríos. Y la cubrimos también a esta hora en Radio Universal.
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1: 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Seguimos celebrando a las mamitas en esta tarde universal. Vamos y volvemos, no se separen.

0: 6 de la tarde, 30 minutos.
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0: vamos a terminar todos llorando, chiquillo.
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0: ¿Sí o no vamos a terminar todos llorando hoy día? +56 45 239 1434. Buenas tardes, buenas tardes. A ver, oye, hoy día andamos como día viernes. Espere. No, era acá. Déjeme volver. A ver, ahí sí. Ahora sí.
2: Hello. Hola, chico Eddie. Señora, ¿cómo María? Está mi huesito?
0: Bien, gracias a usted.
2: Estoy muy agradecida de la gente ayer que me saludó.
0: Sí.
2: Muy agradecida. Oye, todavía ni almuerzo, oye, tuve que rellenar un pedazo de sitio para allá, no, que me... tenía una cuestión de para rellenar ahí de tierra, con piedra, toda la cuestión que compré.
0: Ya.
2: Y ahora recién me entré para adentro y me dio más que mi cocinita, tenía juego todavía, oye. No, ahora voy a almorzar, imagínate.
0: Oye, estuvo todo el día.
2: Hace falta un hombre, pero de cierto, oye, de pero cierto,
0: de eso, de verdad.
2: Búscame uno por ahí, pero que sea un buen hombre. Si no,
0: que ese soltero.
2: Quiero una canción que le voy a pedir.
0: Dígame.
2: Por favor.
0: ¿Cuál?
2: Sufro de ausencia por el grupo Indio. Ya, mi huesito, porque ahora voy a almorzar, voy a tomar once y voy a cenar.
0: Qué tan romántico.
2: Chico Eddie, dígame. Un saludo especial para tu mamita. No la conozco, pero gracias. Tú sos buena onda y cuida mucho tu mamá.
0: Sí.
2: Y saludo a la Vi, que es mamá, a la Berito Moya, que es mamá.
0: También.
2: A la Coralia, que es mamá. Y así, tantas amigas que tenía para allá. Un saludo especial. Sí, pues chico, ya el lunes conversamos lo que dijiste ayer. ¿Ya?
0: Ah, sí, pues.
2: Ya, muchas gracias, chico Eddie. Me disculpar porque te mandé el segundo audio. Ya. Y yo quiero escuchar los dos. Por favor, ya, mi huesito, sí, porque tú sos el único que se te puede mandar audio.
0: ¿Por qué?
2: Porque ayer le mandé a este cabro, a Jorge Luis, no pesca, antes no es igual.
0: Pesca, no.
2: Contigo sí. Pórtate bien para quererte, ¿ya?
0: Ya,
2: porque pues, sos muy buen locutor.
0: Gracias.
2: Te tengo aprecio, te conozco igual.
0: Gracias,
2: ya, chico Eddie.
0: Sí, vos.
2: Chao, que llegues bien a tu casita.
0: Un abrazo también para usted.
2: Y regalonea a tu mamá el domingo. Yo, no sé, voy a estar sola.
0: No,
2: como
0: no
2: una perrita aquí.
0: Pobre.
2: No sé, mis hijos irán a llegar, no sé.
0: Igual van a llegar.
2: Del lado sí, es seguro ese.
0: Sí.
2: La nieta y la nuera. Sí, igual vienen a ver, mis chiquillos.
0: Sí.
2: Bueno, si no estoy sola, nomás me da lo mismo.
0: No,
2: sola
0: no.
2: Soy. Ya.
0: Sola,
2: chao.
0: Sola,
2: aquí en Lanco soy sola. Porque me quedé fuera de mi familia muy lejos.
0: Sí.
2: Chao.
0: Chao, señora. Chao, señora María. Le mando un abrazo. Oiga, pero sola con mi soledad está o no. Oiga, un gran abrazo. +56 45 239 1434. Buenas tardes.
3: Buenas, chico Eddie.
0: Hola.
3: Oye, compadre, ¿sabes qué? Hay una. ¿Cuánto se llama? Una canción que es más o menos así. Lágrimas, tengo lágrimas, amar. Y no me sé qué más dice. Oye, si la podéis colocar, compadre, te lo agradecería en el alma.
0: Esas lágrimas. A ver, ¿será esta la de Ricardo Alegría o no? Que acá ayer, pero esa miré. Esa. Esa es para que desee. Saludos a Don Mati, dice, hola, saludos desde Licanray, en especial a mi madre que está en el cielo, y para mi mami suegra Verónica Calfumil de Trancura, Ayipen, de parte de Pame. Oiga, sí, yo también conozco casos donde la suegra, hay muchas suegras que se vuelven... Sí, que se vuelve casi mamita de la gente, sí, de su nuera y yerno. Sí. Así que si usted es una de ellas, vaya, un gran abrazo. Estamos en esta tarde universal para toda la región de la Araucanía. Saludando a todas las mamitas en esta tarde universal. ¿Con qué nos vamos a hacer? Quería buscar otra cancioncita de las mamitas, pero. ¡Ah! Mira, aquí tengo una canción bonita, mire. Pero con esta vamos a terminar todos llorando, ¿sí? Les digo el tiro. ¿Eh? ¡Ya! ¡Seguimos! ¿Se acuerda de esto, no? ¡Hola, Tenerife, pariente.
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1: Hola, hijo, ¿cómo estás? Yo aquí escuchando tu programa, está muy buena tu programa, hijo. No hay nada que decir. Y acabo de escuchar a la señora María, que hace ratito que yo no lo escuchaba, pero sería yo, porque yo canto para adentro, para afuera, para adentro, para afuera. Sí, entonces ahora lo escuché. Es un abrazo grande, señora María, de un poquito larga la distancia. Harta fuerza, harto ánimo, feliz día del día de todas las mamitas. Sí. Y a usted también, señora María, a la señora Berito, y a mi amiguita también que tengo ahí, la señora Juanita de Pitruquén.
2: ¡Mire!
1: Y otra amiguita más que tengo también. Oiga, también son mamitas. Le doy un abrazo, un gran saludo para el día de nosotros, sí, que somos mamita. Después le van a tocar el día de los papitos. Por este momento, los días de la mamita.
2: Sí.
1: Y una canción, no sé qué canción puede ser. Grande le pedí a don Julito de Leodán, pero no como dijera yo, dijo que no lo encontró ya, pero. Le voy a pedir una canción. A ver, hijo. Sarlosa.
2: ¿Dónde se metió, señora?
1: ¿Puede ser el pantalón café?
2: Ya.
1: ¿Se pondrá, hijo?
2: Ya.
1: Por favor.
2: Ya.
1: Ya. Ya. Un besito grande para usted también. Y para todas sus tías que tiene, mamita, prima, mamita, todo.
2: Gracias.
1: Y que llegue bien a su casita sin ninguna novedad, y que Dios me lo cuide y me lo protege.
2: Claro.
1: ¡Chao! Carmencita de Quitrahue.
2: Carmencita, un abrazo para usted también. También ojalá que lo pase bien durante estos días, y la regalo, nena. Dice, hola chicos, y lo escucho desde Ercilla vía online. Me regala el temita de Pablo César, canción Linda Mañana. Oh, Linda Mañana. Escribe el maestro Dani, saludos a la malilla, a los coleguitas. Aquí está lloviendo, oye. Cierra la boquita, pariente, cierra la boquita, se está lloviendo. 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
2: 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Vamos y volvemos, no se separen.

0: 7 de la tarde, 2 minutos.
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3: Carabineros abrió postulaciones para civiles en Santiago con sueldos que van desde unos 790 mil hasta más de 2 millones de pesos. Las vacantes incluyen abogado, analista de contratos, encargado.

0: drogas y porte de armas, además de un ecuatoriano requerido por secuestro extorsivo.
1: Escudo es carácter, y carácter es más. Más pasos prohibidos. Más carretes improvisados.
2: Uy, ¿y si vamos a carretear a Rancagua?
1: Porque cuando te la juegas por más, hay más carácter. Como escudo, que tiene más cuerpo, más color y más sabor. Escudo, hecha con carácter. Advertencia, el consumo de alcohol en menores de 18 años se encuentra prohibido.
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0: ¿Cómo llegan a ese tono de voz? Digo, ¡mi amor! ¡Era! Ah, me pidieron imitadoras de Romeo Santos. Ya, lo sí, sí. Seguimos en vivo en esta tarde. Universal me informan sobre un accidente en el kilómetro 31 Molongüe, entre Barros Arana y Teodoro Schmidt. Ya, también equipos de emergencia estarían trabajando en Gorbea, camino Cerro Maule, kilómetro 1, ya, en rescate persona adulto mayor. Seguimos celebrando a las mamitas, seguimos saludando también a todas nuestras queridas auditoras el día de hoy. Buenas tardes.
1: Un saludo muy grande a la señora Carmen, que lo pase muy bien. Chico Eddie, discúlpeme, mi huesito.
0: Tranquila.
1: Yo tengo mis papás, mis dos papás fallecidos aquí en Purulón. Mi hermanito también. Yo lo rumbí a rica, toda mi... Hay otra familia muy querida fallecida. Pero los días fui a verlo al cementerio.
0: ¿Ya?
1: Ya, mi huesito. Ya, pues, muy sí. Grande, otra vez lo voy a repetir hacia la Carmen. Es muy cariñosa esa señora. Sí. Es otra buena persona. Siempre me saluda. Y un saludo muy grande de la Calderón, de Lanco. Chao, mi chico Eddie. Lo voy a aburrir, mi huesito.
0: No,
1: sí. Pero va a ser ahora nomás, ¿ya?
0: No, sí, no hay problema.
1: Ya, después van a ser dos llamadas nomás. Ya, mi huesito. Chao.
0: Señora María, no hay problema.
1: Me entretengo en este radio.
0: No hay problema.
1: Mucho. Chao, chico Eddie. Tócame mi canción, chico Eddie, ya, por favor.
0: Ya, señora.
1: Para
0: María.
1: Que se vayan todas las figuras malas de la Calderón de aquí. Chao.
0: Ya. Dice, por eso me hace reír. ¿Por qué, oiga? No entendí. Ya. Seguimos el día de hoy. Nos informan a esta hora un choque frontal entre dos vehículos menores. Dos lesionados han sido trasladados hasta el CEFAM de Teodoro Schmidt. Reiteramos, a esta hora nos informan un accidente de tránsito en el kilómetro 31, sector Molongüe, entre Barros Arana y Teodoro Schmidt. Información también en pleno desarrollo a esta hora. Si usted se está dirigiendo hacia la costa, conduzca con cuidado. Buenas tardes.
2: Cariñoso saludo también para todas las mamitas, por supuesto, la mami chula, a la mamita, por supuesto. Así que subo un abrazo gigante a mi mamita que está en el cielo. Me encantó la canción de Jorge Luis.
0: Sí.
2: Oh my gosh, me llegó al alma. Y el día, bueno, sí, pasado mañana voy a ir al cementerio a ver a mi mamita.
0: Ya.
2: Independiente que no esté conmigo, pero siempre la llevo en mi corazón.
0: Sí.
2: La quiero muchísimo. Un abrazote para usted. La verdad es que la programación en sí está buenísima.
0: Mi
2: papá
0: de
2: Nani por acá, obviamente. Así es que súper.
0: Sí, esperamos que le haya gustado la cancioncita en el día de hoy, pues sí, pues. Y nosotros seguimos en esta tarde universal junto a ustedes. Si quieren saludar, más 56 45 239 1434. Voy a seguir tratando de llegar al tono. ¡Hola!

0: No nos vamos nada todavía, Gancho, las 20. Reiteramos, a esta hora nos informan sobre un accidente en el kilómetro 31, sector Molongüe, entre Barros Arana y Teodoro Schmidt. Ya primeras informaciones darían cuenta sobre dos lesionados, lamentablemente, a esta hora. Ya estamos reportando qué es lo que pasa en la región de la Araucanía. Buenas tardes.
1: Hola, mi cabrón.
0: Hola.
1: Oye, para no desentonar, un gran saludo a todas las mamitas auditores que están, a la tuya, a mi mamita que está también en casa.
0: Gracias.
1: Podría ser madrecita querida de Pedrito Fernández cuando era un chiquitito.
0: ¡Chiquitito!
1: Así que, nuevamente, un gran saludo a todas las mamitas.
0: Muchas gracias.
1: Y a mi cabro, ya aquí valiente, escuchando en Villarrica, hasta que hace frío.
0: Está helado, chau, ¿cierto? Chau,
1: Peucayán.
0: ¡Peucayán, pariente! Oiga, está helado, ¿cierto? Oiga. Isabel Torres dice, hola chico Eddie, saludos a mi madre Eliana aquí en Lolén Alto Freire, saludos a quienes también nos están sintonizando en distintos puntos de la Araucanía. 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
3: Bueno, chico Eddy, acá en Villarrica.
0: Don Marco.
3: 104.3. Oiga, consulta.
0: Dígame.
3: El accidente de Teomit con Barcelona.
4: Recuerde nuestro número celular, que es el más 56.
3: Más o menos no al accidente, ¿eh? Aquí escuchando Villarrica. Hay cualquier cancioncita que alcanza a tocar, no, porque veo por la hora aquí, no alcanza a tocar. Ojalá no se agrave el accidente para cerrar el Teomit.
0: Sí, más o menos. Esto fue en, reiteramos, un accidente en el kilómetro 31, Molongüe, ya, entre Barros Arana y Teodoro Schmidt. Habrían dos personas lamentablemente lesionadas. Habría sido un auto con una camioneta. Primeras informaciones que nos estarían llegando a esta hora a nuestra mesa de trabajo. Seguimos en vivo en esta tarde universal. Vamos y volvemos.

0: 7:36 PM.
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0: llegó papá. ¡Al duro! Así mismo.
1: El papá de tu papá. Llegaron los cabros. Ah, no, eso. Esas son otras. Ya, señoras y señores, seguimos en vivo en esta tarde universal, en este último día, no, bueno, este día, último día de esta semana, eso quería decir, de estos días. Ah, usted me entiende. ¿Cómo se dice? Día de semana, de semana, de la semana que está terminando por esta semana. Oiga, saludos a la señora Debbie, también a Normita Garrido, Nancy Currigüencho, Evelyn Quintana, Cristina Epul, Verónica Lipián, de Canales Yonquita, Luis García, Yana Sepúlveda, Eliana González, Jimena Umaña, Johnny Catrifol, Fernández Carlos, Rosita Rifo, Fresia Curiche, Sandra Aravena, Silvia Leficura, Isabel Torres, Rosa Carrasco, Ana Rosales, Brunilda Rubilar, Elisa Riquelme, Jorge Ormazábal, también Roberto Álvarez, María Soledad Alarcón, Iván Castro, Andrea Álvarez, Betty Cid y Verónica Neira, que le pusieron me gusta a nuestra publicación de Facebook. Seguimos nosotros en esta jornada saludando a todas las mamitas que están de onomástico, mire, iba a decir. Sí. Seguimos en esta jornada de día viernes.
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0: Nos vemos el lunes y el de arriba y el de más arriba, si lo permiten, cuídense. Orbo, arrivederci, sayonara, goodbye. En el micrófono estuvo Chico Eddie. Veo callado.
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0: Regalo nena a las mamitas ya. Eso, chao.
1: 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Fue otra tarde llena de buena música. Pero tranquilos, porque La Tarde Universal regresa de lunes a viernes a las 5 de la tarde. 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

0: 7 de la tarde, 58 minutos.
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3: Las exportaciones chilenas crecieron 12% entre enero y abril, alcanzando 39.772 millones de dólares. La minería lideró los envíos con fuerte alza del litio y el cobre, mientras alimentos como salmón, jurel, aceite de oliva y frambuesas marcaron cifras históricas. El gerente de Circle K en Arizona quedó envuelto en una disputa legal tras comprar boletos de lotería abandonados, uno de ellos premiado con 12,8 millones de dólares. La empresa pidió a la justicia definir quién tiene derecho a cobrar el millonario premio. El Tribunal de Comercio Internacional de Estados Unidos bloqueó el arancel global de 10% impulsado por Donald Trump al considerar que usó indebidamente una ley de 1974. La Casa Blanca apelará mientras se discute la eventual devolución de 166 mil millones de dólares recaudados.
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